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0: 7 de la noche, 3 minutos. Ya estamos al aire en ti. Ah, véalo, acá, véalo, dale, dale. Jumpy maneja ahí lo que. Dios mío, Jumpy, por favor. Aquí estamos al aire en Team Hater. Feliz noche. Todos los que se van conectando en esta noche de Team Hater. Venga, hoy tuvimos un momento muy especial en Impresentables.
1: ¡Ay!
0: Con el piano incluido.
2: ¿Ah, sí?
0: Con una voz argentina muy bonita.
1: Preciosa.
0: ¿Han escuchado ustedes en otra
1: vida? Nos tanamos y nadamos por el mundo. Ella tiene más canciones.
0: Obvio.
2: Otro poquito y me confundes, Diana.
1: Sí. En otra vida.
0: Oiga, tuvimos la oportunidad de conversar, de hablar, de cantar, de conocer su historia y además de esa gran artista argentina y, que ha hecho ya colaboraciones con personajes colombianos como Manuel Turizo,
1: Camilo,
0: que es un personaje ya pues digamos que ella lo manifestó, trabajar con Camilo.
1: ¿Qué dijo?
0: A ella en el tema de Camilo. Ajá. Siempre ha estado siempre cantaba sus covers.
1: Sí, sí, sí.
0: Y una de sus canciones, digamos que fue hecha para que Camilo se montara
1: en una colaboración.
0: Pues ya a mí fue la invitada de la mañana de hoy para que ustedes vayan y vean esa entrevista tan bonita.
1: Linda.
0: A través de los 40 Colombia. Y además se hizo un mashup. Una combinación con una canción colombiana, con un vallenato nuestro colombiano de Khaled Morales. Ajá. Que se llama Destrozaste Mi Alma.
3: Que viva Khaled Morales.
0: Y En Otra Vida.
1: Hicieron ahí la fusión.
0: Para que vayan y lo vean, muy bonito.
2: ¿Ya están los 40 Colombia?
0: Eso que muy lindo, como muy bello, sí. Eso, mejor dicho, a mí me destrozó el alma ahora.
1: Ah, esa mujer escucha. Canta demasiado lindo.
0: No.
3: Esa mujer yo creo que nos
0: aquí,
3: nos hizo imaginarnos muchas cosas con ese temita de En Otra Vida.
2: Personal.
3: A mí me sale, yo la sentí muy personal.
0: Yo la siento personal siempre.
2: ¿Me llegó al corazón?
3: A mí todavía me duele esa canción.
1: ¿Ustedes cuándo fueron la primera vez que la escucharon, Ayami?
3: Cuando salió.
0: A mí se me apareció.
3: ¿Salió esa canción?
0: Eso fue el año pasado, hace un año exactamente. Ella salió, se le fue muy viral.
1: ¿Ustedes no la escucharon más antes?
0: TikTok. Ella, más antes, en el 2023. Ajá. Con, no me acuerdo bien cómo se llama la canción.
1: Ella, yo saben dónde la empecé como a chequear.
2: ¿Dónde?
1: En pandemia.
0: Sí,
2: en pandemia.
1: ¿En pandemia?
2: ¿2020?
0: Ella hacía covers, es por los covers.
1: Ajá,
2: ah, bueno, por los covers.
1: En pandemia a mí ella me salió y hacía covers y yo, wow.
2: Ok.
1: Desde pandemia recuerdo que ella empezó a subir mucho contenido haciendo covers y definitivamente creo que ha sido uno de esos artistas que nos ha regalado la pandemia, la viralidad, el TikTok. Y ya de ahí empieza a sacar estas canciones que son muy de ella, con una letra increíble.
0: Divina.
1: Y creo que ha sido lo más bonito que nos ha podido regalar la pandemia. ¿Qué se aproxima? ¿Otra pandemia?
2: No, Diana, no.
3: No, hecho por ahí.
1: Usted no fue famoso en el 2019. Esta es la oportunidad para que usted se vuelva.
3: Hecho por ahí. Venga, pero escuché cositas de.
0: Estamos hablando de un tema bueno y ya
3: escuché cosas de gente diciendo por ahí como pues de médicos y eso, diciendo como que no va a ser la próxima pandemia, que no nos alertemos.
2: Cierto que solo,
1: coronavirus.
2: Dame un poco de calma a la situación,
0: sí, por favor. Pero sí, eso no se puede, Diana, eso no se puede.
2: Voy a decir algo, sí, que dijo Diana y que finalmente puede tener mucha razón, porque en el 2020 lo sucedido le sirvió a muchos artistas para que hoy en día sean exitosos y famosos.
0: Pero siento que es, Pau, siento que es irresponsable decir ese tipo de argumentos.
2: No, pero ya no va a pasar nada.
3: Y la gente que ya está hallando el papel higiénico en los centros, no, ya, sea serio.
1: Se metieron.

0: pasaste, Diana. Te
1: gente, están llenando ya los papeles.
2: Vamos a tener una segunda versión. No, se metieron al conjunto.
3: No, pero allí estás en otros contextos, porque lo de se metieron al conjunto fue en el paro nacional.
2: Sí, por favor. Pero podría ser una nueva versión.
3: No. ¿Cómo que Diana, ya, irresponsable con esos, con ese, con esas palabras.
2: Uno ya no puede hacer un chiste.
0: No, en eso no estoy contigo.
2: No. Otra vida.
3: Sí, en otra vida va a haber otra pandemia. Ya,
1: no, dejemos de pensar en la. Aparte que faltan muchos años para otra pandemia.
2: Yo hice un video sobre eso porque yo dije, Dios mío. Yo he tratado de ignorar esa noticia, de verdad. Yo he tratado de ignorar porque eso sale en noticias.
3: Pero se nota que la ha tratado de ignorar.
2: Entonces, pero lo estoy tomando con. ¡Ah! Sonríale a la vida.
1: Acabo de hacer un gol olímpico.
3: Bueno, a ver, vamos a calmarnos todos, por favor. A esta hora, 7 de la noche, 8 minutos. Estamos al aire con ustedes a través de Team Hater de los 40. Aprovechemos, bueno, cerremos. Vayan a ver el video de Diana Restrepo. ¿En sus redes sociales, Diana?
2: Sí.
3: Ahí vayan.
2: Voz Diana R.
3: Voz Diana R, para que vayan y nos traumemos con Diana por allá. Y no, vean el contenido.
1: No pienses en esas cosas.
3: Conversemos de temas más a menos. Y es que hablemos de fútbol. Hablemos de el señor James David Rodríguez.
1: El señor James.
3: Que nos ha dado tanta alegría, que nos ha dado tanta felicidad, que ha estado ahí con nosotros en los. Bueno, desde el Mundial de 2014.
1: Sí, señor.
3: Y que estamos muchos a la expectativa de lo que va a pasar con este último Mundial. Hay por ahí una entrevista que le hicieron como que. En pocas palabras, ¿cuándo se va a retirar usted?
2: Ay.
3: Y él dijo como que. Tranquilos, que todavía.
2: Ay, cañaña.
0: O sea, el rumor
3: ¿cómo la cosa luda?
0: Que se iba a retirar.
1: Prácticamente, solamente les voy a decir una cosa. James no se retira. Dejen de estar inventando cosas, que mi muchacho todavía le queda mucho para brillar. Resulta que James en una entrevista dijo, no sé quién dijo eso, creo que fue en Colombia para ganar views. Prácticamente eso fue lo que dijo James Rodríguez, diciendo que a él todavía le quedan por lo menos un par de años más. Por ahí se estaba corriendo el rumor que supuestamente después del Mundial James ya se retiraba del fútbol, que yo no sé qué, que bla bla bla. A lo que James dijo, oigan a esto, entonces ¿por qué lo están retirando a uno? El único que puede decir quién se retira soy yo.
2: Sí, señor.
1: Que a mí se me dé la gana y cuando a mí se me dé la gana. Lo que sí es cierto es que se va de Minnesota. Ahorita él se incorpora a la Selección Colombia el 17 de mayo, o sea, este miércoles.
3: Ya, mañana ya arranca. Viene, mañana ya.
1: No, mañana no es 17.
3: Ah, dentro de 8 días.
1: Él ya se reincorpora.
2: El fin de semana.
1: Al 17, bueno, si el 17 se reincorpora, se reincorpora a la Selección Colombia, pero no se va a retirar. Deben estar diciendo que James se vaya. Yo no quiero que James se vaya. Ahora, lo que se vienen son los rumores. Y las cosas de dónde llegaría a jugar James Rodríguez. Porque él ahorita ya termina con la MLS, o sea, termina con Minnesota United, y le toca buscar un club. Sabemos que él no tuvo una buena, pues digamos que no le fue tan bien en México, no le fue tan bien en Sao Paulo cuando estuvo en Brasil. Ahorita le quedan, no sé si en Europa de pronto quieran a James o de pronto vaya a un club que esté interesado en él. Las opciones que se han visto por ahí, Sebas, han sido Argentina y Colombia. Lo que no sabemos es qué es lo que quiere el colombiano. Sabemos que el equipo de los amores de James es Tolima, Deportes Tolima. Pero no creo que James llegue a jugar a Tolima de pronto en dado caso.
3: Bueno, sería Argentina.
1: A mí me gustaría Argentina, siento que falta James en Argentina. Qué lindo sería verlo en un Boca, qué lindo sería verlo en un River, qué lindo sería verlo en un Independiente Avellaneda, en un Racing. En alguno de los equipos.
3: ¿Será Banfield donde el muy difícil Banfield, ¿cierto?
1: No sé, pero me gustaría verlo en un equipo.
3: Suena más Boca.
1: Sí, me gustaría verlo en un equipo donde ya han brillado sus otros compañeros. No, o sea, pero, como que también llegue ahí James, señor.
0: Pero por el momento no hay nombres en la mesa.
1: No.
3: Por ahora
1: no
3: es,
1: hay nombres en la
3: solo
1: mesa.
3: Solo estamos con Mundial.
1: Solamente estamos con Mundial y ahorita como que la gente está diciendo es que le falta James, o sea, ¿qué le queda a James? Porque ya sabemos que México no fue, ya sabemos que Brasil no fue, ya sabemos que Europa no fue.
3: Europa fue.
1: ¿Qué le queda a James? Entonces estamos viendo, le queda Colombia y Argentina. Yo, sinceramente, igual que Sebas lo apoyo, me gustaría verlo en Argentina, me gustaría gustaría ver a James jugando en un equipo argentino. ¿Por qué no un Boca? ¿Por qué no un River? Me gustaría mucho. Y si no, que sea cualquier otro equipo de Argentina. Uh-huh. Pero siento que todavía no es hora de que James venga a jugar a Colombia. Ya sea sí. Nacional, América, Tolima, Medellín, todavía no veo a James en un equipo colombiano. No sé, opinen ustedes dónde ven a James, qué esperan de James. Lo que sí sabemos es que James no se retira.
0: No se retira.
3: Bueno, yo creo que a James le caería muy bien una temporada después del Mundial en Argentina.
1: Sí, señor.
3: En uno de los equipos grandes, tirando más al Boca Juniors, que en algún momento fue rumor del equipo bostero, del equipo Ceneis. Es el estilo de James David Rodríguez es muy argentino, muy ese flow, muy de repartir buena pelota, de recibir, de entregar, de dar juego, como lo muestran los colombianos cuando están allá.
1: Señor.
3: Ejemplo claro, Juan Fernando Quintero, hermoso, divino, te amo con mi corazón este fin de semana.
1: Imagínate tú ver un clásico Boca River.
3: Juan Fernando y James.
1: Juan Fernando y James.
3: Ahí vámonos.
0: ¿Ah? Duro.
1: James en el Boca.
3: Ahí vámonos.
1: El señor Juan Fernando Quintero en River.
3: Déjame ilusionarme. Déjame ilusionar.
0: Dale alguna opción árabe, por ejemplo.
3: No. Sí, pero ¿por qué no baja de esa moral?
0: No.
2: Vea, Juan Miguel dice, le queda los árabes y Estados Unidos.
1: Estados Unidos no va a estar en la MLS, la verdad. James no lo veo en la MLS. Por ahí gente que dice que en el Inter de Miami, yo en el Inter de Miami no lo veo. ¿Para qué? ¿Para que lo sienten? No.
3: Eso dice que Arabia. No siento yo tampoco.
1: Aunque hoy estuve viendo el partido de Al Hilal y de Al Nassr.
3: Y al bajar.
1: Y al subir mamá de al bajar. Estuve viendo los dos partidos. Recordemos que en Al Nassr hay varios. Está el señor Cristiano Ronaldo. Sí. Y por el lado de Al Hilal está el señor Benzema. Estaba viendo los partidos y la verdad es que el nivel es muy bueno. Porque obviamente han traído muchos jugadores, pero yo jamás no lo veo ni en ninguno de los equipos árabes. De pronto si es por plata, sí.
0: Okay.
1: Pero siento que por juego James merece ser todavía figura en algún equipo. Y yo siento que el único lugar donde de pronto puede ser es en Argentina.
3: Bueno, me gusta.
1: Entonces sí. Les voy a mostrar el video.
3: Muestra.
1: El video de James diciéndolo. Es que James lo amo mucho.
0: Es que se demora mucho. Diana.
4: No sé quién dijo eso. Creo que fue en Colombia. Por ganar views. Por ganar likes, vistas. Pero bueno, creo que se deben informar un poco más de todas esas cosas. El único que va a saber hasta dónde quiere jugar, creo que soy yo. Y en su día, creo que yo lo voy a decir con mucho tiempo antes. Pero creo que ahora me quedan un par de años más. Y bueno, y todas esas cosas que se dicen, creo que son falsas. Y yo creo que todas esas cosas yo creo que le hacen mal a toda la a todo el país, a toda la gente, porque se creen cosas que no son. Y a mí también, claro, porque yo no he dicho nunca eso.
2: Bueno. O sea, prácticamente no sea tan sapo, tan
3: lambón. Diana.
2: Sí, pues.
1: Y esa gente que pronto se alegra porque pronto a James le vaya mal, usted no es colombiano, papi. Revísese.
0: Es que hay James Parrat.
1: Hay James Parrat y a James todavía le da. Para mí James todavía le da. Y espero verlo en un buen equipo, espero verlo en un equipo argentino. Amaría ver a James en un equipo argentino.
3: Sería bello.
1: ¿Por qué no? Sebas.
3: No nos permitimos soñar. Quiero seguir ilusionado con que James esté de pronto en un Boca Juniors.
1: O en un River Plate.
3: ¡Ay, Dios
1: mío! ¡Amén!
5: Hagas lo que hagas.
3: Alguien te va a tirar hate. Bueno, a esta hora hay fútbol profesional colombiano, mi querido FPC. ¿Qué está pasando?
1: Mi querido Seba, recordemos que el partido comenzó perdiendo Atlético Nacional 0-1 contra Internacional de Bogotá. Uh-huh. Pero acabándose nomás el primer tiempo, en los minutos de reposición, Nacional logró hacer un gol de tiro de esquina. Los dos goles que ha hecho hoy durante el partido han sido de tiro de esquinas. Pensé que el gol había sido olímpico porque prácticamente se vio como si hubiera sido olímpico, pero no, fue un cabezazo de Mateus Uribe.
3: Bueno, ahí está. Lo que está pasando actualmente. Llega Ryan Castro. Kiba. ¿Quién más anda en esta canción?
0: Ritical.
3: Perdón, no, este es J Balvin. Ritical y el señor Kiba.
1: Ryan Castro.

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2: Bueno, aquí estamos en 7 de la noche, 27 minutos. ¿Cómo va el cotejo del verde, hombre?
3: Ya está empezando el segundo tiempo, mi querido Sebas. Y va 2-1 ganando Atlético Nacional. Recordemos que el global quedó 2-1 también ganando Nacional. Por ende, el Internacional de Bogotá tiene que hacer 2 goles para empatar el partido.
2: Se ha parado duro el Inter, ¿no?
3: Se ha parado duro. La verdad es que ese equipo a mí me gusta mucho.
2: Gran equipo que sorprendió en este Apertura 2026.
3: Lo que pasa es que mucha gente pensaba que de pronto por ser un equipo nuevo, recordemos para los que de pronto no saben, el Internacional de Bogotá es un equipo que viene de la Equidad. Sí. ¿Se acuerdan de la Equidad Seguros? Pues ese equipo sí acabó y se hizo desde como de nuevo con el nombre de Internacional de Bogotá.
2: Nacional,
3: Muchos hinchas de Inter, Sebas.
2: Muchos
3: hinchas de Inter. ¿Qué días? Estaba viendo unos videos de las entrevistas después del partido de ida en el estadio de techo. Sí. Y muchos hinchas de Inter con su bufandita, su camiseta, diciendo es que no, es que tenemos que ganar, es que no sé qué. Y uno dice, qué lindo.
4: Bueno, y han llegado lejos.
3: Ha llegado muy lejos. Pues que, a ver, yo creo que nunca había visto un equipo que prácticamente fuera nuevo metiéndose en los 8.
4: Bueno, pues
3: o sea, es que es
4: la sorpresa.
3: Es algo que Deadpool, lo que causa Deadpool.
5: ¿Qué crees que influya? ¿Director?
3: Todo, o sea, absolutamente todo. Directivas, director técnico, la manera en la que el equipo está jugando. Siento que es un equipo que salió con toda. O sea,
5: pero
3: que
5: digamos, cuando lo agarró Deadpool, ¿hizo cambios de jugadores?
3: Todo.
5: ¿Todo
3: cambió?
5: Es un equipo desde cero. Yo pensé que lo agarró la Equidad.
4: No, el equipo nació.
3: No. Él compró.
2: Compró la Equidad. O sea, quedó esa plaza, pero todo empezó desde cero.
3: Pero todo empezó desde cero.
5: Yo solamente, yo creí que lo había comprado, cambió el nombre y empezó a ajustar.
2: No, el nombre terminó, eso ya por temas legales y demás. No, sí, saludito por acá para Pilar, que anda conectada con nosotros en el TikTok. También para Paul Card, que está por ahí conectado. También a todos los que van llegando. Ashley, ya, por favor, que es pan.
3: ¿Qué pasó, Ashley?
2: Me tiene cansado ya con el montón de cerezas. Por acá está Karen. Un abrazo para Karen, para Titina. Titina que siempre anda ahí. Usted está muy Titina. ¿Sabe qué significa eso?
3: Está muy linda.
2: Está muy Titina.
3: Está muy Titina hoy. ¿Para dónde va tan Titina?
2: ¿Para dónde va tan Titina hoy?
5: Está como para Titina.
2: Pilarcita que anda por acá con nosotros. A todos los que van llegando a través del TikTok, que por cierto, pueden ver los contenidos de Team Hater al TikTok de los 40.
3: Ay, vayan, de la negra.
2: Vayan, pues.
3: Dale amorcito. Los comentarios que ustedes dejan en los lives cuando estamos hablando del tema también los pueden ir a dejar en los videos. Claro. Que eso nos ayuda mucho a que se siga moviendo la vuelta, que nos vea más gente y que cada vez haya más gente para alegar en los lives.
2: Que no nos echen.
3: Que no nos den sin trabajo, muchachos. Ayúdenos.
5: No mendiguemos, pero compártanos. Mire que si ustedes nos comparten, vamos a tener buenos números, buenas métricas y así no nos van a echar.
4: O si no, tenemos que.
2: Yo hace como 4 semanas cumplí un año Team Hater.
5: ¡Bravo! ¡Bravo! ¿Por qué nadie dijo ni chifa? Mañana
4: bien,
5: festivo,
4: qué
5: ¿listo?
4: Bien, qué bien.
5: No trabajamos nadie.
2: Claro,
5: mañana traemos una tortita y nos cantamos el Happy Verde. ¿Listo?
3: De una.
5: Bueno.
2: Happy Verde Rurru. Saludito por acá para Jexa, que anda por ahí también desde Costa Rica. Feliz cumpleaños, Team Hater, dice Miri. ¿Qué se dice? Mis pichurrias desde Costa.
3: Lo amo mucho.
2: Roger, la buena, mi papá. Mañana torta, pero torta de jamón y queso. Saludito por acá para.
3: ¿Cuál es tu torta favorita?
2: Mi torta favorita es tortica Miloja, la tranquila.
3: La Miloja.
2: La de Arequipe por la mitad, con
4: vainilla. Creo que gol, Lu.
2: Y ya.
4: ¿Gol?
2: Gol, no. Bueno.
3: Me encanta la envidia.
2: Esa es la más buena para mí. Me gusta mucho esa. La tortica así Milojita con Milojota.
3: Milojota.
2: Con Arequipe en la y con un vasito de leche.
4: Ok.
3: Sí, fue el gol.
2: ¿Y un gol de quién?
3: De Nacional.
2: Ah, vámonos verdes. Y,
5: como la practicante que hoy anotó en un tiro. Pues en una. hizo, anotó un dato ahí de la entrevista de esta mañana y en vez de escribir mi lobota, escribió mi locota.
2: Dios mío.
5: Ay,
2: venga,
5: no.
2: ¿Cuál es la torta de lambinadita?
3: Lambina, pero es que a mí no me gusta lambina, se trae pasas.
2: Sin pasas. Ya, y sin coco.
3: Y sin nada. Sin nada. Ahora sí. También me gusta mucho
2: Ese es un pismera tortica lambinada.
3: Me gusta mucho la torta de panadería, pero solamente la parte de la decoración. Amo la decoración.
2: No.
5: O sea, la
2: si ya le hace crema.
6: El interior no te gusta.
3: Pero de las de panadería.
2: No, mira, son muy dulces.
5: Yo debo decir que le cogí un respeto a todo ese dulce porque cuando nosotros estábamos chiquitos, a nosotros nos bautizaron, nos confirmaron a todos en una sola tanda. Entonces hicieron como 6 tortas y toda esa crema, adivine quién se la cogió. Y adivine a quién le dio lombrices.
6: Y adivine a quién le dieron
5: matas por el fundillo y mejor dicho.
2: A mí me...
5: No.
2: O sea, horrible. Le gusta Yumpisito es una vinadita muy linda, muy buena.
5: Chocolate.
6: No, de limón. Postrecito de limón.
2: Wey, no, ¿cómo que postrecito de limón? A ver, yo pienso, preguntando por un acto. No.
6: Pero postrecito.
2: No, señor.
6: A mí me gusta.
2: No, estamos hablando tortas, no postres.
6: No, a mí me gusta el postrecito de limón. De hecho, la torta casi no. Un poco.
2: Pero alguna torta. O sea,
3: hay unas que son frías.
5: O sea, para su cumpleaños no le dan torta, sino que le dan un postrecito de limón. No me jodas.
2: Señor, no es de eso. No.
6: Sí, claro.
2: Por favor, una torta que le guste, Jumpy, por favor, no sea tan complicado.
6: Es más, de hecho, les voy a tirar un dato. En algún momento, Chevy me envió postrecito de limón.
2: ¿A usted le gusta el postre de limón?
6: Sí, claro.
3: ¿Y si hago una torta de limón?
2: Ahí se lo mataron. Pero no importa, no, espere, es que a usted le gusta el postre de limón. Está bien, yo.
6: No, pero torta.
2: Estamos en un país de libre albedrío.
6: Pero es que, ok.
2: Normal. Pero la pregunta es, ¿qué torta le gusta? Digamos que le gustaba cuando niño, ya no le gusta. Vale, válido. ¿Cuál puede ser? Está la de chocolate, la embinada, está la María Luisa, está la María Berta, está la María Clara, está...
3: Las frías,
2: las congeladitas son ricas.
3: Las frías son la Red Velvet.
6: Sí, chévere, pero es que no la voy a encantar con las tortas.
3: Bueno, hágale.
5: La de ajonjolí.
6: Aquí se van a quedar todas
2: la zanahoria. La zanahoria te le gusta.
6: Chévere.
2: Listo, la zanahoria le gusta. ¿Cuál le gusta?
5: Por fin. A mí la Red Velvet o chocolate.
2: Los chocolates. Chocolate sola.
3: ¿Cuál es la Red Velvet?
2: La rojita con crema.
5: O tres leches.
2: Rica.
3: Uy, parce, la torta amapola.
2: La torta amapola, vea que apenas la probé hace poco. La torta amapola. Muy rica. La de banano también es buena. Dice
3: la de banano no me gusta.
5: Ay, perdón.
3: Yo que ya le hice una tortica a Pipe de cumpleaños.
2: Lo probé.
3: Una tortica, eso era de mandarina.
2: Muy buena.
5: Todo el mundo de regala cosas.
6: Vení, ahí, de mandarina.
2: Muy buena, pero yo de mandarina me llamo mandarina de banano.
3: No, mandarina. Le hice una
6: ¿En serio? ¿De mandarina? Ey, no lo he escuchado.
3: Una torta de naranja.
2: ¿Cuál es ese champú?
6: Entre leche. ¿De qué?
2: Mira, el bracito de reina les gusta.
5: No. Reina no se llama tú. Ah, no.
2: Bracito de reina, bueno, el que es el rollo.
3: Yo bracito de reina.
5: Reina no es que llama a tu esposa.
2: No, Diana ves como que.
3: No, Diana como que le gusta las tortas, pero de la que alegra.
2: Sí, le dieron un brownie.
3: Creo que le dieron un brownie esos del Parque de los Deseos.
0: Hagas lo que hagas,
1: hagas lo que hagas, alguien te va a tirar hate.
0: Alguien te va a tirar hate.
2: Tortica mañana entonces,
5: que,
2: ¿no?
5: Lo que dice Roger, a mí solo me hacían por allá una torta de auyama para mis cumpleaños. Ay, por eso. Oh,
2: bueno, la tortica de auyama.
5: Qué rica,
2: mañana tortica de, miramos de qué pa... Mañana torta, un día de tortica.
5: ¿Vos venga, la vas a hacer, limón?
6: ¿La vas a hacer, Lu?
3: No, no me da tiempo.
5: Claro, como no ves Pipe.
3: Eso lleva mucho tiempo. Oh, lleva mucho tiempo.
2: Hágale un postrecito de limón al niño, Ave María.
6: Hágale, por favor, se lo recibo.
2: Pero con proteína y con mejor dicho.
3: Pero se lo hago en torta. A ver si así le gusta.
2: Ay, hombre, por Dios. Llega hasta ahora Shakira junto a BL. BL que va a estar en el nuevo trabajo discográfico de Maluma. Vamos a estar esperando qué va a pasar. Y también Shakira, que ya estamos esperando la canción completica de lo que será el mundial. Póngale todo el volumen a eso, Steam Hater. ¡Vámonos!

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Es noche de martes y luego de la compañía de Sebas Podcast, Luda Silva, Diana y por supuesto Jumpy, pues llega arroba DJ Toby un poquito más fresco con las canciones que ustedes quieren programar en esta noche de martes. Aquí está María Vega junto a Ryan Castro, se llama Chévere. Más adelante vendré con Danny Ocean y también con Karol G, pero los leo a través de nuestro WhatsApp.

fútbol profesional colombiano, porque a esta hora ya está a punto de iniciar Santa Fe América de Cali, partido que va 1-1. Y recuerden que mañana también desde las 6 de la tarde tendremos Pasto Tolima y a las 8:15 Junior contra el 11 Caldas. Esos son los cuartos de final del fútbol profesional colombiano, así que ya lo saben, fútbol y buena música es lo que traemos en esta noche. Una canción que borraron de todas las plataformas de YouTube, sea el video lyrics, también el video oficial, pero sigue sonando muy delicioso. Se llama Así Sabe Fercho, Bless y Fade, de los 40.

Recuerden que cada sábado nosotros tenemos un conteo muy importante. Se llama el conteo del 40 al 1, donde nosotros hablamos de cuáles son esas canciones más importantes en Colombia y el mundo, y donde ustedes son los que deciden cuál es la canción más importante cada semana. Les quiero presentar la canción que por estos días anda anclada, y más porque es la ganadora de nuestro Mundial de los 40.

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Karol G que sigue preparando su gira, pero hablemos también de otro que sigue su gira por estos días y es el Fercho, que el día de ayer estuvo en California y que sigue agradeciendo pues a todos sus fanáticos con los posts de cada concierto que está realizando. Dice que gracias por tanto cariño y que esta vez fue Faith versus Fercho y que ya casi se le está acabando el tour, pero que sigue Houston y también Dallas. Así que así avanza el Faith con su tour en los Estados Unidos. ¿Será que en algún momento el Fercho se atreve a hacer este mismo formato, pero ya en estadios grandes? Yo creería que sí. Sería muy ganador porque podría cantar esta canción llamada Se lo juro, amor. Yeah, yeah.

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yo quiero cerrar esta primera hora con la noticia que muchos han estado hablando durante este fin de semana, y es que Don Omar ha confirmado su gira mundial de despedida, Don Omar World Tour 2026, el cual va a incluir paradas en Colombia para marcar su retiro definitivo de los escenarios. Y hey, se anticipa, se dice, se comenta, se rumora que sería en el estadio Atanasio Girardot, y esto sería en el mes de agosto. La venta de la boletería se dice que va desde los 120 mil hasta los 700 mil pesos las boletas. Obviamente los palcos tienen otro precio, pero obviamente Don Omar dice que su retiro será a los 47 años. Así que ustedes ya alistaron su bolsillo. Los 40. Definitivamente esos gastos hormigas lo van a dejar a uno en la ruina, pero son gásticos que valen la pena. Nos vamos con Farruko y esto se llama Chillax.

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Segunda hora musical a través de la marca más viral. Y esta canción hace parte del nuevo álbum de J Balvin junto a Ryan Castro llamado Omerta. Y canción perfecta para iniciar esta hora musical. Pero no llegan solos. Llegan por ahí con Manuel Turizo. También vienen por ahí con Rawayana y también con El Mora. ¿Qué canción se quiere soñar usted? Quiero saludar al parcero de Omar desde Medallo que se quiere escuchar esto llamado Main I Need.

El día de ayer se paralizaron las redes sociales con las publicaciones de Bad Bunny, que no ha vuelto a subir nada, muy común, que siempre deja un comentario basado a las ciudades donde ha hecho sus conciertos, pero el día de ayer sorprendió con un mensaje que le dejó a Medallo. Dijo lo siguiente: por muchos años he visitado Medellín, siempre la he pasado bien y he llevado cosas muy bonitas en las experiencias de la ciudad, pero lo que se vio en enero en el Atanasio fue otra cosa, jamás había sentido una experiencia con las ocasiones anteriores. Y pues dejó ver unas fotografías que estuvo en un restaurante, también en un mirador, y eso ha creado como una expectativa que si de pronto Benito volvería a la ciudad de Medellín. ¿Ustedes qué creen? Los 40. Pues siendo Benito, yo creería que podría ser una pista de algo que se va a venir. Pero esperemos a ver qué nos sorprende, así como llega Manuel Turizo a sorprendernos con esta canción llamada Una Lady Como Tú.

tenemos más noticias de The Bad Bunny porque hará parte de la película de los Minions. Oiga, la película ya tiene su tráiler y el cantante de Puerto Rico estará presente a través de su canción EO. Es un tema de reggaetón que hace parte de su álbum llamado Voy a tirar más fotos. La película se supone que saldrá el 1 de julio, pero ya sabemos que parte de la banda sonora de esta película será The Bad Bunny. Luchador, cantante, actor y ahora hace parte también de las bandas sonoras de las películas. La sigue rompiendo Bad Bunny. Ahora nos vamos con Tini y María Becerra. Se llama Miénteme.

de el lado más romántico que tiene el Fercho con esto llamado La Inocente. Hablemos también de la vibra de Danny Ocean que se sintió en el Movistar Arena de Chile junto a los Jonas Brothers, y Danny Ocean que sigue rompiendo porque también se sumó a los artistas que van a estar en la inauguración de la Copa del Mundo. Recuerde que a través de los40.com pues tenemos la noticia completa, donde J Balvin será la persona encargada de liderar esto, pero también estarán con más artistas y ahí tenemos la lista completa. Así que vaya de una vez y entérese de lo que pasa con su artista favorito, así, sin tanto visaje, como lo dice Saide.

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Yo me voy despidiendo en este punto de hora con BL, que también tiene su gira mundial. Ahorita lo habíamos mencionado, pero recuerden que no estará en Colombia, pues hasta el momento, lo que mencionó en esa cartelera de países que va a visitar, pero puede que finalizando el año, en diciembre, como lo hizo tanto en Medellín como en Bogotá, se haga su presentación. Yo soy arroba DJ Toby y los quiero dejar con un palazo. Un palazo que nos regala Cali y Medallo. Desde el Cabuyal y desde el barrio Pedregal llega Capo y Ryan Castro. Eso se llama...

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2: Ok. Directamente de Colombia, con ustedes su servidor, Jason Jiménez y su parcero, Maluma Bebe Baby.
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1: Eran Maluma y Jason Jiménez con El Corazón. Y a propósito de Maluma, que sorprendió a sus seguidores el fin de semana al anunciar que será padre por segunda vez, llegó con nueva noticia, y es que mañana jueves lanzará su álbum Loco por Volver en la Plaza Botero, que es el corazón del centro de Medellín. Loco por Volver es el séptimo álbum de estudio del artista, que tiene 14 canciones y sale al público oficialmente este viernes 15 de mayo, e incluye colaboraciones con artistas como Ryan Castro, Kany García, Arcángel, y esta canción que acabamos de escuchar también hace parte de este álbum, que es Con el Corazón, que realizó junto a Jason Jiménez. Ahí como datico les cuento que el último álbum que sacó Maluma fue Don Juan, que salió en 2023. Los 40. Y de un papacito nos vamos con una mamacita, ya Sabrina Carpenter con Expreso.

Escuchábamos a Morat en su versión de Tu Cárcel, y otro grupo que es muy grande, que mueve gente, es BTS, que confirmó que regresará a Latinoamérica en 2027, y el país que adelantó la noticia fue México. La información fue revelada por la presidenta mexicana Claudia Sheinbaum, quien aseguró públicamente que la agrupación volverá al país luego de su histórica visita hace poco. Según contó la mandataria, durante una reunión privada en el Palacio Nacional les preguntó directamente a los integrantes de BTS si querían regresar el próximo año, y ellos respondieron que sí, aunque todavía deben organizar su agenda internacional. El paso de BTS por México causó un fenómeno enorme. Miles de fans se reunieron en el Zócalo de la Ciudad de México para intentar ver al grupo, y las imágenes de los artistas saludando desde uno de los balcones del Palacio Nacional rápidamente se volvieron virales. Bueno, y de BTS nos vamos con Rosé y Bruno Mars en esto que es APT.

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0: El año vi un The Drums y Mike Towers en la W Sound 23. Esta que se llama 5 estrellas. Y hace un ratico antes de la W Sound escuchábamos a Bad Bunny. Quiero que hablemos del puertorriqueño, porque de pronto ustedes ya habrán escuchado que va a participar en la película Minions, pero específicamente no actuará como personaje principal, sino que hará parte de la banda sonora del proyecto. La película utilizó una versión adaptada de la canción EO de su álbum Debí Tirar Más Fotos dentro del tráiler oficial. El tema fue modificado ligeramente para encajar con el estilo divertido, caótico y acelerado de los Minions. Gracias a eso, el avance se volvió viral en redes sociales y ya muchos fans destacaron cómo el ritmo urbano de Bad Bunny combina perfectamente con la energía de estos personajes. 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Esta colaboración marcó otro paso importante para Bad Bunny dentro del entretenimiento internacional, porque recordemos que en los últimos años ha participado en cine, en moda y en proyectos de cultura pop, además de su carrera musical. Y si hablamos de artistas grandes, ¿qué tal si nos vamos con Daddy Yankee y esto que es Llegamos a la Disco?
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Con Aria Vega y Ryan Castro les doy la bienvenida en esta segunda hora musical. Esto era Chévere Premium Remix y en esta hora vengo con artistas como J Balvin, Morat, Rels B y Plan B, artistas que ustedes pueden programar a través de nuestra línea 40-316-528-1000. Yo soy Alison Jaramillo y nos vamos con Canción Programada. Él es Luis Terrabos y Michael el Insoportable en Ozone.

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0: con la cara, marica.
1: Como son las 6 de la mañana, 13 minutos, y estamos al aire en Impresentables a través de los 40 en esta mañana de miércoles. Miércoles 13, saludando a todas las personas que se conectan desde muy temprano a través de su radio, a través de los 40.com.co. Feliz mañana para todos. Gracias por estar una mañana más a nuestro lado. Buenos días para los que están en Medellín, para los que están en Villavicencio, en Bogotá o en cualquier parte de Colombia y el mundo. Pipe Flores, buenos días, ¿cómo le va?
2: Muy buenos días, Roberto, muy buenos días a todos.
1: Bueno, Juan Peláez, feliz mañana de miércoles.

0: Hello, ¿cómo está?
1: Le viene Sebas Podcast, ¿cómo le va?
2: Buenos días, ¿cómo le va?
1: Isabela Macausland.
3: Buenos días.
1: Buenos días, ¿cómo le va? ¿Cómo amaneció el día de hoy?
3: Bueno, la verdad es que muy bien, con una noticia que tengo en la cabeza. Yo creo que mucha gente aquí no sabe y les quiero recordar la grata noticia de que este lunes es festivo.
1: Sí, señora, este próximo lunes 18 de mayo será el segundo festivo de este mes.
3: O sea, que no,
1: y en junio, tendremos... tres.
2: De Ave María.
3: Yo estoy dando esa noticia, tres festivos en junio.
0: No los voy a ver, no los voy a ver esos lunes.
1: No.
3: Si quieren nos vemos,
0: Vean,
2: no. Y nos vemos también. Ave María.
4: No, quiere va a vivir a la casa conmigo, marica.
1: No.
4: Si quiere caminen para el rancho, pues yo lo mantengo también.
1: Es mi impresión, Isa, o usted tiene muchas ganas como de descansar.
3: Muchas, pero mira, aquí estoy firme con toda la energía.
4: Eso está muy bien. Sí,
0: Véalo.
4: Uribito, buenos días.
2: Luis Fernando.
0: Le hace cara a Luis Roberto.
4: Y buenos días, Luis Fernando.
0: Le hace cara a Roberto, a Isa, y tenía un conteo regresivo para salir a vacaciones. Sea serio.
2: Sí, usted también.
0: Sea serio. No, qué lindo día para verte. Hoy te veo más peinado, más rollizo.
1: Ayer me tocó, mira.
4: Subordinación.
2: Sí, está más.
1: Motilarme.
0: Hubo motilación.
1: Sí, señor.
2: Wow.
1: Sí, señor.
2: Sacó punta.
1: Le saqué punta.
4: Sí. Ah, pero ya nos está tirando desde abajo. Ya no
1: aquí
4: está...
1: No, ya no. Digámoslo, la madurez ha tocado la puerta.
4: Sí, ya.
0: Sí, es que ya toca tener cortes de adulto, güey.
1: Mira, ayer lo estuve pensando seriamente. En que, como a qué edad uno tiene que buscar como un corte ya como de señor.
3: Pelas no sabes.
1: Sí, no, pero el chino me parece.
4: Pero arriba le bajaron.
1: Sí, le bajaron harto.
4: Sí, perro, el competico de Jimmy Neutron se perdió duro.
1: Bueno, se perdió duro, pero. Bueno, pero digamos, el programa no es de sobre
2: bastante,
1: mi pelo, ¿no?
2: Es bastante.
4: No, pero me gusta.
1: Bueno, me vale, güey.
3: Le arrimaron. Fundamental, definitivamente.
0: Le arrimaron mucho genital.
3: genital en hombro.
4: Fue la buena parte.
1: Bueno, pero es que porque estamos hablando de esto.
0: No, se lo quiero saber.
1: No.
4: Hablemos.
0: ¿Le arrimaron mucho?
1: No.
4: No sé, ¿los obligaron a hacerse algún corte cuando estaban chiquitos?
1: No, de hecho yo quise obligar muchas veces a que me hicieran un corte y nunca pude. Uno cuando es muy pequeño, no siempre tiene como quisiera el poder de decisión sobre su pelo.
2: Sí.
3: Es que antes eran otras épocas. Por ejemplo, a mí no me tocó, pero mi hermana, que tenía el pelo así cuando era chiquita, una vez llegó donde mi abuela y le dijo: vamos ya a la peluquería, porque estaba llena de piojos. La raspó.
2: La calvió.
4: A mí me hicieron, Sebastián, si se acuerda de esa, pero no pelada.
2: El estadio.
4: Yo vi en Cabezón, papi, eso era el Maracaná. Se lo juro, pues, que eso era el Maracaná y le cabían 60,000 personas sin ningún problema. Eso me quedó así. Enorme.
2: El estado es promotilado.
4: Y a mi primo le tiran es que el honguito.
3: Uy, honguito. Papi, propio honguito.
1: Honguito bien feo, ¿viste?
0: Perros.
4: Porquería.
3: El honguito era castigo.
1: No fui usuario, gloria a Dios.
0: Yo no tengo qué, no tengo.
2: Tiene quejas con el tema.
0: Foto del colegio, pero yo en el colegio era más o menos así, mechudo.
3: A ver.
0: Sí, vea, así.
4: Sí. Jack Sparrow.
3: Más pelo que yo.
1: Yo era muy siempre lindo,
0: en el colegio fui muy mechudo.
4: Jack Sparrow.
2: ¿Qué pasó con pelado?
0: Ah, sí, eso. Ese era el mechudo yo del colegio.
4: Muestre.
0: Y un día.
2: Para ella como a Ricardo Arjona un
0: y
2: poco.
0: Y un día. ¿No? Un día yo dije como que tenía el cabello súper largo y todo. Y dije, no, me lo va a cortar. Y yo no sé qué idea me dio el man de la peluquería. Y me dijo, como no, déjeselo en una capa. Y me dejó una sola capa así de frente, así para atrás. Que como el profesor Snape, pero con la diferencia de que en esa época no estaba el profesor Snape. Y me empezaron a decir en el colegio: luz clarita.
4: Luz clarita.
0: Perros miserables.
4: Bueno, que Peláez en esa foto, con el cabello largo, bigote y un piano, pareció un habitante de calle robando su piano.
0: Estúpido.
2: No, Peláez le metía ahí.
4: Un habitante de calle robando su piano.
0: Claro, yo tenía flow así, mechudito.
3: No sé, tengo el presentimiento que Peláez levantaba dos manos con ese peinado.
0: No, yo nunca he levantado.
3: Dos manes.
0: Yo nunca he levantado porque es que no entiendo el lenguaje del coito.
4: Nada, ¿sabes qué? Les voy a decir una cosa. Yo puedo desenmascarar a Peláez.
2: Sí, por favor.
4: Peláez es lo más culión que hay.
1: No, se lo dijo ayer Esperanza.
0: Sí, Esperancita dijo.
4: Esperanza dijo, perdón. Ténganle miedo a esos que se hacen así los pendejos, como de que no mojan la mecha y no mojan la rata.
2: Qué raquito.
4: Ay, papi.
2: Halo.
1: Debo
0: Sí.
4: Peláez todos los días amanece enfandegado, no le digo y no eso.
0: ¿Es en serio? Sí, pero sí, ¿de dónde sí.
3: tiene? ¿Es enfandegado?
4: Todos los días amanece untado, todos los días amanece.
0: Ah, pues la lumpia, claro.
4: Con la lumpia sí, todos los días remoja la lumpia, sí, señor.
0: Ah, no, la remojo, la manito. Ah. La manito. Ah, manito.
4: Peláez, ya no le creo nada.
0: Mira. No, yo sí soy meras manualidades. Art Attack come Oiga. Chitos al lado mío.
1: Fue un gurú especial.
0: Sí.
4: Tengo... Art Attack, jálamela hasta que me muera.
1: Tengo una, sí. una denuncia pública.
3: ¡Cierto!
1: Denuncia pública.
0: ¿Qué pasó?
4: ¡Píntela! Denuncia pública.
1: Una denuncia pública en contra de dos de mis compañeros.
3: ¡Safo!
1: ¡Jan, Jan, Jan!
4: Yo creo que yo salgo.
2: Está delicada la cosa entonces.
4: Yo ahí no sé.
3: Delicatecen. No, tírala, papi.
1: Una denuncia en contra del señor. No, es que no sé cómo contarles esto. Señor Juan Peláez.
4: Bien.
1: Y el señor Juan Felipe.
4: No.
2: Dios mío, los Juanes.
3: Vamos, ¿sí?
4: ¡Quinto B! ¡Quinto B! Entonces, ¡quinto B! Pero es que es la denuncia,
2: marica. Está grave, está grave.
4: ¿Y por qué denuncia pública? ¿Usted sabe lo delicado de decir denuncia pública hoy en redes sociales?
0: Denuncia pública hoy habla cosas extrañas, perro.
1: ¿Ustedes saben cuál es la diferencia entre legalidad y moral? Mentiras. Es una...
4: buena placa.
1: Es una denuncia porque... ¿Ustedes han escuchado eso de que el que mucho habla...
0: Sí, sas.
1: Poco...
0: ¿Hace?
3: Poco hace, hace. Poco tiene.
0: Sí, sas.
2: El popular buchipluma.
1: La buchipluma.
0: Ush.
1: Una denuncia seria.
4: Ush, ¿qué pasó?
2: ¿Qué pasó, pues?
1: Ay, qué... Qué tal, que soy el...
3: Que la lumpia, que la bonita.
1: Que yo soy un Adonis, que la lumpia. Esto que...
3: Que ponte, sí, para que vea.
1: Por dicho que es que yo saco la mano así del carro y dale en cuatro babies.
3: Cuando la quiera.
0: Sí, de acuerdo.
4: Pero es verdad, yo a veces saco la mano del carro y
1: ya, ya.
4: Como para ver si está lloviendo y me caen cuatro viejas.
1: Bueno. Yo porto así lo que es la labia, yo.
0: Sí.
1: Ingresó el día de ayer a los estudios de Impresentables. Una mujer. Pues digámoslo, muy reconocida.
4: Ya sé para dónde va este perro.
0: ¿Qué pasó?
1: Llegó ayer Esperanza Gómez.
0: Sí.
3: Reconocida por su ternura.
1: Y sumo al señor Sebastián. Hincapié.
2: No, yo no estaba.
1: Sí. ¿Por eso?
2: No, pero yo no pude.
1: Tuvo
2: estar.
1: La desfachatez de huir.
2: No, yo no huí. Yo no
1: como
2: huí.
1: Un
2: no,
1: vil
2: no.
1: cobarde.
3: Sí, se va a estar cobarde.
4: ¿Ah? No, no, se no. sabe
1: y ustedes dos. Y ustedes dos.
0: Sí.
1: Jamás los había visto en tanto nerviosismo, silencio y seriedad.
0: Tiene toda la razón.
3: Total, yo veía desde aquí que yo veo a Pipe. Papi, la vieja está hablando y Pipe, con unos ojos, felicidad pura, viéndola hablar a ella. Estaba tirando unos temas y él,
0: ¿sí?
3: Ay, sí, sí. Y Peláez de este lado, rojo como un tomate, papi. Si era que eso era que esa muchacha le hablara para que se man tomate, papi. El pálpito, la vena, todo. Yo.
4: Pero es que uno responde muy fácil, Roberto, a los temas de los que uno es experto. Entonces, imagínese si esa señora a mí me pregunta sobre quesitos y cuajadas, yo que soy de Sonsón, Antioquia, yo le hablo de lo que es el suero. Pero donde ella me hable ayer de la industria, no por yo le... Bueno, le hablo de lo que es el suero. Pero donde ella me hable ayer de todo eso, yo me enredo. Es que yo, uno experto no es tampoco.
2: ¿Cómo que estamos así?
0: Yo abogo por mí y yo he estado en muchas entrevistas como un imbécil, entonces solo mantuve la media.
1: Sí, la media cara de hueva. Te voy a decir, Peláez estaba derretido, o sea, se derritió sí. en su
4: Perro. O sea, como cuando uno tiene un amigo al lado y uno pela un manguito, le echa limón, le echa salecita, le aprega el primer mordisco, el otro está ahí. Pero en silencio y así, solo mirando el mango.
1: Como
4: usted
1: cuando,
4: también solo le estaba mirando el mango.
1: Por favor. Como cuando todos los amiguitos les dieron plata para pa comer el recreo.
0: Pero es que perro.
1: Y a uno no.
4: Sí.
1: Pero uno se hace en la mesa.
4: A ver, uno tiene la esperanza.
3: A ver, qué sobradito te dejan caer o qué.
4: Uno pone la manito así todo el tiempo como a ver quién le va a meter la manito al paquetico de papas o alguna. Sí.
0: Es que, parce, ayer fue un día muy duro para mí, realmente. Es que fue un día muy cargado de emociones porque en la mañana me enamoré. Esta nena, ¿Yami?
1: Yami Sabdi.
3: Y brillaste también ahí en la
4: entrevista. En esa
0: brilló. Algo así, ¿cómo decirles? En la mañana mi cabeza explotó y más tardecito mi cabeza explotó. Como que tuve mucho bombardeo de emociones para las extremidades de mi cuerpo.
2: bombardeé ¿sí? mucha sangre a la cabeza.
4: Sí, la mañana estaba pensando en, bombardear y, en la, y más tardecito en detonar.
1: Dice, dice alguien, dice una persona de la banda de Impresentables, Carolina dice, Impresentables, dice, increíble, estaban más animados con la entrevista a una profe.
4: Ay, es que a nosotros nos gusta más culturizarnos que...
1: Pero ayer Esperanza estaba re culta.
4: ¿Sabe qué?
3: Deja
4: de ser Esperanza.
3: Coge y recoge.
4: Yo a la profe nunca la he visto en videos en bola ni con corazón
0: también,
4: en la vulva.
0: También yo le digo una vaina, y es que yo estoy aprendiendo. Usted es mi profe, Roberto, con todo respeto. Usted es mi profe, perro. Entonces, también usted a veces que me ha dicho como, déjelos hablar. Y Esperanza iba sola. Ay. Yo creo que así culea. Como, no, hombre, venga, yo. Ay, perdón, perdón, perdón. Sí, pero como que ella misma dice, no, venga, venga, yo me hago, quédese ahí. Sí, o sea, como que la nena hablaba solita de todo, entonces uno, ¿para qué se mete? Si lo que tienes, vea, esto es, no me lo ha dicho usted, pero esto es un mantra. Si lo que tienes por decir no es más precioso que el silencio, cállate la jeta.
1: Bueno, y ahora el señor.
4: Pero es que eso no aplica para radio.
1: El señor, sí, se le pagan por hablar. Al señor Sebas Podcast.
2: No, señor, no,
1: ¿sí
2: señor.
1: ¿Le pasó a usted la de faltó a clase o a Messi, no?
2: No, mire. Uy, que sí. Sí, mire que yo iba saliendo ayer a un compromiso cuando iba entrando y Esperanza Gómez llamaba a María. Yo le, que, yo le dije que yo le pagué por todo y me fui.
3: ¿Le das y le dijiste?
2: Sí.
3: Quedamos no le pagué por ya.
4: Todo. Sí, no, yo ayer le pedí una foto y me dio un beso en el cachete más bueno. Yo no sé si subiera
3: a mí también me lo tiró. Subir, yo fui la que mejor salí porque me dijo, eres hermosa y tienes unos ojos divinos. Y después me zampó un beso en el cachete, papi. No me tengan envidia que eso mata.
1: Oye, muy querida Esperanza Gómez. Y estuvo ayer, está el episodio de ayer si alguien lo quiere revisitar en YouTube. ¿Listo?
0: También pero uno sí tiene subtextos en la cabeza de parce. Nunca la había visto tan vestida. ¿Sí?
1: No, no, mira que no.
0: Sí.
4: Ella normalmente en las entrevistas está muy vestida.
3: En su día a día. Es que ella en su día a día está así.
4: Exacto. Sí, lo que pasa es que la ropita de trabajo de ella es transparente.
2: ¿La ropita?
4: Nula.
2: Sí. Pero olía rico, ¿ok?
3: Sí. Parilitos.
2: Olía bueno.
1: Puro Lili Pink para trabajar.
0: Sí.
3: No, hombre, se le cayó. Se le cayó el negocio ya.
0: Es el referente.
1: Puro Lili Pink para trabajar.
4: Puro Lili Pink.
3: Ay,
4: lavado.
3: Qué divertido.
4: Le toca. A ella le toca, a ella le toca. No, pero sí le toca.
0: Parce, pero tiene que ser, tiene que ser, parce, tiene que ser una nena a lo bien. Hablando por ella.
4: Exactamente, pues, le toca la base bien, ¿no?
0: Cuidado. Tiene que ser una nena muy áspera para incluso lubricar en una entrevista.
1: Peláez,
0: o sea,
1: está diciendo.
0: No, sus lágrimas, fue su...
1: No más.
0: Su
4: yo también estaba más lloroso.
1: No más.
0: Ayer más de uno lagrimeó.
4: No, a mí me...
1: A respeto, por favor.
4: Ay, María Roberta, cuando ella empezó a hablar, cuando ella contó todo pues, lo que le estaba pasando, su vida, que había perdido un esposo y todo, ay, María Roberta, yo también lloré.
2: Con el ojo aguado.
4: Yo también estaba lloroso.
0: Sí, es muy dura la historia, güey.
4: Cuando nos despedimos, Roberto, como yo no quería que se fuera, yo lloroso.
1: Ay, no.
4: En un punto ella dijo algo que tiene razón, en un punto de la entrevista que está ahí en los 40 Colombia en YouTube, si la quieren pillar, yo me acerco y le digo que si le puedo dar un abrazo. Cuando le doy un abrazo, marica, es primera vez que a mí me pasa esto. Instintivamente, Roberto, saque el culo para atrás, como saludando a un parcero, güey.
0: Sí, sí, eso hizo. Eso hizo. La verdad, eso sí me dio mucha risa.
3: Se dio cuenta.
0: Que la misma Esperanza se la montó.
1: ¿Estás puntudo?
0: Se la montó. ¿Estaba puntudo?
4: No.
0: Pero en algún momento estuvo puntudo.
4: Antes, no, para Dios bendito que no. Pero
0: venga, seamos serios.
4: No.
0: Seamos serios. Aquí hay gente seria, varones.
4: No, donde hubiera estado puntudo. En algún momento hubiera estado puntudo, antes me le arrimo.
0: Pero venga, pregunta.
4: Lo que me dio pena fue eso, weón.
0: ¿En algún momento de todo el rato alguno estuvo puntudo?
4: No.
1: Nunca la vi en ninguna entrevista.
4: Cuando lloró
3: por el que pone cámara bajo la mesa.
0: Se habla de nuestro profesionalismo.
1: No podría nunca jamás.
0: Ay, ya me puse punto.
4: A mí no, más fácil me le tiro un pedo un día en esta cabina que ponerme para loco una entrevista. No, por no puede. Eso sería muy feo. Eso
0: sí,
4: muy
0: feo. Debería ser feo.
1: ¿Qué están diciendo?
0: Debería ser feo, pero es que estamos hablando de la actriz porno más.
4: Pero estábamos conociendo otra parte.
3: Oye, al final que le soltó los perros a Peláez.
0: No, pero ella lo hizo porque es que la nena conoce muy bien las cámaras.
3: Hizo porque Peláez estaba la veía mirándola así.
0: Sí, se me veía cara de mono. No, pero no.
4: Usted tenía una cara de bobo.
1: Sí.
3: ¿Quién tiene el mejor desempeño?
1: Usted ayer, teniéndole de frente, y evidentemente estaba con la mano arriba, pues como si fuera un atraco, pero usted ayer puso, durante toda la entrevista, la conversación suya con... Que no hubo conversación suya. Durante lámpara. Toda la conversación con Esperanza Gómez, usted tuvo la cara con la que el 90% de los colombianos han visto a Esperanza Gómez.
4: Sí.
1: En la misma actitud,
0: Esperanza.
1: Posición...
4: Se fue la representación.
0: No, o sea, no.
3: ¡Ay, Roberto!
0: Los odio. No, o sea, perro, yo a usted le escribí en el chat como, tengo estas preguntas.
1: Estaba nervioso.
0: Yo tenía preguntas.
4: No,
0: yo
4: estaba nervioso, solamente hizo una pregunta.
0: Perros, hablé más en la entrevista de Esperanza que en la de Cintia Cosio. En la de Cintia Cosio, yo tengo todavía en mi memoria almacenado, búsquenla en YouTube, está. Yo todavía tengo almacenado en mi memoria cómo esa mujer me miraba a mí como, ¿y este señor qué hace acá?
4: Yo lo entiendo. ¿Sí?
1: ¿Qué momento lo sacan?
0: ¿Qué este tipo?
4: Pero mire que yo lo entiendo.
0: Clase de muebles.
4: La verdad.
3: Entiéndome.
4: Yo lo entiendo, porque yo también lo miro con cara de bobo toda la...
0: Estúpido.
4: Toda la mañana.
1: Bueno, sí. Varias cosas para contarles en la mañana del día de hoy.
0: Cuente, pues.
1: Primero, cafecito, ¿alguien?
4: Sí.
3: Por favor.
0: Chicas, yo pero quiero...
1: Buen día.
4: Buen día.
1: Me
4: gusta.
1: Buen día para la banda Impresentables. 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
1: El día de hoy, espero que las mujeres de la banda de Impresentables estén preparadas para el invitado del día de hoy. Esta semana podría ser el cartel de lujo de invitados de Impresentables.
3: Y sí.
1: Ayer invitada a Argentina, una voz preciosa. Ayer Esperanza Gómez. Y hoy... Uno de los hombres más hermosos de este país.
3: Confirmo porque lo vi ayer.
1: ¿Te viste con él?
3: Pues, ojalá me hubiera visto con él, lo vi.
1: Lo vio.
3: Y...
0: ¿Todo lo rico?
1: Sí.
3: Todo lo rico y más.
1: Pregunten para darles pistas a la banda de Impresentables. ¿Cómo si esto fuera un pregunta a quién?
4: Hombre, mujer. Pues es que pues, muy hombre o sí.
0: Uy, no, pero es que es re bonito.
4: Ah, bueno, listo.
0: Acaba de decir Isa.
4: ¿Qué dijo Isa?
0: Que rica arena.
4: Disocié.
3: ¿Pelo largo o pelo corto?
1: Pelo corto.
2: Ya.
0: Pelo corto.
3: ¿Morenazo simpático o blanquita?
2: Como... No está moreno.
1: No es.
0: Pero tampoco es blanco, tampoco es una lechita.
1: Diría a mi madre, ni tanto que queme al santo, ni tampoco que no lo alumbre.
2: Manéjalo, porta lo que es el arma.
1: Dicen las buenas lenguas.
0: ¿El man es alto?
4: Sí.
1: Más o menos.
4: No.
3: Es del 2000.
0: Bueno, le creo a alguien alto que diga eso.
1: La gente que dice Maluma no es Maluma.
4: ¿De qué región es?
2: Ay, ya con esa lo puedes
1: tirar. Ahí la entrego.
2: No, aunque ahí de allá.
0: ¿De qué región también me dicen?
4: Sí, no, pues región. Es más, si dice la verdadera región, deja perdido a mucha gente todavía.
0: ¿Ese man no es de Antioquia?
1: No es antioqueño. Señor.
4: Deja perdida a mucha gente porque mucha gente no sabe la verdadera región.
1: No es antioqueño.
4: ¿De dónde?
1: No es antioqueño. No es antioqueño. Para responder su pregunta.
3: Así de sencillo.
2: ¿Tiene hermanos?
3: Sí, señor.
1: Sí. Sí tiene hermanos.
4: Graban.
0: El man.
4: Hijo de pucha. ¿Ha besado a su mamá?
1: A mi mamá no, lo mato.
4: No, a la de él.
1: Sí, ha besado a su mamá.
4: ¿A mi mamá? Así,
0: ¿ha besado a su propia mamá?
4: Sí.
1: Sí.
0: Pero beso de mamá e hijo. O beso de... Ah, ya...
1: Pero
0: igual, y eso está raro. ¿Así ya adultísimos?
4: Ya dijo, ya entregó, eso fue noticia, ya entregó.
1: A la banda de Impresentables.
4: Piénselo.
1: Contarles que el día de hoy, en Impresentables, Manuel Turizo.
4: Sí, señor, Manuel Chorizo. Tiene zapa guasamalleta que se le dio en un concierto, ¿no?
1: Sí, es de Montería.
3: La ciudad costeña de la que menos se habla en el país.
1: Es que para muchos costeños no es ni costeño.
0: Ah, sí, entonces el man tenía su tronco pipizote.
4: No, es que no, lo que pasa es que el man en un concierto se le marca mucho la trola y esa patrola.
3: Es que el man baila como acomodándose el huevo. Por eso.
2: No, pero es que...
0: Pero no, pues hay que hablar del elefante. No, pero
3: hay que hablar, que es lo que tiene.
0: Hay que hablar de las huevas en el cuarto. Sí,
4: claro. Hoy le puede preguntar. O sea, hoy le puede preguntar. O haga lo que hizo en la entrevista de Esperanza Gómez. Quédese con la boca abierta y se va a dar cuenta cuánto mide en algún momento. En algún momento, sí, eso va a llegar.
2: Hoy viene bombonzote.
1: Hoy viene el señor Manuel Durizo.
3: Muy talentoso, muy talentoso ese niño.
4: Manuel Tubito.
0: ¿Talentoso en qué sentido? Ya todo lo estoy viendo doble sentido.
1: No. No, una. Primero, gran tipo, gran cantante, muy bello.
4: Gran miembro.
1: Hoy va a estar con nosotros.
0: Qué lindo.
2: Muy bonito. Sí,
0: la verdad me parece chévere conocer al man.
1: Hoy va a estar
4: es
1: con
4: muy
1: nosotros.
4: Teso.
1: Manuel
4: es muy
1: teso. Sí,
0: esa canción. Yo lloré en Argentina escuchando eso.
1: ¿Qué cosa?
2: ¿Esa bachata? Canción. La bachatica. ¿Y usted qué le gusta la bachata?
3: Es que lloran, de pelaje estaba llorón allá.
0: Yo lloré mal.
2: Que es bachatero.
0: Para cuando sonó esa canción, para cuando salió, fue mi primer viaje, El Migajero. Y la escuché mal. Mal.
4: Qué rabia.
0: No.
4: Pero vea cómo,
1: alguien,
4: cómo cambia la vida. Hoy la va a escuchar peor.
1: Dicen que el tipo más lindo de Colombia. Yo esperaba más y salen con eso.
3: Papi, quería más.
1: Perdón.
2: ¿Quién está diciendo eso también? No tengo...
1: Vamos a hablar muy serio.
3: Papi, no sé quién te has mecateado tú, pero.
1: Hablando muy claro. Sí,
4: pues es que siempre va a ser de gustos, pero mira que yo de
3: no
4: Manuel.
3: Solo de cara.
4: Mira que de Manuel Turizo, les voy a decir algo. He escuchado muchas mujeres diciendo que no les gusta.
2: Vení, vos lo has visto ya de frente
4: a Pipe.
2: Sí. Sí, yo
4: sí,
2: no
4: sí,
2: me
4: sí.
2: voy a meter.
4: Y lo bien,
2: Es un bello. Ay, yo quiero ver.
4: Y lo vi en concierto. Y lo vi en concierto en Miami también.
2: ¡Oh! Okay.
3: ¿En dónde?
2: ¡Ay, señor! Eso fue un video especial.
1: Vamos a hablar.
3: ¿Cuándo fuiste tú para allá?
4: Yo saqué la visa por ir al concierto de él.
2: Sí, señor. Se fue enviado especial.
4: Yo fui enviado especial de los 40 al concierto del mancito en
2: Ah, qué bacano, sí.
0: Vamos a hablar,
1: son
0: claro.
1: Todos famosos.
4: Pero Manuel mire Turizo. Que allá muchas viejas decían como, tan lindo no es.
1: Manuel Turizo.
4: Decía, pero a mí sí me parece, pe.
1: Abro debate. ¿Es Manuel Turizo la versión flaca de Carin León?
4: Sí.
0: Qué buena. Sí. Qué buen análisis.
2: Sí.
0: Lo quiero mucho.
4: Sí, sí,
2: no,
4: sí
2: yo quiero verlo primero.
4: Sí, sí lo es, claro. Siendo más bajito.
1: Y menos tupido.
4: Sí, o sea, siendo más bajito, Manuel Turizo.
1: ¿Es la versión Pro Max de... ¿Estamos frente a la versión Pro Max de Carin León?
4: No,
2: al no, ante la versión...
4: No, ante la contraria.
0: La de Temu, la de Temu, la de Temu.
4: No, la versión Pro, sí, no.
1: ¿Es la versión Pro Max de Carin León?
4: No, la versión Pro Max es Carin León.
2: Es Carin León, siento yo también esa loca.
1: Más lindo, más lindo.
3: No, no, a mí me parece agua y aceite.
4: Más robusto, más monstruo, más...
3: Agua y aceite.
4: Canta más. No, sí.
1: No, no, estoy hablando del físico.
4: La versión Pro Max...
1: Estoy hablando del físico.
4: Pero es que el físico del Pro Max es simplemente ser más grande.
1: No.
4: La verdad, el físico del Pro Max es ser más grande.
0: ¿Sí? Dejémoslo en Carin Turizo.
1: Ya. Carin Turizo Benzema.
0: Carin Turizo Benzema.
1: Son también bien parecidos, ¿viste? Sí.
0: Carin Turizo.
4: Ve y el hermano.
1: Julián Turizo.
3: Turizo.
4: Gracias a Dios, cierto.
1: Bueno, hoy le pregunta por Julián.
2: Pero Julián Turizo es bonito.
1: También es lindo.
3: Hizo Turizo y lo hicieron con amor.
4: Me parece más bonito Julián Turizo que Manuel Turizo.
0: Perros, a mí me parece que
2: no
0: estamos...
2: Me va a enamorar, no me
0: estamos cosificando mucho a los seres humanos. No hablemos de qué tan elocuente le parece.
3: Lo contra los dos.
2: A mí me encanta la voz de Manuel.
4: Es más lindo Carin León.
0: ¿Elocuencia?
4: No, es más lindo Carin.
0: Estúpido.
4: No, en elocuencia todos son muy tesos. Todos son muy tesos. Carin León es una persona muy elocuente. Carin Benzema también. No, Ronaldinho te es muy
0: inteligente. ¿Cuál es más abyecto?
4: Ah, no sé qué es abyecto.
0: Pues, pero ¿cuál tiene cara de abyecto?
4: ¿Cuál tiene cara de abyecto? Así, como por deducción. Manuel
1: cara,
4: Turizo. Manuel no, Turizo tiene más cara de abyecto.
1: Cero.
4: Es que no sé qué es abyecto.
1: Para mí, Carin León, de cara, sin serlo.
0: Sí,
1: te digo,
0: más
1: sin serlo.
0: De abyecto.
1: Sin serlo.
4: ¿Qué es abyecto?
0: Yo no tengo ni idea, pero suena tan lindo esa palabra.
1: O como una persona.
3: Despreciable.
4: Abyecta.
0: ¿Ah, sí?
3: Sí.
1: Con
0: los
3: que
0: sepa
3: y para que vaya sabiendo.
0: Yo me sé que me he aprendido palabras que no sé cómo son, pero si uno las dice, como que todos guardan un silencio incómodo. Pero yo sabía que usted sabe porque usted se ve que estudió periodismo.
2: No, la verdad, la red.
1: Googlea rápido.
4: Manuel Turizo. Se ve más abyecto.
0: Más abyecto, sí.
3: No, Karin León, se ve mucho más abyecto, papi.
0: Karin León,
3: o sea, yo voy a Manuel Turizo ayer, bro, culé, bro. Ese man es costeño, tiene 25 años, parchadísimo.
2: Bien joven, jovencito.
4: No, yo entré, es que iba a sonar prepotente también, ¿no? Pero yo entré y a Karin León, estuvimos en la casa de él, comimos carnita con él, hablamos con él, nos emborrachamos con él.
2: Léeme, a Karin León,
4: y es más abyecto.
2: Manuel Turizo, quieto.
4: Manuel Turizo.
2: No. Me encanta Manuel Turizo y ya.
3: Y que soporte. ¡Ay!
1: Pues, oye, me impresiona que la gente está mandando muchos parecidos de nosotros también a otra gente.
4: ¿De nosotros?
1: Dice la gente, busquen a Popeye.
4: No, yo me parezco a todo el mundo.
2: Ay, a mí me gusta cuando
3: búsquenme un parecido, siempre he tratado y no sé a quién
0: me parece. A mí me gusta cuando me dicen que me parezco al man de lluvia de hamburguesas.
1: Al mico.
2: Que cuando le quita la barba.
0: Estúpido.
2: El protagonista.
4: Ay, eres, diga, la flor de suma de fur.
0: La fuerza es más severa.
3: ¡Igualito!
2: Pero con Bart, hay que quitar la barbita,
4: sí.
2: ¿No?
0: Uy, me quito la barba, que dice que
2: igual.
3: Igualito.
0: Soy el man de lluvia de hamburguesas, déjeme Sancho Panza.
4: Uy, usted es el man de lluvia de hamburguesas. Y yo soy el de lluvia de hamburguesas si se las hubiera comido.
0: Y usted
4: todas.
0: Es la hamburguesa. Usted es la hamburguesa.
1: Usted es el cayendo. De utilería que hace así.
4: Sí,
3: epa. Pido a la banda que busquen mi
4: yo soy el alcalde.
2: El alcalde.
4: Es que hay gente que se esposa se ofende. Entonces,
2: no.
4: Yo soy yo.
2: No, yo soy la Logarza, papi. Yo lo tengo claro.
1: Muy parecido a la Logarza.
2: Yo tengo
1: al menos hoy, es un poquitico.
2: Ya, como al menos. Pero no, Lalito Garza es mío.
1: Sí, el actor de doblaje, muy famoso. Búsquelo. Igualito. Bueno, pues el día de hoy va a estar con nosotros el señor Manuel Turizo.
2: Sí,
1: ¿listo?
4: Sí, señor. Hoy va a estar con nosotros el bizcocho pa' muy. Pero sí, Homer, Robert, he escuchado a mucha gente que no les parezca tan lindo.
1: No,
4: a mí me parece bonito.
1: No, uno tiene que.
3: ¡Puro gadejo!
4: Antes de nosotros es de lo más bonito.
1: Leí a alguien que dice: ¿cómo así que hombres hablando del físico de otro hombre?
2: Sí. No me puede.
1: Normal. Pues no, no es de la crítica. Cero es de la crítica. Al revés.
4: Ah, no, pero es que nadie ha dicho que el man estaba flaco o gordo.
1: No, perdón. Más allá, es que no estamos hablando del físico, estamos diciendo que el man es muy lindo y no
2: qué
1: tiene
2: bonito,
1: nada
2: sí.
1: De
2: mal. Sí, estamos en todo.
4: O lo dijo por nosotros hablando como de que este se parece a no sé quién, que yo me veo gordo.
1: No.
0: Hola, de Manuel Turizo.
3: De Manuel Turizo.
1: No, y vamos a hablar, claro. Perdón, y qué pena revelar un secreto de los hombres. Nunca he estado yo, y creo que pocas veces sucede, pero nunca me ha tocado a mí escuchar una conversación entre hombres sentados hablando mal del físico de otro hombre.
2: ¡Ay, qué lindo!
0: Siempre echando
1: como que,
0: flores.
1: ¿Cómo está de feo, Sebastián?
0: Jamás. Nunca.
1: Hombres, confirmen.
4: Nunca. Jamás. Pero ese papi
3: qué
4: ni
3: chévere,
4: siquiera.
3: Qué
4: ni
3: chévere, siquiera qué
1: te lo digo.
4: Robert,
1: te lo digo.
4: Pero es que ni siquiera uno mismo. Las mujeres, tristemente, se paran frente al espejo y dicen, como, uy, ese gordito. O,
1: ah, no,
4: uy,
1: yo
4: ese
1: sí cosito.
3: Felipe, tienes toda la razón uno, con lo que estás
4: sí,
3: diciendo.
4: Sí, uno se para frente al espejo y uno es, uy, Juaco. Guaco.
3: En serio, bueno, yo igual sí, creo
4: y uno
3: que.
4: Y uno le sale buche. Se lo digo a mí que me salió y tengo mucho buche en ese momento y problema mío.
0: Yo tengo
4: llego, una yo me paro frente al espejo, Cuchotán. Miro hacia el buchecito mío y yo digo, uff, parezco mi tío cuando tenía plata.
3: Marica, pero eso siempre todo. O sea, ustedes los manes tienen. O sea, bueno, generalizando, cosa que no se debería hacer, porque obviamente debe haber casos, pero ustedes tienen como más autoestima para esas cosas, más seguridad. Aducha. Mujer, que te estás viendo, oye, mírate al espejo, dite mamacita, mira, qué rico. Si no te lo dices tú, ¿quién te lo va a decir?
0: Esto sí es muy chistoso. Yo tuve una semana, güey, no fue más. Una maldita semana en la que todos los días hice ejercicio en el apartamento.
3: Ya te sentías Spider-Man.
0: Hice ejercicio juicioso. Y a completar la única semana ininterrumpida que he hecho ejercicio en mi vida, me tomé una foto en el espejo como, uy, perro. Y tengo la foto, tengo la foto ahí,
4: no,
0: como posando y diciendo, uy, mero.
1: Es más fácil que usted se encuentre un parche de amigos hablando de lo ahorita que está uno de sus amigos.
4: Sí, ya.
0: Les voy a mostrar
4: mi
0: foto.
4: Sí. Uno nunca va a recibir una, excepto el jefe. El jefe es el único que me dice gordo. Así, literal. Pero de resto, usted nunca va a encontrar entre hombres que le digan a otro. Nada, usted llega y le dice, ¡ey! Esa barriguita. ¿Y sí o no? Y se ríe uno.
1: No.
4: ¡Ey, esa barriguita! Sí, y uno se ríe y ya, y se jode. Pero nunca va a pasar que uno llegue y le diga al otro como, ¡uy, paz! ¡Qué barriga tan inmunda!
3: Sí. ¿A ti alguna vez te ha pegado una trompa a una vieja? Cógele y dile, uy, esa barriguita para que veas, papi.
4: No se puede. No se puede. No, no sabes que una. Tristemente, las mujeres se sienten. Pero muchas veces no es ni siquiera por cuestión de ellas, sino porque la gente es muy hijo de madre.
3: Papi, los estándares de belleza cada vez son peores. Antes estaba de moda un cuerpo de pronto más robusto, con más curvas, un cuerpo natural, espectacular. Hoy en día vuelve la delgadez extrema, estamos viendo esas tendencias cada vez más. Personas que nos, pues, del medio, que representan, por así decirlo, la belleza, cada vez más flacas, cada vez haciendo más tratamientos, alterando sus hormonas para llegar a ese punto. Y no, de verdad que tenemos que hacer ese llamado para la salud mental otra vez, porque eso es un proceso de sanación que tiene que hacer cada mujer consigo misma.
4: Esa semana una señora, parce, ya muy ya adultica, en una reunión familiar que estuve, la señora me dice: hey, póngase a dieta, que a los gordos solo los quiere la mamá.
1: Uy, a mí me dijeron eso.
4: Yo la miré, señora, con todo lo que una mujer sufre por esas críticas y usted todavía las está haciendo. Muy triste. Pero pues con que me quiera la cucha, igual yo vivo feliz.
2: A mí siempre
4: me ha querido, es mi mamá, papi, yo con él vivo contento.
2: Pues que las familias son las que tiran el dardo.
0: Encontré mi foto de una semana de gimnasio. No, me da pena, güey. A lo bien es una foto de esta mierda tan...
1: Por favor.
4: Ay, pero se talló. No, sí, llevaba, sí.
0: No, marica, es que yo no sé si ustedes lo notaron.
4: No, sí se talló, sí se talló.
2: No, sí se talló.
1: Pero esa foto está muy pervertida, ¿no?
4: Sí, pero sí se talló.
0: No, está pervertida.
4: No, papi, pero el pecho se... El pecho se le
3: tembló.
4: No
3: te había visto bien.
4: Ey, Juaco.
0: No, perro.
4: No te había visto bien, Peláez.
1: ¡Ay, gonorrea! No me mira el... ¡Ay, perdón! Perdón. Solo fue un lapso. 6:45 minutos. No, señor.
0: Este es Jox.
3: Peláez, sí, bueno, saliendo definición.
4: Peláez, le voy a decir que se talló, papi. No. El pecho se le marcó
0: rico. No, perro. Bueno, para los que sabemos que no tenemos cuerpito, lo que uno tiene que hacer rápido ahí es perfilarse contra la sombrita. Bueno.
3: Claro.
0: Y entonces, si usted
2: Pedro Pascal,
0: alguna vena le cuaja. Hágalo, perro, bueno, se lo juro.
1: Ya, muchas gracias.
2: Pedro Pascal.
4: No, yo prefiero tomarme fotos donde sea muy mal.
1: 6:46 minutos. Oiga, el día de ayer hubo lluvia de chisme en la Casa de los Famosos, les vamos a estar contando. No sé si vieron algo por ahí. La lluvia de chismes que hay con nombres propios.
2: ¿Qué?
4: ¿Quién?
1: En una actividad, dice que para entretener al jefe, que está malísimo, para intentar entretenerlo, empezaron a contar chismes de ellos. ¿Con quién había salido uno? ¿Con quién hizo no sé qué? Tal.
4: Prendieron.
1: Jugadores de fútbol. Prendieron el ventilador del chisme, muchachos.
2: Sí. Sí,
4: pero con nombres, ¿verdad? O sea, curtieron gente.
1: Sí.
4: Uy, qué dicha, por fin algo bueno en la casa, oye.
1: No sé si sea bueno, pero pues hubo nombres. Esto lo vamos a estar contando eso más adelante.
4: Jugadores
1: preseleccionados para el Mundial.
4: Jugadores que cotizan, los jugadores cotizan a la alta, ¿no?
0: Es que yo ya vi que a Neymar está ahí en lista, ¿no?
1: No, pero digo yo de los que mencionaron
2: ayer. Locales. Más localcitos. Ya. Más nacionales.
4: Pero también mencionaron a Neymar por ahí.
2: Y a Beman.
1: No.
4: Ah, pensé, yo dije, Dios mío bendito. Más de Medellín. Ay, Dios mío bendito. Jugadores. Jugadores, Dios mío santísimo, hermano. Los jugadores. Hay muchos, ¿no? No todos. David Ospina es un ángel, por ejemplo. Arias es un ángel también. Falcao es un ángel, por ejemplo.
1: Sí, pero el resto sí hay.
4: Pero y hay uno.
1: Pues que meter las manos al fuego por la
4: fiesta. No,
1: el fútbol no. Me quemo durísimo.
4: Se lo meten a un ventilador prendido, hombre.
2: Descuida uno y.
4: Sí, papi,
1: uno mismo lleva.
4: Uno los tiene que saludar saltadito a más de uno y que le diga,
1: Pues muchas cosas para contarles en la mañana del día de hoy. Tenemos a Manuel Turizo que viene en camino. Así que ustedes bienvenidos. Tomen asiento. 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Somos fans de los fans. ¡Feliz mañana! 6:47. ¡Comenzamos!
0: ¡Epa!
1: Aquí están Rauw y Ana. ¡Feliz mañana!
2: El Turizo.

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0: 7 de la mañana, 7 minutos. Roberto nos abandonó de nuevo porque nos pusimos a jugar stop.
1: Pensé que iban a hacer una publicidad y yo me iba a quedar callado como un imbécil.
2: Ahí sí se queda callado.
1: Sí, se lo juro que es la primera vez que me quedo callado pensando que Sebas Polka iba a hablar, güey.
0: No, señor, el señor Roberto Cardona se tuvo que ir a hacer popó. En ese momento está haciendo popocito en el baño.
3: ¿Tiene derecho?
0: Está un poquito enfermo, Roberto. Antes se había demorado en darle soltura.
1: Harto, Roberto.
0: Roberto es una persona que normalmente siempre está soltando el boyaco cada ratito. Entonces en ese momento está en el baño. Mientras tanto, tenemos Juan Peláez para usted, que yo sé que le interesa desde su profunda soltería. Tenemos,
1: sí, señor,
0: a la que es la presunta mujer más hermosa del planeta. ¿Sí o no, Isabela Macabre?
3: Totalmente, presuntamente elegida por la revista People, nada más y nada menos que... Y se lo merece 100% Anne Hathaway. Y les voy a mostrar aquí... la foto.
2: ¿Me estás diciendo que la princesa se la princesa de Genovia?
3: Sí, Sebas, exacto, papi, es que eso ya lo sabíamos, sino que apenas se dan cuenta.
1: Lo vamos la princesa a decir de la Genovia, forma papi. Más bonita, no es la princesa de Genovia, es la mujer de William Shakespeare, nada más.
3: Esa mujer Amelia Mignonette, o sea, Termópolis Renaldi.
0: Ella es muy bonita.
3: Es la definición de
1: preciosa, güey.
3: Belleza, o sea, como de hermosura, y yo no la conozco, lógicamente, pero siento que por dentro también... irradia.
1: Uy, yo sí quisiera por dentro saber esas vainas, pero no está lejos.
0: No, a mí sí me gustaba más Celia Cruz, por ejemplo.
1: No sea tan
3: bobo. ¿Quién es la mujer más hermosa para ustedes? Hermosa.
1: Es que yo estoy muy de acuerdo. Es que yo no sé, alrededor de esta nena también gira una mística muy bárbara.
3: ¿En qué sentido?
1: Mira, lo de la esposa de William Shakespeare, no sé si has oído esa historia.
3: Cuéntamela.
1: Esta nena, es que lo voy a parafrasear muy mal. Si les llama la atención, aquí yo ves a...
2: Lo busquen, pues, bien.
1: Sí, busquen ustedes si les llama. Y si son unos románticos agüevados como yo, entonces esta historia es linda. Y es que el marido de Anne Hathaway, ¿sí? Es muy parecido al... A

0: Este man tuvo una esposa y hay un retrato de la esposa que es igualita a Anne Hathaway. Y hay un poco de vainas de anagramas y cosas con el nombre de ella y el nombre de él, se conocieron. O sea, realmente es una teoría de conspiración de si la reencarnación existe y uno puede amar en otra vida, de pronto pase. Entonces, la mística que existe en torno a esa nena, su arte, lo bella que es y todo, creo que es algo ya como reivindicado.
1: Claro. Otra vida. Deja ya como en un altar. Sí,
2: Pille que hablando de esas cosas así todas románticas y poniéndonos un poquito románticos. Yo creo mucho en las teorías. Yo soy fan de las teorías conspirativas.
0: Esas teorías conspirativas. Les digo de William Shakespeare, búsquenla bien. Es muy linda.
2: Yo he escuchado una y es como que todos en el cuerpo tenemos una cicatriz inexplicable que nunca nos hicimos.
0: Ok. Yo sí tengo una.
2: Y entonces se supone que esa cicatriz fue como que en otra vida le dijimos a una persona: oye, con esto usted me va a buscar en la vida que sigue.
1: ¿Qué va? O sea, que de pronto mi marido sí está por ahí y viene por mí.
0: ¡Epa! ¡Señor! Para los que les gusta eso, hay una película que se llama Eye Origin, que gira mucho en torno a los ojos, que la verdadera huella digital del ser humano son sus ojos, sí. Su iris. Y eso es lo único irrepetible en un ser humano, ¿sí? Okay. Puede haber errores o lo que sea con la huella dactilar, pero esta película de Eye Origin trata de hablarles desde un lugar muy romántico, pero también científico. ¿Existe la reencarnación?
2: O cuando uno toma mucha cerveza. Sí. Eye Origin.
3: Hay origen,
2: pero
3: origen
2: con
3: un berraco, mi hermano.
2: Hay origen. No, qué pena voy para el baño porque hay origen. Hay 4 litros de cola.
3: Y ahí se encuentra usted con el amor de su vida. Va a usar
0: el amor de mi vida.
1: Puede ser, esas son teorías como los reptilianos. Han visto todo ese tema de los reptilianos con los ojos, con la vaina. Hathaway tiene pinta de reptiliana.
0: Perfecta, la reptiliana más bonita y mamífera más bonita al tiempo.
2: Se los juro, yo sí soy muy creyente. Es que, parce, vean, no parece. Sí. No parece porque uno es un sex symbol, pues.
3: Sí, usted es un Manuel Turismo.
1: ¿Qué, perdón?
2: Sí, un sex symbol.
0: Es una vaina muy bonita, muy bien hecha.
1: ¿Vieron el autoestima de lo que les estaba diciendo, muchachas? Miren,
0: perros. Es que yo me veo esa foto y yo me siento bonito.
2: Porque uno es sexy, ¿cierto?
1: Muestra atrás.
2: Yo sí creo mucho en ese visaje.
0: Versión fit.
2: Yo sí creo mucho en ese visaje de parce. La verdad, sí existen teorías alrededor del amor y alrededor de quererse mucho para toda la eternidad. Y para mí, sí hay gente que se encuentra en una vida siguiente. Eso es lo más lindo que va a decir.
0: De pronto. Entonces, por eso, Anne Hathaway... Sí, la pongo ahí de primero, pero si se trata de pensar en otra, Emma Watson.
3: Emma Watson es
1: bella.
0: Mi mujer. Es que también a mí me entra mucho la admiración por el arte, por lo que tiene, por lo que representa. Yo quedo como...
2: Para mí Esther Expósito puede estar ahí entre las...
1: hermosa. Oye, y estoy amándola con Mbappé. Los amo.
3: Papi, a mí no me van a sacar de la cabeza a Janine, la de que lee el tarot. Por favor.
0: Uy, Janine, yo la recuerdo en una época muy áspera.
3: Por favor.
1: Janine Tarot.
2: No, vuelva a ese.
0: Estoy ilusionado. Virgo, se viene algo en el amor, pero ojalá sea contigo, mami.
1: Ah, wow.
2: Es esa. No, para mí, Yoko Ono.
1: Culpa gustoso.
2: No, no es gustoso. Para mí la mujer perfecta del mundo es Yoko Ono.
0: Yoko Ono, no sea imbécil. Hay un video, weón.
2: Papi, la tigresa del oriente.
0: Ustedes han visto a Yoko Ono. Hay un video que tienen tocando, creo que era como una fusión con quién, con Chuck Berry, creo que es. Cantante de la época.
2: Eso es un celular muy...
0: cantante, weón. Y empieza Yoko Ono y le dicen a la nena: grave con nosotros. Y la nena empieza a cantar y en vivo se ve la cara de Chuck Berry de esta estúpida que cree que eso es arte, pero es precioso. Es cuando... Uy, parce, les voy a...
3: Yoko Ono.
0: Muchos momentos.
2: Yoko Ono, busquen a Yoko Ono para que vean lo que es una mujer hermosa en el mundo, mijo.
1: Mujer hermosa, Brooke Shields.
0: ¿Quién es
2: Brooke Shields? No sé, no tengo ni idea. Brooke Shields es lo que a uno le da por las noches que se empieza a morder uno los dientes.
0: No.
2: Brooke Shields es lo que uno...
0: Bruxismo, estúpido.
1: Bruxismo.
2: Listo, ya, es que no entiendo mucho, no conozco.
3: Oíme, no, ¿quién más?
0: Ay, madre.
3: Muy bonita, sí.
2: Ah, qué muchacha tan hermosa, llave. A mí, ¿sabe cuál me pareció muy hermosa toda la vida? Fue mi amor platónico, la que siempre hacía de esposa de Adam Sandler. Que creo que la había...
1: Jennifer. Y eso me parece lo máximo, que el man siempre...
3: No, Jennifer Aniston, perdón.
1: De cambio en todas las películas como su esposa.
3: Sí, se la acusé.
0: Vea la cara de Chuck Berry, güey. Esto es precioso. Están tocando Chuck Berry, John Lennon y John Lennon.

Nos metió a... Venga, deje a mi mujer, que la nena también quiere ser artista. Déjela que la nena canta chimbita. Chuck Berry es el de la mitad. Vea la jeta del man, se los comparto. Uy, esto sí me da muchos momentos de vida, güey. Yo como no estoy ahí.

0: se van re bien.
1: Ya son las 7:40, me grita mi jefa. Levántate, morro, te vas a la escuela.
0: Ay, no, madre. No, la cara de Chuck Berry es una delicia, güey. Uy, negro hermoso, oh, hace una cara.
1: Claro, no, al mal le sabía miércoles.
0: Y John Lennon enamorado, John Lennon para
2: John Lennon o oh, buff.
1: Y John Lennon.
2: ¡Bah! ¡Sí! ¡Hágale, mami! Cosita. Me sigue el cabo date, John Lennon date, y yo cojo que hagan lo que quieran.
1: Date, amiga.
0: Yo los amo mucho, weón. Esto me llena mucho de felicidad.
1: Papi, le digo que una cantaleteada de Yoko Ono.
0: No, pero.
2: Sí, papi.
0: ¿Cómo me enamoró?
2: A mí la banda me dijo que me parezco disque a la niña que va al dentista en Nemo.
0: ¡Ay, sí es! ¡Sí es la niña que va al dentista! ¡Parce!
1: ¡Con pitañas!
2: Son pirañas.
0: Te parece resto, weón.
1: Nadie, las sí, presentadoras sí, sí, de Caracol.
0: Son pirañas. No, no, no.
1: Cuando llegaban ciertos sujetos.
0: No, no, fin, no, no,
2: no. Ay, no.
1: Pero sí, se parece. Sí,
0: ay, pero ahí le estaban echando los perros, Isa, porque también decía, ay, la mujer más perfecta, Isabela, muchas letras.
2: Ay, los amo.
3: Sí, Isabela, muchas letras.
1: Isabela, muchas letras. Ahí estaban hablando.
0: Sí, bonito, sí, ay, diciendo como, ah, es que está perfecta.
1: Sí,
2: la banda que me ha recibido.
1: Sí, no, obviamente. Pero ahora, póngale usted un vestido blanco a Isa. Despeínela y párela en una carretera a las 2 de la mañana.
2: Total, papi. Linda, no, pero me pasó. Ay, papi, una vez. Marica, mi hermano era el propio. Bueno, mi hermano me lleva 11 años. Yo, como quien dice, fue el gol, el autogol que le metió mi mamá y mi papá, porque mi papá ya no quería tener más pelado. Mi mamá le dijo: no te preocupes, yo me estoy cuidándome esta. Fui naciendo yo después de muchos años.
1: ¿Sí?
2: Entonces, era como el peluchito con el que mi hermano jugaba para todo, las bromas, vainas, pero eran bromas pesadas. O sea, a veces me cogía, ponía la alfombra en la casa, me enrollaba en la alfombra y me metía en el tanque de la ropa sucia y pateaba el balde por toda la casa.
1: Con amor, se quería
2: con
1: mucho.
2: Con amor, corbatas en la boca, nos amarraba, tenía las barras esas para hacer ejercicio, nos colgaba de cabeza, dije, vamos a jugar secuestrado, hombre. Y una
0: qué
2: vez,
0: buen juego, eso me gustaría.
2: Era época de Halloween, entonces ya yo estaba obviamente dormida a 11 de la noche en mi camita, tiquitaqui. Me ha levantado mi hermano, ven, que tenemos una misión. Claro, puede ya tener yo como, no sé, 6-7 años. Yo feliz, imagínate, me estás levantando en la mitad de la noche.
0: Uy, claro,
2: una
0: misión, ahí sí eras la niña mayor, de Nemo, de, sí.
2: Es que vamos igual a hacer Rafa feliz. Hermano, no te preocupes, vamos a disfrazarnos.
0: Vamos,
2: oye, me ha puesto una túnica negra.
1: Mierda.
2: Me echó talco en el pelo, así que lo tenía blanco. Me pintó con pintura toda la cara de blanco. Me despelucó el pelo así con ta, ta, ta, ta, ta. Y me dijo, ya después de yo estar lista, bueno, ahora sí vamos a completar la misión. Y yo, ¿qué? Te le vas a ir a parar al lado de mi papá a la cama.
1: ¡No!
2: Papi, 2 de la mañana, ya yo maquillada, ya yo lista. Como les digo, parecía yo no sé ni qué tipo de aparición de momia.
0: No, yo la mato.
2: Me le paro al lado de mi papá. Me le paro al lado de mi papá, sí, y ahí duré como media hora porque no era levantar, era quedarme hasta que el man se diera cuenta. Y yo ahí, no sé, los papás que duermen como asustados, que uno medio entra a la casa. ¡Ay, papá! Bueno, imagínense, oigan, mi papá se levantó y estuvo a esto de meterme una trompa en la cara.
0: No, pero.
2: A esto me tomó una trompa en la cara. Entonces se levanto y yo así, con los ojos míos, no, que desde chiquito han sido igual. No. Estas pepones de mango que me mando yo. Y vestía todito blanco y mi papá, ¡hue puta! Y mi hermano en el cuarto.
1: Lo que asustaba no era Isa, era la risa de la
3: hermana.
1: Era la risa.
0: No es la llorona, sino la butifarra. Así. La marimonda. Así.
2: Ay,
1: mira,
2: la tengo aquí hoy.
1: Sí, ¿dónde está Joselito?
0: ¿Dónde está Joselito? Está hermoso, me encanta. No,
1: es fuerte. Entonces, yo tengo la teoría con Isa.
0: ¿De qué?
1: A eso iba, de que las mujeres que son muy hermosas están a nadar mucho susto también.
0: Sí,
2: las se lo mostré yo a todo
0: también.
2: Colombia.
1: Sí, las mujeres que son muy bonitas están a sí, una miradita o a un vestido.
0: A una película del aro.
1: A una película del aro.
2: Yo no sé, sí, yo he visto fotos mías de chiquita y todo, y yo siempre he tenido estos pepones. Sí. Estos ojos míos están en la fina línea de ser chéveres y después abro 2 centímetros más y ya pasa la locura.
0: Dan miedo, weón. Sí. En cambio, unos ojos negros, como que no.
2: Pero es que también yo creo que es el tamaño. O sea, si te das cuenta, la parte blanca de mi ojo es grande.
0: No, Pepa, la esclera.
3: Claro, la esclerótica. La ahí blanca.
1: Parecen dos huevos tibios,
0: güey. La esclerótica,
2: entonces, cuando
0: claro.
2: yo estoy hablando, yo, naturalmente, como ya se dan cuenta, hablo efusivamente, me voy emocionando, me va corriendo la sangre del chisme por el cuerpo y me voy emocionando y voy abriendo los ojos, papi. Eso es la pelea diaria de mi mamá. Que no me abran los ojos, yo hablo así.
0: Me encanta que nada tiene que ver con lo otro. Yo hablo así.
1: Pues en esa cantidad de mujeres bonitas, bueno, metamos a Isabela, listo.
0: Isabela.
1: Pero yo me quedo con Esther Expósito. No sé qué opinen ustedes.
2: Uy, papi, el prime de Esther Expósito. ¿Cómo era la canción que sacó la vieja, papi? Ese prime. Bueno, ella siempre está.
0: ¿Sabe quién también me parece muy guapa? La 11 de Stranger Things, Miley Bobby Brown. Me parece que tiene una belleza linda.
1: ¿Cuál es?
2: ¿Te parece?
0: 11. La.
1: No, es que no, yo no me vi Stranger Things.
2: Ella. Ella es chiqui, ella debe tener unos que
0: 20. Sí, es bien jovencita
2: ya la pelada. Ya es madre de familia, ojo.
3: Pero
2: es que claro, porque la vieja se desquitó toda la vida, toda la juventud rapada, pues, y es que...
0: O sea, es que esto es lo que sorprende.
3: Entonces, ¿cuál es?
0: En 11 aparece rapada y es una niña. Es que es una niña. Y ya usted ve el Instagram de la nena y
3: ya aparece como
0: mucho estilo, toda guapa, vea. Pero igual es chiqui, es una niña.
1: Pero sí es muy bonita.
3: Es una
1: muy
3: niña, bonita. Pero muestra cuál es su pelaje.
2: Ella. Ah, la sí. de
0: Mire, esta es Eleven, la niña calvita 11, que es una niña.
3: Sí, pero por lo que usted dice, ¿cuál bienestar y nace Tom Willen?
0: Pues,
2: es que le han dado mucho palo por eso,
0: pasa?
2: Porque la niña duró toda su adolescencia creciendo, su pubertad y su vaina rapada, siendo casi que un niñito. Y después ahora la vieja se ha vuelto vanidosa, se quiere maquillar, se quiere peinar, se quiere poner labiecitos, tiene derecho y todo el mundo, no pues creció, es que se está
0: la
2: adelantando.
0: Nena, La nena para otros shows y para otras vainas. La nena hizo bonita. La comunicación oficial de vengan ustedes porque quieren que siga siendo 11 de Stranger Things.
2: Total. Total.
0: O sea, yo quiero aplicar para otros castings, yo quiero mi carrera de artista, de actriz y todo, y dejen que yo vaya desarrollando. Entonces, claro, es muy bárbaro ver a la nena. Oye. Con ese flow que se manda, ese estilo, y que uno diga como, esta es mi niña chiquita de Stranger Things que sangraba por la nariz.
1: ¿Qué es lo que traduce Stranger Things?
0: Visajes raros.
1: Estoy sintiendo
0: calentados ásperos.
1: Estoy sintiendo calentados Stranger ásperos. Things. Estoy sintiendo Stranger Things. Sí. Sintiendo a muchacha.
2: Stranger Things.
0: Calentados raros. Calentados raros.
1: Uy, parte que muchacha tan bonita.
0: No, es muy guapa. Demasiado
1: puede ser,
0: guapa.
1: Puede ser. Se va
0: a ¿y usted la retiene del personaje original de Stranger Things?
1: Nunca
0: ¿o no?
1: me vi Stranger Things.
2: Yo metería a Britney Spears. Sin duda. Britney Spears es mi ídolo. Y qué mujer tan hermosa. No importa Britney cómo sea su situación actual. Va a ser hermosa por siempre.
1: Bueno, sí, pues,
2: aunque se pare y haga videos y baile.
0: Marica, esa que le acabo de mostrar es esta.
1: Mierda, chamo, es un niño.
0: Es un niño. Pero es que era una niña. Era una nenita, weón. Era una nenita con una cara muy bonita.
2: Quería ponerse vanidoso.
1: Ay, no, hermano, ya no me puedo ver esa serie. Ya sería muy raro. Me sentiría muy Michael Jackson viéndome esa serie.
0: Un revuelo muy áspero para la nena. Y para su público también muy fan de Stranger Things de Ben, no te metas.
3: Yo tengo mi baby ya.
2: ¿Quién?
0: ¿Cuáles son?
3: Margot Robbie.
2: Total. Margot Barbie, Robbie. Fue Barbie.
1: Barbie.
2: Papi, ¿y qué Barbie?
1: Y no, usted ser Barbie tiene que estar muy querida.
3: Claro que sí.
1: Sí, sí.
2: Y es que también lo que yo les digo, como que tienen esa belleza que por dentro también se ve que son muy bellas, pues obviamente uno no las conoce, pero lo que ve en las alfombras rojas, en las entrevistas, en la cosa, y se ve una persona bella, y para mí eso es lo que termina. O sea, yo, bueno, no sé si yo seré una marica, pero una vieja linda por fuera o un man lindo por fuera que por dentro es una mierda, para mí no es lindo. O sea, ya pierde esa característica de ser linda.
1: Pero es que igual eso no es tan difícil. Yo con ese cuerpo de barril también podría ser Barbie.
0: Bueno, tienes razón.
1: Barbecue.
2: Papi Barbie, sé lo que quiere ser.
1: Barbecue. Sí, no, pues...
3: Margot también fue la de
2: el lobo de Wall Street.
3: Sí, sí, sí, sí, sí.
1: No, qué muchacha tan bonita.
2: Sí, en la pero escena perros. Que le pone el tacón en el pecho a Leo así, pregunta, a mi mami.
0: Pregunta, sí. ¿Ustedes creen que la belleza también va evolucionando? Porque digamos, claro. Esas actrices de los 60s, de películas viejitas a blanco y negro, que eran caritas perfectas.
2: Sí, literal.
0: Usted dice, hay más belleza en esa época, pensemos en la de edificar a Marilyn Monroe.
1: Uy,
0: o lo que hay por ahí. Sigue parándose duro frente a las que
2: sabíamos apreciarlo, sabíamos apreciar a una belleza de ese estilo. Hoy en día vemos a una mujer con el cuerpo de Marilyn Monroe y la sociedad le dice, tienes que adelgazar.
0: Y cómo no.
2: Cuerpo que antes hubiera sido glorioso, sí, sí, amado, mejor dicho, hoy en día es no. No estás pasando, sí, sí. No estás talla cero.
3: Ya.
2: Entonces, sí, y hoy en día yo sí siento que las cámaras son mucho más. Hay mucha más claridad de imagen, entonces también se puede ver más como que texturas, piel
0: de bárbaro. Que a un cuerpo como el de Marilyn Monroe en su época era como, es lo más precioso de este mundo, y ahorita uno dice como, se le va.
1: No, pero ¿sí? Para mí lo sigue siendo.
2: Dios, es que se hubieran ido.
1: Es que a mí me sigue pareciendo que no solo es como el cuerpo perfecto. Son muy bonitas, claro, es que son hermosas, eso no lo niega nadie. Pero también hay mujeres que sin tener esas mismas medidas, a mí, me parece que son muy hermosas. Entonces yo creo que a mí Marilyn Monroe hoy me seguiría pareciendo igual.
0: Claro, hay una nena de esa época que se llama Brigitte Bardot, que es como una. Vea esta cosita hermosa.
1: Brigitte Bardot. ¿Esa es cuál?
2: Brigitte. Francesa, ¿no? Brigitte Bardot es perfecta, papi.
1: Esa es la Brigitte.
0: Tía, mujer bella, weón. Vea esto.
2: Que en paz descanse.
0: Brigitte Bardot.
1: No, sí es muy bonita.
0: Muy bonita.
1: No, sí es muy querida.
2: Muy querida.
1: Sí, a mí, pues yo creo que, no sé, yo seguiría metiendo igual gente que aunque no tiene las mismas tallas o medidas de estas mujeres, sí son muy bonitas.
0: Ricardo. Claro, totalmente. Ricardo, o sea, totalmente de acuerdo.
1: No,
2: hay que separar la belleza de la talla urgente.
0: Aquí hablan de Gal Gadot, claro.
2: La mujer maravilla, papi, qué mujerón.
0: No, parce, Gal Gadot. Ya.
2: Pero es trampa. Yo me fui a ver una película de ella en cine y es trampa. O sea, dime qué inteligencia artificial te parió a ti, papi.
0: No.
2: ChatGPT, ¿con quién se metió para parir a semejante mujerón?
0: No.
1: ¿Con quién se metió Chat? Uy, Gal Gadot.
0: No.
3: Aquí vámonos.
1: No, para mí.
0: Sí. Goleó.
1: Ahí
0: oficialmente, notifíquese y cúmplice.
1: Es más, yo siempre he dicho, Gal Gadot tenía que ser la mujer de Toretto.
0: Sí.
1: Cuando salió la película, Gal Gadot tenía que ser la mujer de Toretto porque la otra no me gustó tanto.
0: De mi calvo, sí.
2: Hay una que yo creo que fue clave para todos ustedes y bueno, para mí, porque qué mujerón. Megan Fox.
0: Megan Fox en Transformers, papi. Megan Fox en Transformers está. Hasta a Optimus se le paraba.
2: Hasta yo.
1: Oye, en el
0: Optimus con el freno de mano.
2: Pero literal.
3: Es que son impresentables.

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1: 8 de la mañana, 5 minutos, y todavía no teníamos pensado entrar al aire, pero hay alguien que nos está escuchando en ese momento y lo teníamos que saludar, mi querido Juan Peláez, Isabela Malacausa y Sebas Podcast.
2: ¿Qué pasó?
1: El señor Chris. No te estoy abocado porque vine corriendo a saludarlo. Chris Banadía en este momento está escuchando.
2: ¡No jodas!
1: Sí, señor. Vayan
2: FM, FM, sí, de señor. FM de Luzu.
1: Sí, señor. No, sí, señor. La gente de Luzu va ahí en el carro en este momento. Entonces, saludarlos, decirles que los queremos mucho, que los amamos, que les mandamos un besito.
0: Hola,
1: y ya.
0: Hola.
2: ¿Qué quiere escuchar Chris? ¿Qué quiere escuchar Chris hasta ahora?
1: Y otra vez nos vamos a ir a pausa porque era solamente para saludarlo. No. Era solamente que le queríamos dar un saludito y. Ya, mentiras que no.
2: Okay, bien, Chris.
1: Hay contenido en la casa de los famosos. Por fin, muchachos. Se prendió ayer el ventilador, se prendió ayer el miércolero y resulta que salieron nombres, salieron datos, salieron noticias.
2: Trapitos,
1: por parte de los integrantes.
2: De
1: sí, señor. Los integrantes de la casa de los famosos echaron al agua a un montón de gente, cayeron jugadores y de todo esto en una actividad que quisieron hacer ellos de entretener al jefe, supuestamente. Malísimo, pero pues sí, yo
3: estaba. Si no estoy mal, era la prueba de presupuesto.
1: Sí.
3: Era como una actividad para sacar el presupuesto de la semana con el que comen.
1: Ajá.
3: Pero se revelaron todos contando chismes para, pues entre más entretenido estaba el jefe, más presupuesto les daban, es lo que he entendido.
1: Sí.
3: Y la actividad fue liderada por Mamadora.
1: ¿Quién?
3: Por la Mamadora.
1: ¿Quién es la Mamadora?
3: La Mamadora es el personaje de Wanda Caribe, Mamadora.
1: Ah, ok. Tiene el personaje de Mamadora. Buen personaje.
3: Sí, buen personaje.
1: Ayer también entrevistamos a ese personaje.
2: No.
1: Ayer estuvo en entrevista Esperanza Gómez con nosotros.
3: Se dijeron cositas. Entonces Mamadora estaba tratando como de sacarle chismes a todos. Por ejemplo, con Mariana Zapata. Le preguntaron cuántos futbolistas ha salido.
1: ¿Con cuántos futbolistas ha salido Mariana Zapata?
3: ¿Cuántos creen?
4: No sé,
1: dos, tres.
2: Un equipo de microfútbol, sí.
3: Papi, siete.
2: ¿Vio?
1: Siete.
3: Siete.
2: Fútbol ocho, pa.
3: No dijo nombres.
1: Con ella, sí, contando con ella, fútbol ocho.
4: Sí.
2: Me sacó el equipo fácilmente.
1: Siete
4: no,
1: futbolistas.
4: No, pasan cosas muy incorrectas por mi cabeza.
3: Y solamente hablaron de nombre de uno, que es Juanfer Quintero.
4: Ahí
3: ya liberó ese mismo detalle. También las mismas preguntas se le hicieron a Juanda, que cuántas novias ha tenido, que con quién se mete. Juanda respondiendo desde el personaje de Mamadora. Entonces, pues, hablando con locuras, pero también contó que él, o sea, como que dio a entender que él ya había recibido información que ya su vaina con Sheila, o sea, su mujer afuera de la casa, estaba mal. Uh-huh. Es okay. Lo que dio a entender. También contó que en un momento él se ganó un beneficio y el beneficio era recibir un regalo de su casa y no le mandaron nada de la casa, sino que le dieron un peluche que él ya tenía en la competencia. O sea, lo que da a entender que no le mandaron nada.
1: ¡Opa! Buen chip. Yo soy más entretenido que el jefe. ¿Qué más dijeron?
3: Bueno, preguntándole a Valentino por su amiga Cara, que es la exmujer de Bele.
1: ¿Quién es que es Bele?
3: ¿Quién será Pipe?
1: ¿Quién es que es Bele?
3: Preguntando que con qué hombres ha estado Cara aparte de Bele, pero Valentino aclaró que solo con su novio actual Jake, que es el que trabajaba con Karol G, es con el que sigue estando, y que cómo fue ese tema, cómo se pilló Cara esa infidelidad, y ella dice que, bueno, presuntamente, eso ella decidió hacer su video porque ya se habían encontrado a Bele y a Isabela en aeropuertos, en cosas, en fotos, y cuando eso empezó a salir,

0: Tuviéramos que, sí, a ver, si entre más entretuviéramos nosotros al jefe, más presupuesto nos diera. Ojalá. Dios bendito, ojalá fuera así. ¿Qué le diríamos nosotros?
1: No tengo RL.
2: No, pelado.
1: Sería algo bueno. Solo estoy diciendo para entretenerlo, para que el man se
0: lo va a hacer venir a la cabina.
1: Se va a venir a acercar. Solo estoy diciendo que si quisiera llamar la atención de. O sea, si quisiera que él llegara ya mismo acá, digo eso.
0: Sí, dice eso.
1: No tengo.
3: Pero tiene
1: no
3: que
1: tengo.
3: Causarles risa.
0: Yo diría que estoy saliendo con alguien de Caracol.
1: ¿Así? ¿Ah, el man se.
0: Ahí mismo se viene y se sienta, ¿y con quién?
2: ¿Adivina quién?
1: Sí, se sentaría. Se un rumor, es
0: que,
1: o sea, bueno.
0: Al jefe le gusta el chisme.
3: Yo también creo que podría adivinar con quién, si es así, papi.
2: Y jugamos adivina quién con él.
3: Ajá.
2: Si usted dice esa,
0: sí,
2: pues.
0: Sí, sí. Yo le soltaría.
1: ¿Con qué logran que el jefe venga aquí rápido a hacernos caras desde afuera?
2: Pues
1: yo tengo muchas.
0: Vamos a intentar. Vamos a decir cosas.
1: Yo solo quiero
0: decir cosas.
1: La cara de él asomada, el que logre.
0: Va.
1: El que logre.
0: Vamos a decir cosas que no deberían decirse hasta que el jefe de nosotros llegue a esta cabina.
1: Hasta que el jefe de nosotros.
2: Ah, yo tengo
3: miedo, jefe.
1: La carita en la entrada.
0: Hasta que tenga que asomar la cara. Hasta que tenga que asomar la cara y corregirlo.
1: Se puede anécdotas, se puede todo.
0: Se puede anécdotas. Sí, señor.
1: Sí, señor.
3: Ay, Dios mío, tengo miedo.
1: Necesito que se asome rápido.
3: Mejor le bailo otra vez o qué, banda.
0: Yo voy a soltar algo con lo que sé que pueden ir corriendo.
2: Dios mío.
0: México,
1: un robo.
2: Listo.
0: México.
1: No, ¿qué? México.
2: Ya, con solamente tiro esa, México.
0: México.
2: Va.
1: Hay una que yo sé con la que podría venir corriendo porque los he escuchado sobre un robo que tuvieron y que estaban grabando.
0: Un robo. Jefe, si no viene, seguimos aumentando.
2: Yo sé una, jefe.
0: Yo estaba con el señor Roberto Cardona y nos robaron.
2: Ah, sí.
3: ¿Qué?
1: Eso está lindo.
0: Mamá.
2: Yo sé qué pasó con la cuchilla esta semana de la consola en la noche. Ya sé qué pasó.
0: ¡Ay! ¡Mi papá!
1: Jefe.
0: Sigamos con el robo, jefe. Estábamos en la ciudad de Medellín con el señor Roberto Cardona. Sí. Vamos a ver hasta dónde va a aguantar antes de venir corriendo acá e impedir que lo diga.
1: Impedir que algo pase.
0: Sí, continuemos. Jefe, no.
3: Por favor.
0: Jefe a la una, jefe a las dos, jefe a las tres. Jefe. Estábamos en la ciudad de Medellín con el señor Roberto Cardona grabando una publicidad.
2: Sí.
1: ¿Y qué tal salió la pol? Yo tengo una, jefe.
0: El jefe en una reunión. No nos debe estar escuchando.
1: Una reunión diciendo, no, eso es súper profesional. No,
0: obviamente, eso
1: jefe,
0: es
1: jefe.
3: Ah, pero tienen candela, no han tirado nada, pura doble seña.
1: No sé si me da permiso. Yo vi un video en San Andrés.
2: Sí.
0: ¡Ay!
2: Ah, bueno, ese video.
0: El señor Sebastián estaba nadando.
2: Ay, Dios mío.
0: El señor Sebastián estaba nadando.
1: Mostrando su destreza para subir en un bote.
3: Para subir y bajar rápidamente.
0: Sí, señor.
3: El pie mojado y el licor arriba.
0: No, oh.
2: No. Es mentira.
0: Y el señor Sebastián se tiró a un lugar donde uno no se debe tirar un clavado.
2: No, eso es mentira.
1: Ya.
0: ¿Cómo así? Encima del lanchero.
1: Padre, es que ver a un San Andresano asustado por eso, nunca lo habían hecho, ya es otro nivel.
0: Sí, ey, hoy es el día de contar cosas porque el jefe no va a venir.
3: Ay, Dios mío, me voy a meter en problemas. Yo, señor, que estaba aquí toda juiciosa bailando.
0: El señor, el director de esa emisora, se tiró de la lancha cuando estábamos pasando.
3: Señor,
0: cuando estábamos pasando por un lugar. Y este perro no va a venir, güey. Está amarrado a la silla o está en una reunión, porque no, yo hubiera aparecido.
1: Y es
0: un regalo.
1: Ya me dio curiosidad, güey. No sé.
0: Ya sé cómo hacer. Mencione marcas.
3: Sí. Es la especialidad de
0: pelar. Mencione marcas.
1: Es que.
0: ¡Mentira, no! Olvídenlo. Bueno, el jefe no, al parecer no va a aparecer. Entonces nada, nos va a tocar contar. Nosotros fuimos víctimas de un robo en la ciudad de Medellín, el señor Roberto Cardona y yo. Por parte de el papá de
1: Chevy. Está llamando.
0: El papá de Chevy nos robó. Contéstele.
3: ¡Ah!
2: Es que el papá de Chevy.
1: Hola, jefecito.
4: ¿Qué pasó?
0: ¿Usted está escuchando el programa?
4: Estoy en una reunión.
1: Ah, ah, y
2: menos mal.
1: Y no, nada.

0: el programa más hermoso. Chao, chao.
1: Y le dijeron, está en una reunión, así que alguien le dijo.
0: Alguien le dijo.
1: Aquí estamos rodeados de
2: eso. Bueno, el caso es que, bueno, para resumir las historias y para que la banda de Impresentable no se quede a medias, ¿qué pasó? Nos robaron en la ciudad de Medellín, el papá de Chevy nos atracó. Uno, porque el papá de Chevy es atracador. No, ya, con
1: ¿qué te pasa?
2: Listo, dos.
0: Espere, por si de pronto está escuchando el programa, que sepa que empezamos a contar cosas que harían que él se nos asome la puerta en 3, 2, 1.
2: Sí, señor. ¿Sí?
0: Como... Bien. ¿Cómo lograr que se asome en
2: el jefe
0: dos en tres, segundos el jefe? Sí.
2: En 3-2-1.
0: En 3-2-1.
2: Pero el jefe está en una reunión, entonces no apareció. Toca contarle a la banda Impresentable lo que sucedió, porque tampoco lo vamos a dejar iniciado. Lo segundo que ocurrió es que Chevy se tiró en un lugar prohibido en medio de una embriaguez. El lugar prohibido fue mi mujer. El lugar prohibido.
0: La fontana de ¿cómo es que es? La fontana Trevi. De Trevi.
2: La fontana de Trevi en San Andrés.
0: Y ahí es
2: la fontana de Trevich.
0: De Trevich.
2: Puro morbilli. Ya esas fueron las cosas que pasaron, pero pues pensamos que el jefe no quería que se supieran porque él mantiene una posición de respeto y que iba a aparecer. El que sí iba a aparecer en un momentico, Sebas,
0: ¿sí?
2: Es nuestro invitado de la mañana de hoy, que mejor dicho tiene a la gente.
0: Oiga, ¿y lo ha vuelto?
2: ¿Cómo aparecer? ¿Cómo
1: hacer que
2: Roberto, ¿cómo hacer que Roberto desaparezca en 3, 2, 1? Vamos a jugar esto. Saquen una hojita. No, el señor Roberto Cardona está haciendo papá en este momento. Está un poquito maluquito, está enfermo. Y en un ratico, ahorita ya en 20 minutos va a estar con nosotros el señor Manuel Turizo, un papacito para muchas, un papacito para Roberto, sí, también. Para el señor Juan Peláez, un bizcocho y su amor platónico. Va a estar con nosotros ya en un rato. Muchas preguntas para el hombre.
0: Manuel Turizo.
2: Un man muy talentoso.
0: Manuel.
2: Ya, Sebas, sáquese. Que se saque la manito.
1: Ah, sí, Manuel.
2: Oh, no. Sebas, ya no. Ya no mal.
0: Manuel Turizo ya viene a parchar con nosotros. ¿Ustedes qué dicen? ¿Vienen con la camisa que dice apambichado, que está por ahí muy viral, o viene con algo así?
1: No, yo creo que viene con algo así tipo pegadito, sin chaqueta.
2: Usted tenía una gorra que le regaló.
0: Ay, no me la traje, ¿por qué no me dijo?
2: Y no se la trajo.
0: Apambichado, ¿sí vio?
2: No se la trajo.
0: No, señora. Sí, por ese mito.
1: Así que pilas, toda la gente de Montería, la costa, presente para este invitado que va a estar bueno.
2: Señor, el señor de Córdoba. Además, les vamos a contar, le tenemos una sorpresa al man.
0: Sí, hay sorpresa.
2: Le tenemos una sorpresa, y es que el man no sabe que nosotros sabemos dónde estudió.
0: Ay, Dios mío.
2: Y tenemos contactos allá.
1: No.
2: Entonces, no les suelto sino esa perla para toda la gente que está ahí conectada y esté, obviamente, ahorita a las 9 presente ahí en Los 40 Colombia, en TikTok y en YouTube, porque vamos a estar con el señor Manuel Turizo. Pongamos algo de Manuel Turizo, Sebas, a las 8:18 de la mañana. Pongamos alguito ahí del señor Manuel Turizo.
1: Ricky.
2: Obviamente, Ricky, pues, como de semejante producto.
1: Ricky. Bueno, pero parece que voy a bailar otra vez.
0: Me encanta. Salome Reina.

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0: esto está
1: 8 de la mañana, 39 minutos en Impresentables de los 40. Y en ese momento está el señor Roberto Cardona y Juan Peláez en una acalorada pelea.
2: No, venga, no, esperen. Con todo respeto, Roberto, si yo estuviera implicado en los hechos, yo sería el primero en estarlo levantando. A lo bien, porque tengo ese sentido de responsabilidad y todo, mi querido Dovelto. Ahora bien, si usted dice
1: cámara,
2: como...
1: La cámara de seguridad que puso Don Arepo, ahí está.
2: Sí, sí, sí, sí. Pero nunca sería incapaz.
3: No muda.
2: Yo pensé que estaba fingiendo su muerte.
1: Al aire, Peláez, por favor, si puede colaborar poniéndole la silla nuevamente al señor Roberto Cardona. Colabóreme.
4: Pero me lo dijera.
1: No, no, póngale la silla al señor Roberto Cardona.
4: No, sacó papel.
1: Póngale la silla al señor Roberto Cardona, que necesitamos hacer programa calidoso. Y yo hago programa. Ok, 8 de la mañana, 40 minutos. Aquí continuamos en Impresentables de la mañana. 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Más mañana ya de miércoles. Miércoles con mucho, mucho por delante. Ahorita tendremos en un momentico
5: hoy
1: ya.
5: Miércoles con M de Manuel Turizo.
1: Al hermoso Emanuel Turizo. Sí, señor. Miércoles con M de Miscocho. Miscocho. Con M de man hermoso que viene ahorita y que va a estar.
2: Es que
1: ya,
2: estoy tratando de que todas las cosas estén.
3: Y Peto, ¿por qué tienes la risa del pájaro loco?
1: ¿Cómo?
3: La risa del pájaro loco.
1: No solamente la risa.
5: También tiene el pájaro.
1: También tengo el pájaro loco. Es la risa de un delfín.
5: Delfín rosado.
1: O de Bob Esponja.
2: Es el orgasmo de Pipe Flores.
1: Siempre hemos dicho, Roberto Cardona, bienvenido nuevamente a Impresentables de los 40. ¿Cómo se siente el día de hoy?
6: No, me siento venido a menos.
1: ¿Qué tiene?
6: No, no, me siento mal.
1: Yo dije que diarrea por si algo.
3: ¿A qué se mutiló?
6: No.
5: ¿Sepa qué mutiló? Ahí perdió.
1: Sí, perro, como Sansón. Eso es como Sansón.
5: Sí, perdió vitamina, mi papá.
1: Sí, veo, eso es como Sansón. Grande y feo.
6: No.
1: Es como Sansón, perro. Le cortan el pelo y pierde el poder.
6: No, señor. No.
5: Perdí un poquito de.
2: Dovelto,
6: señor.
2: Es que yo me he dado cuenta que ustedes paulatinamente se van ocupando de vez en cuando y todo.
6: Señor.
2: ¿Usted me puede enseñar a manejar el Atari ese de ahí? Yo me pongo la 10 con todo.
3: Uy, yo sería lo último que yo haría, ¿sí? Sería enseñar a pelar.
2: Mire, hay dos cosas que yo sueño y que yo siento que ustedes me tienen como en presente para este proyecto lindo que estamos generando todos. Y es que me deje leer una pauta un día de una marca. ¿Sí? ¿Me deja? Sí.
6: Bueno, después. ¿Sí?
2: Doblto. Pero es como el checklist de cosas, bueno, para sentir sí, que señor. Sí soy de la familia. Sí,
6: señor. Bueno, oiga.
2: Pues uno, mire, Doblto, yo lo que estoy pidiendo es leer una pauta, ¿sí?
3: Solo
2: ¿están
3: eso.
2: De acuerdo?
1: No,
2: solo
1: estoy de acuerdo.
2: Que me la dejen leer, que me la dejen leer. Y dos, dar la hora, bueno, pero todo hora un día ya. Que me deje. No,
6: bueno,
2: yo quiero dar la hora siempre a las 8 y 13.
6: Peláez,
2: a las 8 y 13
3: me tiene para que me la bese.
2: Ya, calmen toda la vida.
6: Peláez, y lo es otro, un programa serio.
2: Y lo último que yo quisiera es que me deje jugar en el Atari.
6: Después juega con ese Atari.
2: Pero me deje con el público.
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2: ¡Los hicimos bueno. Volver al aire! No, mentira, si hagamos programa profesional.
6: Bueno, 8 de la mañana.
1: Se va a salir a Roberto, recuerde que tenemos entrevista.
3: Hay tensión.
1: Roberto, y le voy a decir una cosa. Vea, Roberto, míreme. Primero un momentico. No. Tú sabes que yo no soy en plan recocha, no. mi amigo. Roberto está bravo. Porque yo conozco cuando Roberto está a punto y medio.
2: ¿Sí?
1: Y usted le está haciendo sacar la piedra durísimo. Y Roberto nos llega a abandonar en la entrevista de hoy con Manuel Turizo y le toca hacerla a usted.
5: Manuel Turizo.
6: Bueno, oiga, ¿quién dijo?
5: Hálemelo todo, mi fai.
6: El día de ayer.
5: Ah, qué bueno.
2: Cuéntame más.
5: Peláez, ¿sabes qué?
2: Me salgo mucho tiempo. Es un chiste. Me salgo de.
5: Ratico.
3: Date una vueltica.
2: No, yo no tengo chichi.
1: Pelada, venga para acá, venga. Pelada,
6: salga.
1: No, es el niño, es el niño, es el niño, Robert. Venga, Pelada, si vas. Pelada, siete. Siga, pero calla, Roberto.
5: El rincón.
1: Perro, se va a
3: enojar. Rinconcito.
1: Peláez. Peláez, se va a enojar, Roberto.
6: Yo le voy a pedir un favor.
2: Sí.
6: La gente merece respeto.
2: Sí.
6: Y haga de cuenta que cada vez que alguien está escuchando este programa,
2: sí,
6: haga de
2: sí.
6: cuenta que está pagando una boleta.
2: Sí.
6: Haga de cuenta que.
2: Pero es, una boleta para el Jamming Festival. O una boleta seria.
6: Bueno, entonces, gracias por llegar al punto.
2: Okay.
6: Entonces la gente está pagando por una boleta seria y usted les está dando Jamming Festival.
5: Uf. Frítela.
6: Agradezco que usted llene referencia a su momento en el que más necesitaba.
1: Es que su talento es como el Jamming Festival, no existe. Uf, que es una estafa. Destrózalo, perro.
2: Pues bueno. su talento es como
1: Uy, roast.
2: Roast. Uy, su talento es todo admirable.
6: Bueno, muchas gracias.
5: Quiero fútbol.
2: Cuéntame más.
6: Bueno.
2: Perdón, yo quiero conectarme con eso. Dime de qué tema quieres que hablemos.
3: Sácalo y escúmelo, que está vivo.
2: ¿Qué quieres que hablemos?
1: Puta, espere.
2: No, parce, es que sí debe. Noticias. Chimbita.
1: No. Ey, vas a ser imputar a Roberto, te estoy diciendo.
2: Perro, ya me voy a reivindicar. Estoy buscando en Google. Uy, noticias chimbitas. Chimbitas.
3: Hay tensión en la calle.
5: Quiero fútbol, hablamos de fútbol.
2: Las noticias más recientes de Chimbas, San Juan, destacan por una fuerte actividad policial en mayo de 2026. ¿Cómo les parece?
1: Se lo va a hacer.
3: ¿Cómo les parece?
1: Se lo va a hacer, no.
2: No.
1: Me hicieron dar dolor de cabeza.
2: Cayeron en Chimbas los dos hermanos señalados por robarle el celular a una.
6: Pero si cayeron en Chimbas les fue bien.
1: Ganoso de ser ladrón. Premio.
5: ¿Sí, dónde
1: premio,
5: es?
1: Premio castigo.
2: Oiga, pasan muchas cosas en Chimbas. Hay un lugar que se llama Chimbas. Una escena de tensión se vivió en Chimbas cuando dos hombres se enfrentaron. Podemos ser usted y yo. Solo nos faltan las chimbitas. Las chimbas, dígame de qué quiere noticia. Yo me he querido preparar. Es que usted no me confía nada.
1: Usted podría fácilmente ser de Chimba. Usted es bien enchimbado.
2: Sí, sí.
1: Sí, usted fácilmente puede ser de allá del pueblo.
2: Sí, totalmente de acuerdo. Dígame qué quiere que le lea, mi querido Dovelto. Confía en mí.
1: Perro.
2: Y lo avivamos. Que deme una noticia. Actualícenos
1: en fútbol, por favor.
2: ¿Sabe qué? Le tengo una noticia admirable y usted me va a decir, uy, tiene el tono del programa. ¿Me da la oportunidad?
1: Que Roberto no quiere ni hablar.
2: Tiene el tono del programa.
3: No, levantarlo.
2: Esperen que es mi momento y me dice.
6: Nice.
2: Listo. Mi noticia chimba.
6: Sí.
2: ¿Pueden creer que en el Movistar Arena en Chile de Danny Ocean puso a los Jonas Brothers a ser coristas de él cantando Me Rehuso?
6: Cállate.
3: Excelente.
2: Sí, y tengo video de eso.
6: Pero recordemos a la gente cuáles son los Jonas Brothers, los nombres de ellos.
3: Oye, por favor.
2: Los Jonas Brothers, pues está Jonas, uno que le dicen Jonas a secas, y sus hermanos.
6: Sí. Son tres.
5: Los hermanos Brothers.
2: Hugo, Paco y Luis.
6: Los hermanos Brothers. Están Joe,
2: Nick y Kevin.
3: Kevin.
2: Entonces, y mire qué lindo. Miren, les tengo ahí.
6: Los Jonas Brothers, los coristas y el señor Daniel.

0: Brothers. Yo amo a los Jonas Brothers. Brothers.
1: Siendo, gracias, muchas gracias. Lo estudié desde hace rato.
2: Sí, claro. Muy interesante eso, ¿no? ¿Cuántas canciones cantaron ese día?
1: Me rehuso, entre otras.
2: Me rehuso, entre otras. Sí, ok, sí. ¿Cuánta gente le cabe al Movistar Arena?
1: El de Chile. Muchas, más de tres.
0: ¿Cuál hermano cantó?
1: ¿Cuál de qué?
0: ¿Cuál de los hermanos
1: todos cantó? Todos, Kevin y Joe.
0: Ay, Kevin era el de la guitarra, tan raro.
1: Y Nick. No, pero es que estaba con. El man estaba tan enfiestado y tan conmovido que bailando. Tocó guitarra y cantó al tiempo. Y cantaron la canción de los Jonas Brothers. No sé si quieran que ahonde más en la noticia.
3: Sí, por favor. Sí, queremos saberlo todo.
2: Cada detalle.
0: Empezó con los ojos.
2: ¿A qué hora apertura de
0: la puertas? Onda con la noticia.
2: ¿Cuánta gente subo? ¿Qué canción?
1: Sí. Pues bueno, arranquemos por Danny Ocean, ¿sí? O sea. Ocean significa océano. Oh, ¿sí? Ocean significa. Y Danny significa Danny.
2: ¿Y usted hizo la investigación? O sea, no.
1: La idea, no. No, Ocean. No, sí, hice la investigación. Pero
2: ¿qué más pasó ese día?
1: No quisiera como volver muy dispendiosa la noticia, porque en esencia era pues esta mezcla entre los Jonas Brothers, que sabemos que son oriundos de Sudamérica, no son, ¿sí?
0: De Sudamérica, por descarte.
1: Claro, sí, que okay. Ellos no son. Y estaban tocando ellos tres porque hacen música, ¿sí? No, pero también a veces hacen almuerzo cuando están solitos. Se reúnen y dicen, ¿qué hay para comer? No pidamos domicilio.
4: Y vea que, qué bueno que usted. Me
2: gusta Roberto, la gente dice que estás disque amargado.
4: No, Roberto no es así.
0: ¿Con esta gente?
1: Roberto no es así.
4: El día de ayer incluso eran tendencia los Jonas Brothers, no sé si alguno vio.
1: ¿Sí? Me quitaste las palabras de la boca.
4: El día de ayer se anunció una de esas producciones muy importantes de Disney, en donde están los Jonas Brothers, que es...
1: Efectivamente, que es efectivamente.
3: Camp.
1: Es Camp Rock, sí.
4: Con los Jonas Brothers, sí. Y con...
0: Espérense.
1: ¿Qué? Sí, no, Camp Rock, no, con Jonas Brothers.
0: ¡Dios mío! ¡He escuchado toda mi plegaria! Vuelve Camp Rock.
4: Pero ahí Camp Rock 3.
1: Es bellísimo.
3: ¿Demi Lovato va a estar o no? Yo creo que no.
1: ¿Que le dé qué?
3: No.
2: Demi Lovato.
1: Demi Lovato.
0: Con Next 3, Shane, Nate, Jason Gray.
4: Yo no creo.
1: No, es buenísimo. Yo también estoy tan emocionado. Tan pronto leí la noticia, yo era como, tenemos que hablar de eso.
2: Me escribió y todo, me llamó.
0: Podemos, sí. Amo a los Jonas.
2: Peláez me llamó a decirme escucha esa noticia. Sí, Pipe, no lo va a creer, güey.
1: Adivine qué pasó con los Jonas Brothers. Y Pipe me dijo, ¿en serio con Nick, Kevin y Joe?
2: Sí,
1: así me dijo Pipe.
4: Demi Lovato sí aparece y lo que dicen es que...
3: Como productora ejecutiva, si no estoy mal.
4: Exactamente, sería productora ejecutiva de esta producción.
1: No.
4: No se sabe si Demi Lovato pues haga parte, digámoslo, del cast.
3: Ojalá. O algún cameíto.
0: Se lo merece más que nadie.
4: A ver, este año ha sido el año de los regresos.
3: Sí.
4: Primero, Miley Cyrus. Miley Cyrus estuvo de regreso para el especial de Hannah Montana en su aniversario.
2: Michael Jackson regresa, de una u otra forma regresa al presente.
3: Pues vuelve
2: a estar durísimo en Spotify y en YouTube y en todas las plataformas.
0: Papi, 17 años muerto y número uno, se va pasado a todo.
4: No, es el rey, no, nada que ser. Y nadie está
1: muy bárbaro.
2: Y Bad Bunny así...
1: Sí.
4: No,
3: los Cosmar disfrutan.
4: Y ahora, pues, el regreso de Camp Rock con esta tercera entrega.
1: Hermoso.
4: Disney.
1: Debemos saber que anteriormente hubo ya otras dos entregas.
3: Sí. Mira, ha vuelto El Diablo Viste a la Moda.
2: Volvió El Diablo Viste a la Moda. Sí, señor. Avatar,
3: sí, cerrando el 2025, llegó otra vez.
0: Volviendo a las leyendas.
4: Oiga, ¿hay alguna producción colombiana que si volviera generaría el mismo impacto de un Camp Rock o de un Hannah Montana?
2: Padres e Hijos.
4: El Padres e Hijos no. O sea, no,
1: ¿sabe cuál creo
4: honestamente,
1: yo?
4: Honestamente, mañana vuelve Padres e Hijos.
1: No,
4: con el.
1: No
4: con,
1: pasa nada.
4: Con lo mismo. No, vale huevo.
2: No, lo mismo.
1: Los Reyes.
2: Del berraco.
1: Los Reyes.
3: No sé, no creo.
2: Los Reyes, sí. Pasión de Gavilanes, ¿cuántas veces salga? No se va a ir. Pues acabó de salir hace, ¿qué? Dos años, la última. Buena.
3: No está tan buena.
2: Yo le creo a los papacitos, todos los hijos de Juan Reyes.
1: Yo le creo a los Reyes.
4: Yo también creo que los Reyes.
3: Yo le creo a
1: los Reyes.
3: Es que me dan un cuento.
2: ¿Tu voz es serio?
1: No. Tu voz es serio nunca tuvo un momento. Nunca pasó nada.
4: Gran meme.
1: En cambio, que a mí me digan. Sí, perro.
2: No, pero que yo a mí me digan. Y me gustaba más su voz de serio que La Rosa de Guadalupe, me paro con el que sea.
3: Sí, verdad, verdad. Ya las botaron,
2: Me gustaba, muchísimo más tu voz de serio que La Rosa de Guadalupe.
3: Ya las botaron.
2: Y como dice el dicho, es que yo era de todas esas.
3: Ay, como dice el dicho, muy buena.
2: Como dice el dicho.
4: Yo no sé si haya una producción colombiana que generará absoluta, o sea, que generará tanta emoción. Si anuncia su regreso. Creo que no, no.
3: Los Reyes de Nuestro Barrio.
2: ¿Cómo que no, papito? Los Reyes sí.
0: No.
2: Los Reyes sí.
4: Es que.
1: Los Reyes.
4: ¿Usted se imagina, por ejemplo, a Cony Camelo haciendo hoy otra vez de Hilda?
1: Reyes.
4: Oh, sería muy bueno.
1: Envejece mal.
2: Sería muy bueno, sería muy bueno.
4: No, a ver. No. A mí me gusta mucho
1: Hilda.
4: En general me gusta mucho todos los personajes.
1: Sí. Están muy bien hechos todos.
4: Sí. Pero no sé si, por ejemplo, ellos estarían montados en la.
2: Ya no cantaría, ya Cony Camelo no diría, usted me quitó la virginidad, sino cómo recupero la virginidad. Ya,
1: sí, sí.
2: Ya habría pasado tiempo.
3: Sí.
2: Claro.
1: Usted no pagó la alimentación.
2: Sí, así. Exacto.
0: Aquí dice algo serio la banda y es no, marica, si no lo hizo Betty. No lo hace.
1: Es que ya, tiene toda la razón.
2: No, pero sí, no, qué pena con ustedes, pero yo sí apuesto a que si los Reyes regresan, papi, ¿sabes lo que es ver en ese momento a Iriarte otra vez y a Henry Cardeño, hermano?
1: Eran grandes personajes. Ya más
2: veteranos. Ya más veteranos, ya cotizándose, pero como viejitos, ya pasándose un Vitafer por entre jardines.
1: Hubo un buen intento con La Pena Máxima. Yo estaba muy ilusionado cuando sacaron La Pena Máxima 2, la película.
3: No, no pasó nada.
1: No, sí, la de
2: no, es que no, es que no, no, no, no busquen, no, no busquen, es no, los Reyes, no, es no. Los Reyes, es los Reyes. Yo sabes lo que es ver la verdolaga hoy en medio de puros Tesla por Bogotá.
3: Y no le dio tampoco al Escamoso.
4: Yo
3: no le dio tampoco.
4: Siento
3: no,
4: es que no, en Reyes. Colombia todas las segundas o terceras partes
1: mal
4: le han fallado como a la gente. No, no, vamos a hablar.
0: La Ley del Corazón 2 no fue igual. No,
4: señor, ¿cuál ha funcionado?
2: La Ley del Corazón a mí me gustó. Pasión
0: no.
2: De
0: Gavilanes. La primera, la 2 no fue igual.
4: Perdón, pero
2: y donde vuelvan a sacar los Reyes, la rompemos. Yo lo quiero mucho. Partimos.
4: Yo se lo quiero mucho.
2: Además, Henry Cardeño y ¿cómo es que llama el calvo?
3: Iriarte.
2: Ya tendrían hijo. Sai.
1: Perro.
2: No. Hay ya tendrían una. A Sai, ya pegado la bolsa. Actitud dañina que
1: no. Hay una. Es que yo no sé. De este referente no creo que tenga muchos, pero yo siento que fue gran producción. Y los personajes los recuerdo con mucho cariño. De hecho, es el único papel que le he visto diferente a Víctor Mayarino y es el inútil.
4: Muy bueno.
1: Sí, lo tiene en la cabeza.
4: Pero no sé si de pa' un regreso.
3: Sí, no sé cuál es.
1: Exacto, es que ha pasado harto tiempo.
2: Pandillas, pero Guerra y Paz.
3: Sí, ese iba a decir.
1: Pandillas, Guerra y Paz.
3: Adiós bendito, que sí, iba a decir Caquito y
2: champú, ya no es champú, sino Alice.
1: Ya no es champú, sino acondicionador.
2: Acondicionador, papi.
4: Lo siento que no hay ninguna producción. La única que medianamente me puede emocionar escuchándolos es la de los Reyes. Pero el resto no siento que haya ninguna.
0: Un chepe.
2: No. Lo que pasa es que no es culpa. No es culpa de ese regreso. Es culpa de que las producciones no hayan hecho cosas buenas para que la rompan.
1: Otra
2: sino
1: pregunta.
2: Que se siguen pegando. ¿Sí? Es como Betty la Fea.
1: Sí.
2: Papi, Betty la Fea, si le van a sacar otra temporada, pues tienen que tratar de que los personajes se vean adaptados. Exacto. A la edad que ahora tienen. No tratar de.
4: Pero siento que ahí es donde
1: no han embarrado. Se deben congelar en la historia.
4: Porque yo lo que. Exactamente.
1: Cuando envejeció Betty, se fue al carajo.
4: Cuando entonces ponen. Ay, no, entonces ahora ya no va a haber una infidelidad de oficina. Ponga la producción.
1: Ahí la cagaron.
4: Sino que ahora es que le pillaron una conversación porque le hackearon el correo. Entonces intentan actualizarlo y ponerlo en la conversación de hoy y pierde el sentido nostálgico.
1: Había una novela chimba con personajes también muy bien marcados que estaba divertida, que se llamaba La Baby Sister.
4: Con Martina García.
1: Sí, y ese personaje de Martina García era precioso también.
3: Roberto,
1: sí.
3: Pero por ejemplo, si hay una
2: ya
3: segunda
2: sería doña,
3: parte.
2: Ya sería la doña Sister.
3: Si hay una segunda García, parte de Los Reyes.
4: Si era Martina García.
1: O Paola Rey, creo que era Paola
3: era
1: Rey.
3: Era Paola Rey.
2: Qué pena, pero Paola Rey no es Paola Rey. Paola Rey siempre era Jimenita.
3: No es necesario que hagan toda una serie otra vez. De pronto, un especial.
1: Miren, ¿saben cuál otra?
3: Digo yo.
4: ¿De qué?
3: De Los Reyes. O sea, que no hagan una novela de varios capítulos.
2: Ahí sí estoy de acuerdo con Roberto. Si hacen un especial, también la embarran.
4: ¿Cómo lo dejan a Montana?
3: ¿Cómo lo dejan a Montana?
4: Pero se cree que.
3: Digo yo.
0: Pero el especial de Montana fue lo que dejó.
4: ¿Alguien vería eso?
3: El especial de Los Reyes. Con 4 capítulos de edición.
4: En Colombia no ha habido nada. O sea,
3: digo yo.
2: Papi, pues, si a los Reyes en Colombia les quedan un fanático que los defiende y se muere por ellos, soy yo.
4: No, yo también.
3: No, yo también.
4: Pero si ni siquiera. A ver, en la plataforma del canal, pero ni siquiera está en una plataforma.
2: No.
1: Pero porque la gente.
2: Si está.
1: Venga.
4: ¿Cuál?
2: Si está. Pucha. Se me va. Y no sé si pueda mencionarla,
1: pero yo en la televisión nacional, ¿no?
2: Yo los encontré hace poquito, y me los estaba viendo incluso.
1: Veo.
2: Y sabe qué, y me gustaría, usted sabe, papi, Julián Román hoy en día cantando La Pilarica.
1: Ay, no, sí, pero.
2: Y La Pilarica.
1: La Pilarica. Y el man es Germán.
2: Es que el man es Germán, era muy, muy humor de la época. Entonces, si lo recuperan ahora, el humor ahora sí es muy diferente. Y con el humor particularmente, sí creo yo que hay algo ahí como...
1: Sí, el humor va migrando, yo también sí, estoy de acuerdo que con sería que lo mismo. Hay una transformación.
2: Sin
1: ahí.
2: Embargo, también sería bacano.
0: Ese humor siempre distrae. Jocoso.
4: Pero vea, por ejemplo, alguien dice, Club 10 por un tema de nostalgia.
1: Pero es que no. Ya ha pasado mucho tiempo, ya lo dejaron morir, lo dejaron enterrar. No,
4: es que yo siento que, por ejemplo, lo que son... Club 10,
1: Bichos. Aunque Aurelio Chaverón.
4: Padres e Hijos, La Séptima Puerta, Tu Voz Estéreo. Como fueron producciones tan largas,
1: Tentaciones.
4: La gente nunca sintió como...
2: Pero mire que Aurelio volvió.
1: Sí, por ahí lo he visto. Ah, en un reality con Amparo Grisales.
2: La gente está feliz, sí. La gente está contentísima con ese visaje.
4: Bueno, que la gente nos deje.
1: Volver Inodoro y Mary Moon eran severa trinidad del Club entretenimiento, weón. Sí.
4: Pero
1: sí,
4: yo creo que quedan como íconos, no como para volver. No sé.
1: ¿Será que no?
4: Pero bueno, 9 de la mañana en punto. Vamos a hacer una pausa y al regreso tenemos un invitado.
3: Sí, señor.
2: El papacito.
4: Va a estar con nosotros el señor Manuel Turizo.
1: ¿Listo? Cosita rica.
4: Así que hacemos pausa y regresamos en Impresentables a través de los 40 con Manuel Turizo.

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1: Son las 9 de la mañana, 10 minutos, 9:10. Continuamos al aire en Impresentables a través de los 40.
2: Oh, vale.
1: En esta mañana de miércoles 13 de mayo.
3: Acabó esto ya.
1: Hoy. Uno de los.
2: Hiciste una pausa larga. Esas pausas normalmente no las haces. Una pausa reflexiva. Bueno. Como con suspiro.
3: Un silencio.
1: Uno de los hombres más hermosos de este país.
2: Sí, y a su lado.
1: Y a su lado, Manuel Turizo.
4: ¡Aúlla!
1: ¡Aplauso para Manuel Turizo!
5: Oh, ¡feliz día, feliz día, feliz día! ¿Qué se dice, muchacho?
2: Todo bien, le digo yo. Bueno, ¿quién, le digo yo, ¿quién canta la canción que suena de fondo? Un vale ahí.
5: Un vale ahí.
6: No les da ganas de, que, de decirlo.
1: ¿Verdad? Es porque no habla el micrófono, maldita sea.
6: De decir el nombre con la entonación siempre, cada que tenga la oportunidad.
2: Sí, ¿no? Eso es.
6: Yo digo, man tan bonito.
2: No, lindo.
1: Parece, es un lujo tenerlo usted acá. ¿Hace cuánto no ha estado usted acá?
5: Brother, yo creo que hace como 5 años, 9 años. Sí. Dime tú.
1: Yo creo que por ahí, si no es más.
5: Sí.
1: Porque 5 es pandemia.
5: Sí, más o menos, más o menos.
1: 5 o 6 añitos.
5: Pero nada, volvimos todo bien ya. Sí.
1: Qué felicidad tenerlo acá. La gente que, ya saben, preguntas, comentarios, dudas, sugerencias a través de los 40 Colombia ya mismo. Quejas a Tropicana.
3: A Tropicana menos.
2: Sí, a Tropicana.

0: en serio, estamos hablando en serio.
1: Oiga, vamos, como hace rato, y es la primera vez que está en Impresentables el señor Manuel Turizo, vamos a hacer recorrido rápido por su vida, por lo que está pasando con su música, por todo lo que han sido esos últimos años. Y vamos a arrancar con las dos primeras preguntas obligadas de Impresentables.
0: Sí, señor.
1: ¿Qué es lo peor que usted ha leído de usted?
0: Lo peor.
1: Que le han inventado, que usted dice, no, ¿cómo se les ocurre decir este chisme tan pendejo mío?
0: Lo peor. Pues no sé, escucho, me han inventado muchas cosas, marica. Es que todo el tiempo inventan de todo. Me han inventado hijos, me han inventado muchachos que me vieron con. Que me volví gay, que estaba con un tipo por ahí. ¿Qué más han inventado, Dan? Chacho de todo. Es que hoy por hoy con eso del celular, muchachos, la gente para irse viral quiere inventar mil cosas. No sé, ah, bueno, fotos. Me han hecho fotos como si fueran como que fotos en cueras mías. De todo.
2: Ahí sí. Podemos ver.
1: No.
3: Para reales, para comparar.
1: No, por favor, ¿qué es esto?
0: De todo, marica.
1: Pero si usted también ha ayudado.
4: ¿Será? Porque
1: es que no, es que a ver. Y me voy a volver a historias suyas de hace varios años. Recuerdo yo que uno de esos falsos hackeos que se volvió muy viral hace varios años fue con Culpables.
0: Sí, señor. Sí.
1: ¿Cuál fue la historia de ese hackeo?
0: La historia de ese hackeo hablando con el equipo, tan, venga, armando la campaña, ¿cómo hacemos? Pam, y hablando de la canción, pues en el equipo se nos ocurrió armar la campaña de eso del hackeo. Y lo montamos y básicamente dijimos como si la pelea, la discusión de Culpables era como si a uno lo hubieran pillado en una infidelidad.
1: Sí.
0: Y el Vale como que está diciendo perdón, pero a la verdad que está diciendo como que, marica, ¿pero qué yo que puedo hacer esto sin frío suerte? Ya se fue la para mierda. Y se supone que era como si obviamente la persona que yo le había hecho la infidelidad, como que me hackeaba las redes sociales. Y
1: le borraba todo.
0: Empezaba a borrar todo. Y básicamente eso fue lo que hicimos más o menos.
1: ¿Alguien le escribió preocupado realmente?
0: Claro, marica. Sí, todos los panas míos y toda la gente como que no sabían. Hey, marica, ¿no es que está pasando? Hey, bro, ¿qué está pasando, marica? Sí, 100%.
1: Esa canción, yo no sé si esto alguna vez se lo han preguntado, pero siempre tuve la curiosidad que la sentía yo como muy inspiración en Love Yourself de Justin Bieber, Culpables.
0: Pues yo creo que de pronto porque es en una guitarrita, así también eléctrica, como que pum, pum.
1: Como que una canción muy desnuda, de alguna manera.
0: Pues, sí, total. Pero en realidad, si tú miras, el círculo armónico es diferente.
1: Sí.
0: Y las melodías son diferentes. Más bien, no sé, hay un remake en español, yo creo, más bien de Love Yourself. No me acuerdo quién lo canta en este momento.
1: Segunda pregunta obligada.
0: Sí.
1: ¿De qué está cansado de que le pregunten o que usted dice, uy, ya no más?
0: Que me pregunte, que ya no más.
3: Por la similitud de la canción con la de Justin Bieber.
1: Me voy.
0: No, por ejemplo, pregunta. Pues que igual, la entiendo, pero es que como que uno queda como que puta, ¿qué respondo? Cuando acabo, o sea, obviamente uno acaba, no sé, de lanzar algo chimba de uno o hacer algo muy chimba. Y ahora, ¿cómo te sientes? Pues puta, obviamente yo soy muy feliz. creo que, por ejemplo, eso. Son cosas así que uno es como. Uno no sabe cómo responderlo porque de pronto uno dice, marica, sí, estoy muy feliz y suena a
1: forzado.
0: Sí, no, pero es que quema.
2: ¿Está entrevistando un periodista o Farid?
0: Pero entonces, ¿qué más puta puedo decir? Si a la larga es como, marica, sí, a la bien, sí, estoy súper contento, como rico de puta. Llevo quebrándome la espalda cuánto tiempo para lograr esto, para hacer esto que estoy haciendo. Como que
5: pero Manuel, en realidad, ¿cómo te sientes hoy?
3: ¿Cómo te sientes? Yo tengo una dudita, devolviéndome un poquito a su pasado. ¿Usted terminó el colegio?
0: No.
1: ¿No?
0: No. Pues yo lo terminé, pues vi haciendo como que.
5: ¿Validó?
0: Ya, sí, yo validé.
3: O sí. Sea, ¿hasta dónde estudió presencial en el colegio?
0: Hasta décimo. Yo hice hasta, creo que, primer mes de décimo grado.
6: ¿Cuántos años tenías?
0: 16.
6: ¿Hasta ahí?
0: Sí.
1: ¿Lo dejó por la música?
0: Sí, lo dejé por la música. Lo dejé, pues, en ese momento fue que nos conocimos, yo creo. Se empezó a ir viral mucho un atleti como tú.
6: Uf.
0: Y, marica, como que ahí en mi casa era, yo llegaba de los domingos de viajar, por decir así, vendiendo shows que en Bucaramanga, que en Cúcuta, que aquí en Bogotá. Y hasta como que el tercer fin de semana o el segundo, no me acuerdo, mi mamá, como que en realidad, como que, cancelemos esa matrícula que nos vamos a hacer. El colegio sigue ahí, pero como que de pronto la oportunidad que la vida te está dando y las ganas que tú estás teniendo, eso no puede que no siga ahí todo el tiempo. ¿Sí? Y así.

0: ¿Usted en qué momento se dio cuenta que estaba pegado?
1: Sí. ¿En qué momento sentí así como que el batacazo que yo dije, ay, con los restos se está sucediendo? Marica, la primera vez cuando Canelo monta el videito así dedicándose a la Shannon de Lima, tal, yo vi eso y yo, ay, marica, ¿eso cómo llegó hasta allá? ¿Dónde más? Por ejemplo, bueno, primero cuando tú en Shazam me mandaste, yo me acuerdo quién me mostró, no me acuerdo si fue Juliano, yo no sé quién. Me dice que marica, pilla, número uno, Shazam Colombia. Y yo, ay, marica, ok. Y eso, yo seguía todavía en ese momento el colegio normal, ¿sabes?
2: Sí, sí, sí.
1: Seguía tranquilito, normal. Pero de hecho, de ese tramo, por decirte, de enero, marzo, porque eso sale en diciembre, pero enero, marzo, ya en marzo, yo estaba yendo por primera vez a México, en el Estadio Azteca, muchacho, estaba ahí yo con el corazón así, cantándole a 90,000 y pico de personas ahí la canción, y la gente ya la coreaba, marica, y la cantaba durísimo. Ahí fue como que en ese tramo de tiempo que yo sentí como, ay, marica, espera, esta vaina se está volviendo seria.
0: Ve, ahora que usted menciona a Julián, yo creo que siempre ha sido como un personaje que la gente al principio lo percibía muy adelante junto a usted,
1: sí,
0: luego como para atrás, pero sigue estando, o sea,
1: sí,
0: sigue haciendo parte. ¿Cómo fue crecer juntos la carrera, pero también entender el lugar que usted tenía dentro del proyecto?
1: Total. Brother, yo siento que es algo que se ha dado muy paso a paso, como que no fue algo que se planeó nunca ni va, ay, vamos a venderlo esta noche. Se dio. Nosotros cuando empezamos, de pronto, lo que tú dices, quizá muy al lado, era muy visible porque orgánicamente era así como funcionaba y era así como operaba el sistema. Y a medida, obviamente, como que esto va tomando éxito, él en su rol como productor y como compositor, pues también ya va teniendo un rol muchísimo más claro. Y yo como cantante obviamente ya tenía roles o tareas o compromisos muchísimo más claros. Que de pronto como que visualmente hacia afuera tú dices como que, ah, no, se desliga. Pero a la larga, en el hecho de la creación o nosotros, todo lo que hemos hecho juntos, siempre ha funcionado igual. O sea, en este momento es más ahí, con Orrea, me tienes que mandar la producción de Infiel, muchas gracias.
3: Aprovecho para que por favor nos colaboremos.
1: Pero siempre ha sido igual, simplemente que obviamente a medida de que estaba creciendo, pues cada quien, no sé, yo tenía que viajar a hacer entrevistas acá, pero pues, escucha, venga, se tiene que, su rol en sí de por sí es que crear.
0: Componer, ¿y nunca hubo conflicto alrededor de eso? Como que...
1: En realidad no, yo creo que no. O yo no lo sentí, o él creo que no. No, nunca había ningún conflicto. Entre él y yo nunca se ha dañado la energía por el hecho de que... Porque es que él también lo dice y lo ha manifestado, de que no, es que yo no quiero ser cantante ni tampoco quisiera tu vida, por decirlo
0: le
1: así.
0: Le dice, pero...
1: Sí, 100%. Porque es que una cosa también es poder hacer lo que a ti te gusta, vivir de la música, ser creativo. Y eso es cada quien también como que con lo que cada quien quiere. Pero digámoslo, la gente no ve muchas cosas que un cantante también como que tiene que tener en su vida, que quizá no es una vida tan tranquila, tan estable como un creativo que tiene la oportunidad de poder vivir de la música, ¿cierto? Sin tener que estar viajando de un lado para el otro todo el tiempo, todos los días, chacho, ¿sí me entiendes? Entonces son como, siento que son vocaciones distintas, por decirlo así, ¿sí me entiende?
0: ¿Qué sacrificios siente usted que ha hecho por mantener ese estatus de artista?
1: Pues puta, marica, pues yo siento que yo cambié. ¿Ustedes se ríen? ¿Hablo normal o me...?
2: La palabra,
4: por favor.
0: O okay, lo que usted quiera.
1: Va. Yo siento que es más, es como, la vida siempre es una por otra, ¿cierto? Yo decidí, pues, trabajar mucho en un sueño que yo tengo y que sigo teniendo y que me encanta, que es la música, y que gracias a Dios que se me dio la oportunidad. Entonces como que yo me tiré clavado ahí. Es lo que tú dices, hace cuánto yo no me venía y me sentaba acá como que a hablar, que bueno, yo soy colombiano, yo soy de aquí. Pero yo me mantengo literal todo el tiempo intentando, obviamente, pues, hacer que esto crezca, que mi música llegue a más lugares, de un lado para el otro. Pues que si yo miro para atrás, por ejemplo, hoy, yo tengo 26 años, soy un pelado, pero desde mis 16 yo en realidad yo no he tenido, digamos, tiempo normal así de esparcimiento, como que con un grupo social de mi combo, de mi pana, de que yo me fui allá, yo estoy escamellando, camelle, que es de pronto... no es quejándome, son, como te digo, unas por otras. La vida de una persona que de pronto está estable en un lugar, tú terminas y tú, el fin de semana ustedes están con sus panas, tranquilos, normal. Ustedes tienen un círculo social, ustedes tienen algo que los abraza. Uno está brincando de un lado para otro todo el tiempo. Pues yo siento que eso es de pronto lo que más sacrifica. La conexión de verdad con lo que, con tu familia, con tu gente, con lo que lo aterriza uno en serio en la vida. ¿Sí me entiendes?
0: Ve, vamos a hacer un recorrido por algunas canciones que sé que han marcado su carrera radicalmente.
1: Sí.
0: La bachata es una de esas.
1: Sí, señor, claro que sí.
0: Y voy a arrancar por Totazo. La bachata nunca tuvo remix.
1: No.
0: Pero porque nunca hubo intención. Si hubo intención, ¿se alcanzó a grabar algo? ¿Hubo propuestas?
1: Nunca se alcanzó a grabar nada. Alguna vez hablamos de yo quería esa canción recién hecha, yo quería que eso hacerlo con Romeo, siempre. Ay, yo le he manifestado muchas veces, soy muy fanático de él, pero en realidad nunca se grabó nada, nunca llegó a grabarse nada.
0: ¿Y de hablarse? ¿Como de...?
1: Directamente yo con él, no. No, él alguna vez sí me tiró la energía por Instagram. Marica, qué chimba, tan, que no sé qué. Y obviamente, pues, puta fanático, bro, puta, algún día quisiera hacer algo contigo. Y en La Habana, pero no, directamente yo como que, no sé si la disquera quizá de pronto haya hecho el approach o algo así, pero no, yo no.
0: ¿Usted siente que la bachata le cambió su carrera?
1: Yo siento que la bachata me dio otra temporada de mi carrera, ¿cierto? Pero no, a mí mi carrera me la cambió la música del inicio. Tuve una bendición de que, o sea, yo siento que ha sido evolutivo. Es que es un hecho evolutivo, sino que la gente yo siento que de pronto es memoria corta y simplemente te recuerda. Ah, por ese último, como que pico más alto que tocaste. Pero en mi carrera yo siento que ha sido una lady como tú, después de una lady como tú, que obviamente marica esperándote me sostuvo, culpable, pésame, déjala que vuelva a vaina loca, esclavo de tus besos, la nota. O sea, es un hilo. Y obviamente, si tú las cuentas, yo he sacado hasta el sol de hoy 5 álbumes más colaboraciones, pucha, pueden ser más de 100 canciones. Pero de esas 100, hay ciertas que siento que te van a dar una oportunidad de hacer, digamos, un salto más alto, más fuerte que las otras. Y de eso se trata la carrera de un artista, siento yo. Es como, mira la carrera de Balvin. Cuenta los hits, no todos son hits. Cuenta la carrera de Shakira, no todos son hits. Cuenta la carrera, no es que me esté comparando con ellos.
0: Ojo, sí, no.
1: O sea, es viendo, son las inspiraciones de
0: ese,
1: uno. Son las
0: perdón,
1: inspiraciones de
0: cualquier
1: uno como
0: artista.
1: Joven de querer seguir, ¿sí me entiendes? No sé, mira el que tú quieras. Se trata de eso, yo creo. Y va a llegar un punto en tu carrera, tú no sabes cuándo es, obviamente, que pues, en cuestión de éxito cuantificable, ya vas a tocar tu pico. Y cuantificable en números, te lo digo, por decirlo así. Pero eso no quiere decir que ese es el pico más grande de tu carrera, porque es que yo siento que, no sé, por volver al ejemplo que te hago ahorita, como que traerlo, como que yo lo, como yo lo pienso, Shakira, su hit más grande no ha salido en estos años. Hits Don't Lie, yo creo.
0: Sí.
1: Pero quiere decir que eso le cambió la vida y ahora no. En este momento yo siento que ya ha tenido un cambio céntrico de todo alrededor de lo que es su arte y su todo, que como que siento que cada momento es diferente, es lo que te digo. Hay momentos y vas a encontrar a medida de los años de trabajo como que ciertas canciones que van a conectar mucho con la gente y te van a dar oportunidad de quizá dar a tu nombre a conocer muy grande, solidificar mucho tu marca, que la gente te reconozca, te recuerde. Realmente se vuelven pilares. Uh-huh. De que cuando ya, no sé, si yo me voy mañana, la gente creería yo que el 90% que va a recordar la bachata, el merengue, una lady como tú y alguna más. Yeah. Porque obviamente son los pilares más grandes.
0: Bueno, son himnos.
1: Exacto. Son los pilares más grandes que yo he logrado tener en mi carrera.
3: Manuel, ya. ¿Usted se arrepiente de haber apoyado de pronto a algún artista colombiano?
1: No, yo no me arrepiento, no, cero. Yo creo que todo lo que tú haces, lo haces porque vibras y porque te gusta. No, ay, marica, uno no tiene que hacer las cosas buscando algo a cambio. O sea, ojo, no somos, nadie es perfecto, marica. Obviamente uno tiene, sí. Pero no, yo creo que uno hace las cosas por bueno, rea bien. Pero,
2: o sea. Ya que Roberto está hablando de la bachata, me vuelvo ahí un roce y es... que fue, digamos, una segunda temporada, una nueva temporada en su carrera musical. Sí. ¿Cómo inauguró usted esa temporada cantando la bachata en el Campín con Coldplay? ¿Qué fue esa mierda?
1: Fue brutal, güey. ¿Ah? Sí, fue bien surreal, marica. fue bien surreal. Eso se vio lo más random del mundo, la verdad, marica, lo más raro, porque es que yo estaba, yo no creo que estábamos en Argentina, estoy cruzando cuentos, en fin, pero es que eso me contactaron,
2: sí,
1: creo que fue Paulito, Piso 21, fue uno de los que me escribió, otra persona de la disquera también me tira pan, que te están buscando, y es que disculpe, Chris Martin pidiendo tu número. Chris Martin es el vocalista.
2: Sí, claro.
1: Cierto. Y yo, verga. Y este man, ¿qué carajo hace pidiendo mi número? Este man, ¿por qué carajo sabe quién soy yo? Y nada, en fin, como que en conclusión, pues me escribieron, me testió primero una persona como el equipo, man, te va a escribir Chris Martin, tal, no sé qué, para corroborar que sí era yo. Y literalmente el man me escribió, me dijo, ah, ¿cómo estás, pan? Que no sé qué. Me encanta tu música, me encanta cómo cantas, Manuel. Muchas gracias, quisiera que me acompañara, voy al camping, tal. Que voy a decir, obviamente. Obvio. Literal, fue así. Lo más. Un día yo me levanté y literal, pam, tenía una llamada a Pablito. Por la tarde me escribió una persona de la disquera. Al otro día ya estaba cuadrado. Y estaba yo, pues estábamos organizando con el equipo, ¿no, marico? Organizamos el viaje, vamos a Bogotá.
0: ¿Tuvieron espacio de compartir con los Coldplay en camerino?
1: En Argentina pude compartir un poquito con él. Aquí en Bogotá no mucho. Pero en Argentina sí, pues tuvimos oportunidad de estar ahí abajo en el estudio un ratico escuchando música, todo. No, brutal, fue bien loco. Sí.
4: Papito, ven acá.
2: Amo a Copito.
4: Toca hablar de esto.
3: Papito.
4: Sacaste, no un tema, un temazo. Te creo, Fit Diomedes Díaz.
1: Muchas gracias.
4: Tengo muchas preguntas, ¿cómo se dio eso? ¿Cómo decidiste meter Amarte Más No Pude para empezar esa canción?
1: Porque me daba mucho vibe, te creo, a mí me daba mucho vibe de esas letras así, como que fue puta, arrancarte el pecho. Como que cuando lo hicimos, en realidad también esa era la vibra de la canción. Y yo siempre lo he dicho, en realidad casi que en todos mis álbumes yo creo que tengo algo muy influenciado por el vallenato, porque me gusta mucho la manera como escriben. Son los animales de la composición, para mí. Y como que siempre escuchaba eso y me daba esa vibra. Y literal, la idea de ponerle el sample con Diomedes, me cayó saliendo, literal, yo salí sacándome así la cabeza, me puse y yo le digo a mi mujer acá, marica, si esa canción empieza, te quise con el alma, bien sabes que amarte más no pude, volaste, porque como más alto ya no pude alcanzarte, porque como yo empecé como que tú miénteme normal, que yo te creo, ¿sí me entiendes? Entonces como que me fui en un viaje y yo como literalmente me lo monté, le dije al productor que lo montara, pedimos el permiso, todo. Y nos dejaron utilizarlo, como que el equipo, pues obviamente los dueños del catálogo de él, les gustó la idea y echaron para adelante y dijeron que sí.
4: Claro, tú querías que esa canción empezara hacia arriba.
1: Sí, y también es como que también poder manifestar un poquito en la música, eso también, como que obviamente aquí conversando uno lo dice, uno dice, sí, mi influencia viene mucho de eso, pero también como que la gente, antes de escuchar lo que es la composición, digo que ese sample creo que te puede llevar a un mood mental, uh-huh, a poder recibir lo que te va a presentar el tema, ¿me entiendes?
4: Claro, porque además es un tema que después no te va a presentar vallenato. Sí. Le metes ahí bachata, ¿cómo fue? O sea, ¿cómo sentiste ese recibimiento del público? Mezclar esas dos así, meter al cacique.
1: Pues no, hasta ahora, pues, yo creo que a la gente le ha gustado. Hay gente que obviamente no le gustará, todo bien, para los gustos los colores. Pero en realidad es que eso yo siento que se trata de proponer cosas sin límite a la larga. La música, yo creo que por hoy es, marica, nos está abriendo la puerta así para que inventes toda la loquera que se te pueda ocurrir en la cabeza.
0: ¿Usted es vallenatero?
1: A mí me gusta.
4: Ay, aquí rapidito damos top 3.
0: Eso le voy a decir. Top 3, top 5 mejores vallenatos para...
1: Para mí es que yo crecí mucho escuchando Gales Morales. O sea, Diomedes Díaz es una leyenda, obviamente. Rafael Orozco, tremenda leyenda. Miguel Morales, tremenda leyenda. Todo lo del Binomio de Oro, pues, es animal. Pero Calé. Para mí, es que ese tipo tenía una manera de cantar, de contar las cosas.
0: ¿Cuál es su canción favorita de Khaled?
1: Marica, 7 palabras es un hijo de puta tema, o la canción de la guitarra es un hijo de puta tema. No sé, ella es mi todo, mi comienzo, desenlace y mi fin. Ella es lo que yo siempre estaba esperando, para que llegara a cambiarme la vida. Es que ese tipo cantaba como con alma.
4: Sírvalo.
1: Sí.
3: Tremendo. Sí. Yo tengo una curiosidad.
1: Sí, señor.
3: ¿Se ha visto todos los memes suyos, don Manuel Perfecto Turizo, de Manuel Chorizo, No.
1: O sea, de hecho, me llegan con banderas que dicen Manuel Chorizo, así grandísima.
3: Pero es que usted sí vio que después de un concierto usted se le vio una guasamalleta. Con todo el respeto que usted se merece, una guasamalleta, póngale de allá hasta la boca de Peláez.
0: No. ¿Qué está diciendo? No.
1: Marica, sí, claro que sí, lo he visto. Obviamente que los he visto. Yo me río, güey.
3: Pero sí, les llegan con banderas que dicen...
1: Te lo juro, me llegan con banderas. Sí, altura, eso eran así en la ciudad. Manuel Chorizo. Y además, el voy a sacar un álbum que no se llama Manuel, que ya me va a cambiar el nombre. El próximo álbum se llama Manuel y el Turizo, y le ponen una tacha así roja. Chorizo.
4: Sold out.
3: Pero entonces, para desmitificarlo, ese concierto no era una media.
1: ¿Cuál media, gran huevo?
3: Gran huevón yo, gran huevón usted, lo raro que se le veía. Y el gran huevón soy yo.
0: No, hombre.
3: No, sí, zapago esa malleta. Ya esa era mi duda.
0: Gran duda te
1: va. Sino que hay un error. Te voy a dar la explicación de qué pasó ese día en realidad, como que por qué hubo ese accidente de cálculo. Marica. A mí me manda me manda a Miri, que es una marca bien, bien chimba.
3: Sí, muy dura.
1: Me manda una ropa que es de un desfile de ellos, de un runway, para que me la ponga. Y esos modelos, esos maricas, son un hijo de puta lápiz de flaco. Yo no soy tan flaco, o sea, yo soy un poquito más grueso, ¿sí me entiendes? Y eso me quedaba ese tiro, ese pantalón aquí, muchachos. Que yo decía, ay, verga, ¿yo cómo hago?
3: Ay, verga.
0: Así mismo.
3: Eso dijeron todos.
1: Y bueno, y básicamente, y tú no puedes decir, no, dámelo, dame uno más grande. No, eso es lo que ella, y no tenía mayor. Suerte, vamos así, qué verga, ponte eso. Acomodalo así, al ladito. Y ya, y está como si nada. No, como si nada, es que no, bueno, no funcionó la técnica. Suerte, ya. Eso es.
3: Sí, no, tenemos esa duda.
1: Sí, sí.
0: Pero
1: sí.
0: Mucho bueno, meme.
2: Pero usted si lo requisaron ahorita para subir.
0: Así, en esta cabina no se puede entrar.
3: Armado.
2: Oíme, hay una canción ahora que usted hace con, mejor dicho, se nos juntó el ganado con Maluma.
1: Sí, señor.
2: Apambichao.
1: Sí, con Maluma Baby.
2: Ese flowcito también así como bachatero.
1: Más merengoso acelerado.
2: Exacto.
1: Como que, mira, Apambichao es más eso. Ahí saludos a Casta, que es el productor de esa canción. Y eso es ideas también así, pensando nosotros y buscando cosas locas, sonidos que él también. Escúchate esto. Y buscando como darle un color. O sea, lo que yo siempre digo es como que. Nosotros siento que nos sentamos cuando a hacer música buscando cómo en lo que ya de por sí la gente le gusta y sabemos que le gusta de uno, cómo ofrecer cosas diferentes y cómo ponerle colorcito y cómo buscarle influencia. Sí. Y ahí viene lo que obviamente el estilo de esa canción, que es como si tú... Que el nombre, es una ironía, porque en realidad Apambichao es un merengue lento, es un merengue más pegado.
0: Sí, sí.
1: Más sensual, es como más aquí. Y la canción Apambichao del álbum, la que se llama Apambichao, que es la de Maluma, es acelerado a la larga. No es lento. O sea, la regla Apambichao es lo del final, en realidad, esa canción.
2: Okay.
1: Y a Maluma se la muestra también, Casta. Eso fue muy orgánico, literal, esa idea la hicimos. Eso se quedó Casta con ella en el computador y cualquier día me llama y me dice, marica, la mostré la idea a Maluma y le encantó. Yo le tiré un texto a Juan Luis, marica, que te gusta. Marica, está durísima, qué chimba, vamos a montar eso. El pana me mandó la otra semana, el verso de él rompió en la puta madre y pues... Y así se van creando las cosas, siento yo, como que por vibra. Tú vas conectando, tú vas inventando locuras con tu gente. A veces esas locuras conectan y encuentran su vuelta y ahí, ¿sí me entiendes? Y se van montando.
0: Oiga, ¿hay alguna colaboración que a usted le duele que no se haya dado? Bien sea porque la tenga pendiente y que usted diga, no me puedo morir sin una canción con, qué sé yo, Chris Martin.
1: No, ahora que yo quisiera colaborar con toda la gente que yo admiro y con toda la gente que a mí me gustó.
0: ¿Pero hay alguna que usted diga, esta no se me ha dado, pero se me tiene que dar porque le cumple el sueño al Manuel de pequeño?
1: Yo quisiera grabar con todos los colombianos, con todito.
0: ¿Usted se ha grabado con Shakira?
1: Sí. ¿Con quién más? Te digo que soy muy fan de Romeo, que te dije ahorita. La verdad, soy bien fanático de ese loco. Es de Aventura, uno de los álbumes más hueputa para mí del mundo. Es Volumen, Fórmula Volumen 1.
0: Sí, no lejos.
1: otro nivel. Te digo que Juan Luis Guerra, que también me parece una eminencia. Qué chimba algún día poder hacer una canción con Don Omar, huevón. Marica, no, qué hijo de puta, no sé. Es como si yo te preguntara a ti, dime una sola persona que tú admires que quiera entrevistar y sentarte y poder tener una conversación con él. Te pongo en una línea difícil.
3: Manuel Turizo, decía él. Siempre, todos los días, asado. Todos los días. Él siempre era en el nombre del Manuel del Turizo.
1: El Manuel del Turizo del Chorizo.
2: El Chorizo.
3: Pero mucho, güey.
0: Oiga, pero hablando de colaboraciones, yo sé que le preguntan mucho por una canción que usted ha grabado con Karol.
1: Sí, señor.
0: ¿Qué pasó con eso y por qué nunca se dio?
1: Y se tomó, pues, también, de pronto no lo dije de la mejor manera, alguna vez una respuesta a una entrevista se tomó como que se maltornó. ¿Qué pasó, hermano? No pasó nada en sí. Yo siento que muchas veces que uno graba canciones, que no tiene que pasar nada a la larga también, ¿sí me entiendes? Hay más canciones que quedan en una gaveta en un estudio que lo que uno saca en realidad. O sea, yo tengo lo que te decía ahorita, en estos días yo le preguntaba incluso a la IA, que usted todo lo sabe, cuántas canciones tiene Manuel Turizo, y me decía que eran como 100 y pico. Pero si yo te digo cuántas canciones yo he hecho, son muchísimas más. Y uno hace colaboraciones que a veces no salen, no, simplemente no pasan, que la quisiera hacer, obviamente, bro, obviamente. Total.
0: ¿Le ha pasado que de esas canciones que se han engavetado haya terminado en voz de otro artista?
1: Más bien me ha pasado canciones que me han mostrado compositores que recuerde que a mí no, yo como que no la sentí, simplemente no me sentí identificado. Y después yo escuché a otro por allá cantando y yo, o sea, la madre, qué palo tan hijo de puta.
0: ¿Cómo cuál?
1: Con Tusa.
2: Con Tusa.
4: Qué va.
1: Con Keating, yo llego a la casa de Keating y él estaba en pijama, así en la maca. Y me la canté en guitarra. Y yo, no, marica, pero es que eso suena como muy pa' vieja, marica, eso suena como muy pa' mujer. Efectivamente, dicho y hecho, y la rompieron en la madre y hicieron un palazo para la historia.
4: Wow.
1: Sí. Y hay más. Hay temas que uno lo demuestran y después uno los escucha y uno dice, joda. Pero es que también siento que esa es la magia de esta mierda, marica. No todo tema bueno te va a quedar, o sea, no.
0: Y que no hay nada predecible.
1: No, y yo siento que también no solamente es el tema, es que todo lo que engloba. A veces hay canciones que son unos palazos en la puta madre y no pasa nada y la gente no les da atención y no son como que cuantificables en lo que hoy por hoy es éxito, que son números lo que sí me entiendes,
2: al final del día.
1: Sí, al final del día, pero por más de que la obra de arte sea un hit, el hijo de puta, y no pasa nada a veces.
2: Sí.
1: Entonces yo siento que engloba muchas cosas, marica. Engloba también qué esté pasando en el panorama donde se presentó la canción, hacia dónde está la atención de la gente, hacia dónde está la energía de la persona que lo está cantando, cómo lo está comunicando. Son muchas cosas que tienen que englobar para que un tema se vuelva, digamos, un hit así grandísimo.
3: Manuel, ¿y cuándo le ha pasado al contrario? Que usted diga, yo saqué esa canción, pero no pensé que se iba a convertir en lo que se convirtió.
1: Lógicamente en la primera, te digo que Quiéreme Mientras Se Pueda también fue una. Quiéreme Mientras Se Pueda, por ejemplo, fue una decisión de ansiedad mía.
3: Ok.
1: La verdad, porque. ¿Qué pasó ahí? Yo ahí venía de. Dopamina fue después de ADN, ¿verdad? Sí. Justamente después de ADN cae la pandemia. ¿Sí o qué? Yo no tenía nada preparado, tenía la música lista, pero no tenía visuales, no tenía video, no tenía ni mierda montado. Nos encierran a toditos. En ese entonces fue que yo me voy para allá. Yo estaba incluso aquí en Bogotá cuando cerraban los aeropuertos. Ese día y avisaban que para 7 de la tarde, cerraban todo. Yo acababa de rentar un apartamento allá en Miami para poder ir, subir y bajar, como que para estar trabajando y no tener que pagar hotel. Mariquillo, qué verga. Bueno, me fui para allá. Y quedé encerrado y allá, pasa el tiempo, un año sin sacar un solo tema, sin hacer nada. Y la ansiedad carcomiéndome la mente literal, yo dijo, o sea, las voces catastróficas matándolo a uno. Que yo quería sacar, primero iba la nota, me acuerdo, en ese entonces. Nada, tuvimos que cancelar, había 5 veces por todo el problema. No, entonces mala costumbre, venga, que Yandel está aquí en Orlando, ¿tá? Nada. No se podía hacer nada, todo frenado. Y yo, qué verga. Y cualquier día me levanté con culo de ansiedad así y yo, no me importa. Vamos, pero entonces me decían, pero entonces ¿qué vas a sacar? Bueno, tú vas a sacar Quiereme Mientras Se Pueda, esa la vas a sacar. Y el video, ay, me inventé un video, no te preocupes, pa, al otro día yo con mi filmmaker, el que me ayudaba grabando, yo lo llamé, vamos a montar un video, ya, grábate, busca toma, o sea, como que pensamos en realidad, por toda la temática de la canción, obviamente, yo quiero que sea cosa genuina. No mostremos Manuel película, no, muestra a Manuel de verdad. Manuel con su mamá, Manuel con su... Quiero, pásame todo lo que tengas de eso y montalo. Y yo monté una historia y le dije a la gente que me mandara videos así con su gente. O sea, quiero que me manden cosas que ustedes quieran recordar para siempre con gente que ustedes amen de verdad. Y la gente me empezó a mandar, marica, en cuestión de 2 días, pues teníamos editado el video montado. El jueves salió el tema de Quiereme Mientras Se Pueda. Y, brother, pues, así en ese afán, en esa cosa, en esa corredera, terminó siendo una vuelta que la gente, yo siento que la cogió bien, bien, bien de corazón, bien personal. Como que no fue nada planeado, no fue nada, fue algo que fue de afán, de ansiedad, de echa la puta mierda, como que yo quería, yo necesitaba hablar, marica, yo necesitaba sentir a mi público, ¿sí me entiendes? Y se dio, huevo, y se volvió una cosa absurda, pues gracias a Dios, hoy una canción que es muy bonita, cada vez que la canto con la gente es brutal.
0: Yo lo siento, usted es una persona muy familiar. ¿Usted es muy familiar?
1: Yo, no sé.
4: Yo
1: vivo con mi cuerpo y mi casa todo el tiempo, no sé, marica. No sé.
0: Ahora que hay este baby boom tan grande en los artistas, ¿usted quiere ser papá?
1: Pero todavía no. Ojo,
0: pero
1: todavía
0: no, está claro.
1: Pero sí. Como 4 hijos quisiera yo.
0: ¿Sí?
1: Sí, no sé por qué, Barça. Yo siempre soñaba así como que la imagen de así, yo viejito y fue pucha así, que llegue el poco de nietos y la necedad y toda esa vaina.
3: Adopta no, ese. Ese
2: lindo. Que hable, por favor.
4: Casi cuando quiera.
3: La carita del Pipe va a arreglar la vida.
2: Pipe.
3: Ve, Manuel. Ahora que preguntaba a Roberto, lo de que vos sos muy familiar, se hizo muy viral el tema de el beso a tu mamá.
1: Ah, sí.
3: Cierto, vos saludas de beso a tu mamá. ¿Cómo tomaste la polémica de que la gente se rayó porque vos saludaras de beso en la boca a tu mamá?
1: Muy morbosa, seriamente, brother. Fue puta. O sea, no sé, pues no, personalmente, mi cabeza no está tan negra, verde, dañada como para ponerle un morbo. Claro. Marica, mi mamá, yo salí del puto útero de esa mujer, como así, me dio teta, me ha criado, me ha visto llorar, me ha visto en cuero cuántas veces, me limpió la mierda del culo. Ven acá, normal, yo siento que es el amor más transparente, limpio, hasta por equivocación, sí, con mi papá le estoy dando un abrazo y le doy un beso en el cachete y ya, ay, marica, me vale verga, es que es mi padre, ¿cómo ha sido? O sea, no,
3: es más, marica, venga, mostrémosle a la gente que es normal.
4: venga,
2: el chorizo.
1: No sé, o sea, en fin, yo personalmente lo veo así, cada quien es respetable normal, o sea, mentira, cada quien es respetable como lo vea y como se sienta, porque es que como te sientas, creo yo.
3: A mí me parece bonito, a mí me parece tierno, pues la verdad.
1: Sí, a mí también como que yo lo hago en un gesto muy, muy yo nunca le había puesto mala intención hasta que se fue viral esa, como que nunca había pensado en la mala intención hasta que eso.
3: Pues es que ¿por qué?
1: Sí, no, no.
3: Pues lo que dice usted, o sea, usted salió de ella. Exacto. O sea, vivió dentro de ella 9 meses. O sea, lo cargó, hizo todo por usted.
1: Esa es mi reina, ¿cómo así?
3: Eso, pues, sí. La gente está, tiene el pensamiento torcido. Vio a Peláez, ¿no?
2: Peláez.
1: Pero no, cada
0: vio que normal saludar a su mamá, Peláez.
3: Pero ¿por qué a la de Roberto?
1: No. Uy. Uy.
5: Con mamá no.
1: Uy.
3: Peláez es una gonorrea.
5: No.
0: Manuel Turizo con nosotros en Impresentables.
3: Pero si ella estuvo a Roberto 9 meses, ¿por qué no la puedo besar en la boca?
5: No.
3: Así dice esa grosería.
2: No, por favor.
5: No.
3: Es que es vinagre.
1: Qué perro.
0: Oiga, hablemos de artistas colombianos. ¿Cuál cree usted que es el artista que... No que sigue, sino que usted dice, parce, la gente no le ha puesto el ojo encima a este tipo, a esta vieja que usted
1: diga? Pero hay muchas cosas pasando en este momento, yo siento.
0: ¿Qué le gusta hoy por hoy?
1: A mí me gusta mucho la música que está haciendo. Vamos a hablar, o sea, ya los que están pegados grandes, sí. ya están pegados, que sí, eso ya está hecho.
3: Sí, sí.
1: Siento que igual, yo soy fanático de Sider hace mucho tiempo, pero Sider está haciendo música muy dura en este muy momento, duro. Siento yo. Hamilton está duro. Luister, es que para hacerle serio ese tipo para cantar. Tipo con voz. Me parece que Luister tiene una voz muy brutal. Héctor Nasa, me parece un tipo que tiene muchísimo talento. Ya más hace, creo que tiene una carrera más desarrollada de pronto, Maisak, pero pues también es buenísimo, es durísimo. Siento todo el color que están sacando, digamos, para el Pacífico, para el Chocó, lo que es el americano, que es el híbrido, hijo de puta. En Colombia no había como que una propuesta con ese,
0: sí,
1: con ese delivery.
0: De trap tan agresivo.
1: Chimba, hay mucha identidad, mucha identidad.
0: Demasiado.
1: Porque es que no es tirar fuerte y sí grosería. Este es un, que es lo que le reconozco, pues, en mi opinión, que es lo que me gusta mucho, por ejemplo, del americano. Tiene una identidad muy dura. Te digo, ¿quién más por ahí? Que no se me... Varela, me parece duro. Varela es un duro, está haciendo corrido.
0: ¿De mujeres?
1: De mujeres, pues, Aria está pegando durísimo, obviamente. Aria está haciendo música muy chimba, muy fresca. ¿Quién más? Que me guste mucho así, que yo sienta que está haciendo cosas chimbas. Hay una pelada de Montería, que la escuché hace poquito, Galaé. Tiene un tema por ahí que me gustó.
4: Buena.
1: Bacano. Creo que se llama Tucutún, el tema. Me pareció interesante ese tema. ¿Quién más? ¿Qué marica? Es que hay mucho pasando, es lo que te digo. Creo que hoy por hoy, jueputa, lo que hay es música, hermano, aquí en Colombia.
0: Hubo una canción, una colaboración suya, que hace algunas semanas... yo creo que uno abría la nevera y sonaba y era la colaboración con Rawayana.
1: Todo.
0: ¿Qué tanto le costó la canción?
1: Brothers, ni cinco, güey. Ni cinco, para que sepas que ese tema nació ahí en la... eso lo hicimos en mi casa ahí en Miami. Eso iba para Pan Bichado, para el álbum. Y ese tema, literal, sentados en una mesa, en la mesa del comedor afuera, en el asador, tomándonos unos tequila. Ya habíamos hecho como dos temas más. Y éramos ahí hablando y... ¿Qué hacemos? Y hablamos. Y en la habladera de mierda, alguno se tiró el tiro de dije, ay, dizque aprendí inglés en Miami, dizque curso de inglés en Miami. Y soltamos la carcajada todito, porque, o sea, en Miami todo el mundo habla español, nadie habla inglés. Claro. O sea, nadie va a estudiar inglés.
3: Me encanta que me mira a mí y él ve mi cara y dice. Yo a esa gonorra se lo tengo que explicar. Ese piro.
2: Todos los cacho de días a Miami.
3: Me encanta que el hijo puta dice como, se lo tengo que explicar a este gorón. Muchas gracias.
1: Marica, y con ese tiro literal empezamos la jodera y empezó.
0: Ya hay tema.
1: Empezó literal y entonces es como que bueno, listo, ok, hombre, un amorcito de verano. Quiero guardar en un frasquito tus besos para siempre probarte. ¿Cómo le hago captura este momento para nunca olvidarte? O sea, todo amanecido. No estamos, pintémoslo, no Miami, pintémoslo. Todo amanecido. ¿Dónde te ibas a pasar tú así los diciembre? Así, ¿qué playita te ibas?
3: En Orlando.
1: ¿Dónde te iba? Santa Marta, Coveñas, Tolú.
0: Más Santa Marta.
1: Santa Marta, brother. Después de culo borrachero, todo amanecido, 7 de la mañana, así, el sol saliendo por ahí, todo abrazadito, así. ¿Sí me entiendes? Y tú como que ya se están despidiendo, último día del verano, marica, y eso se va a acabar. Y era como que en esa vibra que nos estaba metiendo. Y así nació la intro del tema, como que... Porque tiene que ser así, 6 meses aquí, vienes a estudiar y luego te vas a ir, mami. Nadie aprende inglés en Miami.
3: ¡Ah, ya entendí! ¡Claro! No, sí,
1: literal. Y entonces, pues literal, ¿qué se hace, puta? ¿Qué se hace? Es que en realidad siento que hacer música es la línea delgada de la simpleza. No te tienes que poner a inventar mucho de la simpleza, pero... con el chicle, con el cachi que le pongas con. Entonces, ¿qué hay que hacer en Miami? La pasamos rico, tremenda nota. Después de Kiki terminamos en la otra, son dos discotecas. Kiki, se cerraron Kiki, ¿para dónde nos fuimos? Para la otra. Tomando Tito, Tito es un trago.
2: Sí, sí.
1: Coctelito de Tito. Nos dijimos cosas, tú estás bien rica, Miami te queda hermosa. Y básicamente es eso, es que era una vibra, era como que un vibe. Sí.
0: Oiga, el álbum a Pambichao, la gente evidentemente se ha quedado con Apambichao, que es la colaboración con Maluma, pero además hay unas colaboraciones muy duras ahí.
1: La de... ¿Cuál te gusta? ¿Cuál te
0: Emilia.
1: Gusta? Ok. Esa es una... mira, cumbia playera, cumbia, como dicen nombre, lógico. pero era más como que es como escucha, yo quería una voz sensual, sensual, dulce, y Emilia tiene esa voz así como que es tierna, pero es como sensual a la vez, así, y le da ese colorcito.
4: ¿Cómo se dio esa colaboración con Emilia?
1: Con Emilia. En realidad, escucha, la mayoría se dieron muy similar. Fue pura vibra y energía, como que ella y yo estábamos trabajando un tema antes, como que estábamos pimponeando y como que ideas a ver si hacíamos algo juntos. Yo aproveché que tenía, como que teníamos reciente la comunicación y le tiré y le mostré la idea principal. Le encantó, montó su parte, como que le gustó y vibró con el tema. Montó, rompió y se fue creando, ¿sí me entiendes? En realidad todas se fueron creando más o menos de esa manera.
3: Sí. Manuel, vos tenés también una colaboración con Grupo Frontera.
1: Sí, sí.
3: Dos. Colaboraciones con
1: la de lunes a lunes. Y la segunda, ay, amores que matan. Es como no se deja la del proceso. No se deja
0: la del proceso.
3: Sí, yo no quería hablar de eso.
2: Uy, qué quieto, ¿qué pasó ahí?
3: Yo mencioné una solamente.
0: ¡Pregunte!
3: ¡No!
2: ¿Cómo es la historia?
0: No, porque
3: es ¿cómo es la historia? No, que me metió una borrachera de puta con una canción.
0: Ay, ¡sí! ¿Cómo no?
3: Ay, pero. Como tratando de sacar. Entonces, la primera pregunta: ¿cómo se da esa primera colaboración con Grupo Frontera? ¿Cómo se da la primera colaboración con Grupo Frontera? Uno. Y segundo, ¿vos sí pensaste que Payo tenía 23 años, huevón?
1: No, nunca, huevón. Nunca. Y ese man es altísimo, marica. Entonces, no sé. Y la voz, él tiene la voz ya muy madura, muy grande. Y cuando yo lo conocí no tenía ni 23, era menor. Pero tenía como 19, yo creo, en ese entonces.
3: Pero parecía 40.
1: Sí. Y eso se dio porque... Que, si no estoy mal, por la amistad con Edgar Barrera. Creo que Edgar fue el que nos juntó a Frontera y a mí. Si no estoy mal, sí. Okay. Él hablando, él también es de McAllen, es que ellos son de McAllen. Sí. Y Edgar Barrera, que es un productor, pues para la gente que no sé.
0: De los más bravos que hay.
1: Un productor muy, muy grande.
3: Y McAllen es un whisky para los que
0: no saben. No,
1: pendejo. McAllen, la ciudad.
3: Ah, ok.
1: Ellos son de allá y Edgar me habló de ellos. Y me dijo como que, marica, escucho de este grupo, tal, que no sé qué, montemos algo. Creo, si mal no me equivoco, creo que fue Edgar. Sí
0: fue Edgar.
3: Se sabe.
0: Pues, a ver, la historia contada por Maiza, que es que precisamente él había ofrecido la canción a varios artistas vallenatos, la de lunes a lunes, la canción se había quedado, la habían rechazado varios artistas vallenatos en Colombia, la canción termina en manos de Edgar Barrera y Edgar Barrera decide montar la canción.
1: Saludos a Maiza, Gaí, saludos a Maiza también, que Maiza fue el que escribió ese palazo.
3: Bueno, aquí estuvo Payo de Grupo Frontera en entrevista y él no sabía, se parece mucho a Buzz Lightyear, sí, lo caemos. Payo, lo quiero mucho, Payo, usted sabe que yo lo adoro, mi hermano. Y él...
0: Sí, Buzz Lightyear, es igualito.
3: Qué piro.
0: ¿Pero qué hago, man? Es muy parecido. ¿Qué hacemos?
3: Qué piro con Buzz Lightyear. Entonces, el parcero estuvo acá y él no sabía, no tenía ni idea de que Maisac era el que había pasado ese...
1: Sí.
3: Ese semejante palabra.
0: Sí, esa es la historia. Era una canción escrita para hacer un vallenato y finalmente terminó.
1: Es que cuando yo la escuché...
0: En guitarra y voz.
3: Uy, qué lindo.
0: Pues es Manuel Turizo que está con nosotros. El álbum de Apambichao ya está disponible para que usted vaya a todo lado.
2: Sí.
0: Oiga, la gente está muy inquieta y preguntando por gira suya en Colombia.
1: Yo creo que el otro año.
0: Porque lo vimos girar mucho.
1: Sí.
0: Y la gente quedó como que hubo.
1: Sí. Gracias a Dios fue en 201, en la gira de 201 nos fue muy bien, brother. Muy, muy bien. Estuvimos en casi que todas partes menos en Colombia. Pero yo creo que el otro año, si Dios quiere, venimos. Sí.
0: Pues es Manuel Turizo que está ahí con nosotros en Impresentables.
2: Eso.
0: ¿Usted le quería decir algo a Turizo?
3: Sí, lo que pasa es que yo sí fui a Miami, gonorrea.
0: Yo
3: fui a su concierto.
0: ¿Quiere que le cuente una cosa?
3: ¿Usted quiere que le diga una cosa? Vea, le voy a contar
0: algo. Usted le debe mucho a Manuel Turizo.
3: Yo le debo mi visa a usted.
1: ¿Por qué?
3: A mí, voy a decir quién sí.
0: No.
3: Voy a decir quién. No, bueno, sí. Un saludo para Flechas. Y también, porque también se la debo, marica. Sí,
1: el saludo para Flechita.
3: Flechas me ayuda a conseguir la carta para solicitar la visa, argumentando que yo voy a ir como periodista a su concierto. Gracias a su concierto en Miami, yo tengo la visa. Entonces, en primero, muchísimas gracias. Segundo, ¿usted cómo conoció a la bailarina esta que está en el... ¿Cómo es que se llama?
1: ¿Pero cuál?
3: No, la Mona.
0: No, perdón, todas las bailarinas de Turizo son hermosas.
3: Pero es que Manuel Turizo tiene una bailarina que es muy famosa. Que es muy
1: la viral. Que se le fue el video muy viral.
3: Sí, señor, la que se le fue el... ¿Usted dónde? ¿Cómo es que llama ella?
1: Paige.
3: Entonces aquí para cortar para el titular. ¿Usted cómo conocía a Paige?
1: Marica, en realidad, castings. El equipo hace castings y bailarinas de... Todas las bailarinas que quieran ir, pueden ir al casting.
3: Okay.
1: En realidad, cuando tú vas a preparar una gira...
4: ¿Dónde me anoto?
1: Vea, Daniel Vélez, le dice, ahí le dice.
4: Ahora cuadramos, papi.
1: Sí, literal, o sea, se hace una convocatoria. Cuando ya se va a armar una gira y uno va a armar como que ya sabemos como que, ah, no, es que este año necesitamos, vamos a hacer esto. Es una convocatoria para armar el equipo como que de danza, de baile, y se organiza. Básicamente fue así.
3: Ya sí, quería saber cómo ha llegado.
1: ¿De qué quería que te diera? No, marica, es que fue una noche.
0: Sí,
1: marica,
0: sí, también es que de ser chismoso. Eso no es la red, mijo, eso no es la red.
3: Pues que no quería saber.
1: ¿La red?
3: No, yo de sapo quería saber. Que saludes.
4: Oye, ¿y no has estado por acá?
1: Mándale un beso y dígale.
4: Pero estuviste por Barranquilla, carnaval.
1: Estuve, sí, me fui para carnaval. Eso fue ahorita en febrero, ¿verdad?
4: Sí, señor, al metro.
1: Estuve por allá.
4: ¿Qué tal, chévere?
1: Brutal, sí, brutal.
4: Buena energía.
1: Me tengo que hacer la de disfrazarme un día de estos y tirarme para allá, para la calle, para ver.
4: Claro,
3: muy bomba. Pero 2027
4: con toda.
1: Sí, sí, porque por ejemplo, una cosa es ir, o sea, una cosa es ir y uno canta brutal, pero tú no se vive como que la.
4: Claro que es
1: la película,
4: lo que es el carnaval.
0: La que hizo Shakira.
1: Qué chimba. Qué chimba. Claro.
4: ¿Pero tú has carnavaleado alguna vez? ¿Has ido al carnaval?
1: Nunca, por eso te digo. Nunca lo he hecho.
4: Por favor.
1: Sí.
0: Vamos a hacerla.
1: Hágalo, pues. Va.
3: Nos disfrazamos nosotros por huevones. Usted porque si lo
0: hace. ¿Sí?
3: Nosotros porque. Por
0: security,
3: pendejos.
0: Por
3: security. Ay, bueno, pero usted siente ir a disfrazadito. Wow,
0: es Manuel Turizo que está con nosotros. Qué lujo haberlo tenido. No sabe cuánto de verdad esperábamos que usted estuviera por acá. Qué bonito ver Peláez, por ejemplo. Póngase esas gafas, Pipe, que usted tiene.
4: Qué bonito que Peláez vea algo desde allá acostado.
3: La diferencia primero entre la marca de la GAP. Espera, yo la tiro para atrás con la red.
2: A ver.
0: Lo que pide es lo que te llega. Es el verdadero lo que.
2: Expectativa realidad.
0: Expectativa realidad.
3: Entendiendo que me pidieron fue a mí lo que llegó. No, y la barba también.
4: En camino.
3: Vamos parecidos, ¿sí o no? Yo soy a nada de ser un Manuel Turizo.
1: Sí, también puta barba, perro.
3: Sí.
0: Pues es Manuel Turizo que está con nosotros. Manuel, qué chimba que esté por acá.
1: No, usted, muchachos.
0: Espero que no sea rápido.
3: La canción mía es. Voy buscando minoxidil.
0: Manuel Turizo en la casa. Esta es su casa de verdad. Vuelva cuando se le dé la
1: muchas
0: gana.
1: Gracias, muchas gracias. Un saludo a toda la gente que está ahí conectada, a toda la gente de los 40. A ustedes por abrirnos los micrófonos.
0: Dejémoselo Pambichao.
1: Ay, güey.
0: Pambichao en la casa. Manuel Turizo, feliz mañana, feliz miércoles.

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0: 8:22 de la mañana, la marca más viral de todo Colombia. 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

Crazy Rendón, que ese fin de semana que pasó estuvo ayudando, aportando en el Movistar Arena con su presentación increíble al lado de Capito en su segunda fecha. Sold out en el Movistar Arena, y que llegó con eso que se llama Quiero Más en esta mañana de miércoles. ¿Qué tal si le damos paso a Bad Bunny con esto que se llama Moscow Mule? Diana Restrepo acompañándolos a través de la marca más viral de todo Colombia, y los acompañó hasta las 2 de la tarde, ¿ok?

El invitado que acaba de salir de la cabina de Impresentables o de la cabina de los 40, que estuvo hablando sobre esta colaboración junto a Rawayana, canción que iba a ser parte de Apan Bichao, Rawayana, y esto que se llama Inglés en Miami, canción que nació justamente en Miami, en un asadito, en un parchecito relajado, como le gusta estar Manuel Turizo. Por acá, Carlitos, a través del 316-528-1000, me reporta sintonía. Quiere escuchar algo de Huntrix y esto que se llama Golden. Diana Restrepo acompañándolos hasta las 2 de la tarde en este miércoles, en los 40.

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esto lo hace el trío favorito o mi trío favorito últimamente. Gangsta, Ryan Castro y Capito. Y La Villa, que hizo parte importante del listado que de verdad importa en todo Colombia del 40 al 1. Así les doy la bienvenida a una hora más en la marca más viral de todo Colombia, los 40. Tomarnos con calma este miércoles, ya que el fin de semana vamos a tener un puente festivo. Lo vamos a hacer al lado de Aria Vega. Y esto que se llama Agua y Panela, culenota en los 40.

bendito y esto que se llama Instagram. Por cierto, hablando del bendito y de todo lo que está pasando en su vida personal, Manuela QM, quien es la mamá del hijo de Bless, pues a través de redes sociales ha salido a hablar del nombre del hijo que espera junto a Bless. Es un poco común, dice la gente. Recuerden que todo lo que pasa con sus artistas favoritos lo van a encontrar a través de los40.com.co. Artista que se viene del lanzamiento de álbum, Maluma, con Karim León en Los 40.

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Balvin, Ryan Castro, dándoles la bienvenida a este mediodía en donde Diana Restrepo los acompaña. Por cierto, quisiera preguntarles qué tal les pareció el nuevo álbum de Ryan Castro y J Balvin, álbum en donde Palagua hace parte. Se llama Humedad.

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2: Ok. Directamente de Colombia, con ustedes, su servidor, Jason Jiménez y su parcero, Maluma Bebe Baby.

Es el cartagenero Luis Terlavoz con esto que se llama Ozono, un exponente del género cartagenero que viene bastante fuerte creciendo en Colombia. Y por cierto, por ahí se rumora que podría estar teniendo un Movistar Arena. ¿Ustedes irían a ver a este artista cartagenero? Rápidamente al 2006 con Daddy Yankee y esto que se llama Rompe. Diana Restrepo al aire en los 40.

fusión icónica que combina el rap reflexivo de Vico C y la salsa romántica de Gilberto Santa Rosa para abordar este tema de la reconciliación y de la eliminación del rencor. Señores, viajamos al 2007 con dos grandes íconos de la música, con eso que se llama Lo Grande Que Es Perdonar. Recuerden que sí, no hay que cargar con este tipo de cosas. Quiero tener el resto del 2026. Y es que Cris y Ronnie nos trae un poco de Cartagena a Bogotá. Tiene una colaboración increíble con la colectiva Élite Capo. Y esta canción hace parte de su álbum La Moral. Estos dos, los mellos, se están preparando un álbum para este 2026. Así que lo estamos esperando con ansias. Y esto suena a los 40.

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2: Saga. 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

sé ustedes, pero yo aún no supero lo que pasó el fin de semana con Capo. Y es que el domingo tuvo invitados a Raycon, tuvo a Gracie, tuvo a Nampa Básico, tuvo a Lion Faya. Además de eso estuvo Manuel Turizo, Chris y Ronnie, estuvo por ahí Mau y Ricky. Bueno, una cantidad de gente que no, definitivamente el verdadero FOMO, como dicen ahora los muchachos de esta generación. Capito con Ryan Castro y este que se llama ¿Dónde? Los 40. Viajamos al 2004 con Zion y Lennox de su álbum Motivando la Yal. Es un clásico del reggaetón y eso que se llama Bandida. Diana Restrepo al aire en los 40.

díganme que no soy la única que tiene ese tipo de canciones que no le pueden poner cuando tiene sus traguitos o cuando está con su parche de amigos. Y esta canción es una canción de mis favoritas. Se llama Gucci Los Paños, la hace Karol G, en la marca más viral de todo Colombia, Los 40. Que fue compuesta por el mismo Deco para su entonces pareja, la mexicana Domelipa. Una relación que nos ilusionó a todos. Se llama un 2.

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Una canción que estaba programada para estrenarse en enero del 2016. Sin embargo, la canción sufrió del famoso robo cibernético, o sea, del filtrado. Se le filtró la canción y salió en modo ilegal a mediados de noviembre del 2015. Es Alexis y Fido, este dúo puertorriqueño, con una en un millón en los 40. Canciones que conquistó todo Colombia y sorprendió la colaboración que tiene el Fercho junto a Pirlo y esto que se llama ¿Cuál es esa? Hace parte de Fercho Calipsis. Oye, mi amor, ahorita...

Piso 21. Esto se llama Belleza Montano, que nos estuvo visitando en nuestro programa de Team Hater, contándonos la relación que tiene con Alexa Torre. Hablando de Team Hater, quiero recordarles que a las 5 de la tarde llegó junto al Team, junto al combo más hater de Colombia. Quiero recordarles que a través de los 40 en nuestro canal de YouTube, ustedes van a encontrar los nuevos capítulos de nuestro programa Más de 40, un nuevo programa que los va a estar acompañando los fines de semana con tres grandes caballos de la radio. Me despido con Don Omar y esto que se llama Sexy Robótica. A las 5 de la tarde nos escuchamos, así que por favor se me programa.

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este éxito definitivamente se cumple la teoría. El Fercho no se le dedica a cualquiera. Se llama ¿Qué Vuelta, Box? La canción con la que lo saludan esta tarde de miércoles, ya mitad de semana, y esto avanza a pasos agigantados y obviamente en la compañía de los buenos éxitos que ustedes me van a ayudar a programar. Soy Jumpy, ya saben que por aquí nos fuimos on fire. Así que ya saben que los espero. Por lo pronto, llega Redes B con tu tema.

0: Tenemos
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2: Tenemos de Chimper y grabemos. Oye, Candela. Sorprenda y póngalo, pues.

de las artistas más importantes e influyentes de la música urbana latina es la bichota Karol G, que por aquí estaba sonando con Latina Forever. Venga, hablando de Karol G, hay fuertes rumores y hay expectativa también, porque posiblemente ella podría ser parte del nuevo álbum de Drake. Bueno, ahí les iremos contando, así que

se llama Stargazing, la canción que ayudó a Miley Smith a pasar de ser un artista emergente de redes sociales a ser conocido en el mundo. Y precisamente gracias a esa canción, bueno, hoy en día está en los mejores festivales del mundo, además charteando en los listados más importantes y hace parte de nuestra programación. Uno de los éxitos que también se pueden chequear

0: Saludos a Stephanie, se está por aquí reportando. Quiere escucharse esa de Becky G junto a Paulo Londra. Se llama Cuando te besé.
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algo particular que sucede con canciones que fueron en algún momento y por varias semanas número uno en nuestro listado de éxitos, el del 40 al 1, caso por ejemplo de Perro Negro de Fade y Bad Bunny, es que continúan siendo muy solicitadas y continúan haciendo parte de nuestra programación. Bueno, no es para menos que estamos hablando de dos grandes artistas 40 con un muy buen éxito. Así como ese que hace Cider, se llama Sin Tanto Visaje. Feliz tarde, estás aquí en Los 40.

Walden lo hace con Trix. ¿Y saben qué es lo más interesante de todo? Bueno, que detrás de este single es una mezcla del coreano, el inglés, y que es un grupo ficticio que fue creado precisamente para la película de K-Pop Demon Hunters. Bueno, cabe resaltar que las voces sí son reales. Y así es como nace un éxito global y así es como llega a sonar en la marca más viral. Hablando de virales, llega la canción más importante, la hace BTS, se llama Swimming.

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canción que no se mueve de nuestro listado de éxitos, el del 40 al 1. Bueno, de hecho es la número 2 y sigue contando. Les habló de Ryan Castro junto a Capo con La Villa, los encargados de abrir esa nueva hora de música y también la hora de saludar a muchos oyentes que se van reportando en el 316-512-8000, donde quiera que se encuentren, están conectadísimos a nuestra señal 40. Elena Rose, por aquí llega junto a Justin Quiles, Cosita Linda.

Es Young Jimmy junto a Jessy Reyes, hace Mulan. Venga, una de las que me han solicitado por acá a través de nuestro WhatsApp. Bueno, saludos a todos los oyentes que están al otro lado del mundo, que nos escuchan a través de Los 40 Radio, la app

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0: puede ser bueno o puede ser no tan bueno que te tengan en los Cloud Friends. Es lo que dice por aquí Bad Bunny. Saludos a Loren por acá, saludos a Carlos, saludos a Juan, también anda súper activo desde Ecuador a través de los 40 Radio. Por acá está Danielita también, anda un fire con los 40. ¿Quién más se me queda por aquí? Saludos a
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0: Martica se está programando esta de Balvin junto a Ryan Castro, Palagua.

Ocean con Volare. 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

Por algún momento se pensó, de hecho, se alcanzó a rumorar que posiblemente iban a sacar un EP los dos. Les hablo de Ryan Castro junto a Capo con esa muy buena canción. Se llama ¿Dónde? Dándole la bienvenida a una hora más de éxitos. Además, porque esa fórmula funciona muy bien. Cuando está Ryan Castro y cuando está Capo, suenan éxitos como este. Ya vengo a saludar a los que siguen por acá levantándome la manito en el 316-512-8000. Es el turno de Reggie. Llega con Where Is My Husband.

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0: Tina Carpenter, una canción que no ha parado de sonar por todo el mundo. Ha estado en lo más alto desde su salida, aunque en ese momento la atención está centrada en su reciente canción House Tour, que promete ser el nuevo hit mundial. Bueno, de hecho ya está charteando fuertemente en los listados más importantes en el mundo.
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0: Y de Sabrina Carpenter vamos a desbloquear algunos recuerdos con este Retro 40. Yo voy.

0: Aunque muchos conocieron esa canción en el 2024, gracias a la plataforma TikTok, realmente esa canción salió en el 2022, pero fue hasta el 2025, 2026, que quizás logró su éxito completamente. Les hablo de Joe, por aquí estaba sonando con End of Beginning.
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0: Hay que decir que Visa nos sorprendió con esta sección. Es la 0 de 66 junto a Daddy Yankee.

0: Grandes las colombianas Karol G y Shakira con TQG, un hit que sigue triunfando en el mundo entero. Venga, un par de saludos antes de finalizar esta hora. Por acá está Silvana, nos escucha a través de Los 40 Radio desde Suiza y quiere escucharse La Culpa de Raycon. Listo, de una, tú mandas.
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0: Como siempre, ustedes son los protagonistas, por eso son los mejores oyentes del mundo, los que escuchan Los 40.

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0: 5 y 8 de la tarde a través de la marca más viral de todo Colombia. Buenas tardes, las tengan todos los oyentes de los 40. Bienvenidos a esto que se llama Team Hater. Mis muchachos, buenas tardes en este miércoles. Si esta semana se pasó rápido, espérese la que viene porque tenemos lunes festivo. Fin de semana para desordenarnos. Espero que me inviten, me llamen, tírenme un call que estoy PPP. No sé qué significa PPP, pero todo el mundo siempre que dice, ay, llámeme que yo estoy PPP. Yo no sé qué es PPP.
1: Puesto pa'l desorden.
2: Puesto pa'l perreo.
0: Puesto pa'l desorden. Desorden, falta una P.
1: Puesto pa'l perreo.
2: Puesto pa'l perreo.
0: Puesto pa'l perreo.
1: Me gusta que yo digo, es que yo digo pesorden.
0: Puesta pa'l
2: perreo.
0: Perreo. Sí, puesto pa'l perrateo.
1: No, es que en mi caso sería puesta pa'l partido.
0: Puesta pa'l patacón.
2: ¿El patacón?
0: Claro.
1: Puesto, aunque hay unos que son puestos para poner cacho. Uy, no.
0: ¿Puestos para poner cacho?
1: Claro, se hablan con el parcero, le dice, ay, que ya está PPP, ya sí, PPP, vamos, que vamos.
2: No, sean así, no sean así.
1: Pues sí, es verdad.
0: O puesta para putear, también hay otros que, perdón.
2: Es que te salió fuerte.
0: Es que uno, en la viña del señor, uno encuentra mucha cosa, muchachos.
1: En la viña del señor no está oculto.
2: Y eso que apenas estamos iniciando,
0: dices tú. No, darle la bienvenida a quienes se van conectando con nosotros a través de @los40colombia. Y los voy a empezar a saludar al equipo de los 40, porque sí, somos el team más haters. Si usted hoy amaneció con ganas de tirarle popó, o puesto para tirar popó, puede ser, claro, porque nadie me lo dijo. Si usted hoy quiere tirar popó, bienvenido. Este es el lugar correcto. Es el lugar donde ustedes estaban, el lugar que estaban buscando. Así que así voy a darles el gusto de saludar, de presentar a la mesa que me acompaña en esta tarde.
1: Ana María, hombre.
0: A la preciosa, a la única, a la inteligente, a la mujer que más sabe de fútbol en esta emisora.
1: Iba a decir en esta mesa.
0: En esta mesa. Pues sí, en la emisora general, amor, tú eres la que más sabe. Luda Silva.
1: No es amor. Venía cantando la canción.
0: Ok.
1: Mientras manejó.
0: Ok.
1: Y caí, me caigo.
0: No puedo, tengo novio. Esa es mi canción.
1: Es muy buena.
0: No me engañes, por favor.
1: ¿Qué más? ¿Bien o qué? ¿Cómo están todos? ¿Qué dice la gente? ¿Qué dice la people? Feliz martes. Miércoles.
0: Martes.
2: Miércoles.
1: Feliz miércoles. Que hoy ando como desubicada, como de fechas, como de yo no sé qué.
0: ¿Pero estás feliz?
1: Estoy feliz. También tuve una cita.
0: Ah.
2: Ok.
1: Una cita con el visado de Canadá.
0: ¡Ay! Dime que te la aprobaron.
1: No, es que eran las biométricas. Vamos de a pasito, mami.
0: ¿Cuándo sabemos si sí o si no?
1: La idea es que sea antes del 11 de junio, que es cuando tengo el show en Canadá.
0: O sea, tienes show y no tienes visa.
1: Exactamente, porque esa es la única manera en la que te doy una visa de trabajo.
2: No, pero ese es el plus. O sea, ya digamos que tienes un porqué.
1: Como tú tienes el porqué, vas a viajar, es más fácil que te la den. Entonces, sí, pues ellos saben que yo voy a ir a hacer reír a los canadienses.
0: A la F.
1: Voy a ir a hacer a los canadienses.
0: Claro, ¿cómo se ríen los canadienses?
1: No sé.
0: Qué buena pregunta.
1: Pero
2: respuesta mejor.
1: Yo tengo mi papá.
0: ¿Tu papá el de Brasil?
1: Sí, tiene un hijo.
0: ¿Tiene un hijo de Canadá?
1: No, está en Canadá. Es la misma.
0: Podría ser lo mismo.
2: No es lo mismo, Dianita. No es lo mismo.
1: Y otra que está en Canadá también.
2: No, una cosa no tiene nada que ver con la otra.
0: Otra que está engarrazada. Bueno, vamos a saludar al chocolatito de Cali, que también tiene un papel importante. ¿Qué sería de esta vagabundina de nosotros sin la responsabilidad, sin la claridad del chocolatito de Cali?
2: Venga, gracias, Dianita. Feliz tarde. Hoy la noto así súper, aparte de ser muy saludable, muy amorosa.
0: Saludable, y yo considero y que tengo como 8 kilos de más.
2: Sí, ¿por
0: eso
2: qué?
0: No es tan saludable, ¿no?
2: ¿Por qué?
0: Pues, no sé. Porque el sobrepeso está mal, ¿no?
2: Ha estado desjuiciado.
1: ¿Cuál es tu sobrepeso?
0: Amor, yo tengo exactamente 5 kilos de más.
1: Ah, bueno.
2: ¿Ha estado desjuiciado?
1: O sea, como yo no sé nada de eso.
2: Sí. ¿Y qué ha pasado y por qué?
0: Sí, pues he comido cositas y ustedes, bueno. ¿No han escuchado esa teoría que el amor te engorda?
2: Sí. Y eso, bueno, es verídico, eso es verdad.
0: Bueno,
2: eso es verdad.
1: Sí, eso es verdad. No me van a morar.
0: Querido el amor.
2: Eso es verdad, es verdad. El tema es que si se descuidan, realmente van a terminar ahí con pancita. Y con grasita y.
0: Ah, pero panza de gordo.
2: No, también, la otra panza también.
1: Es que cuando me dicen que el amor engorda, yo imagino hace eso. Un bebé.
0: Un bebé.
1: No,
2: no lo he pensado.
1: No,
0: es que yo, a ver, no digo que no en este momento.
2: Pero...
0: yo tengo mucho pánico.
2: Ajá.
0: Pues porque evidentemente fui mamá muy chiquita, a los 17 años yo fui mamá, entonces okay. Ha sido una experiencia bastante fuerte de sobrellevar ciertas situaciones que prácticamente tú estás criando a un niño siendo una niña. Entonces tengo como mucho trauma, entonces como que quiero estar... quiero que no me agarren con los pantalones abajo, okay, literalmente.
2: Pero han hablado del tema.
0: ¿Con quién?
2: No, pues digo, han hablado del tema.
1: No, pues solo preguntamos.
2: Claro, han hablado del tema.
0: Sí.
2: Ok.
0: Sí, la verdad es que a mí sí me gustaría vivir una maternidad segura. O sea, poder vivir la maternidad, porque yo nunca viví la maternidad.
2: Lo que pasa es que, a ver, ¿cuántos años tienes ahora?
0: 29.
2: Bueno, entonces ya.
0: Voy a cumplir 29.
2: Pero en ese momento te sientes capacitada, pues, como
0: yo me daría,
2: responsablemente.
0: Yo me daría unos 3 años. No, en ese momento, claro, tengo toda la responsabilidad completamente, pero siento que todavía me hace falta algo más.
2: Ok.
0: Entonces,
2: 3 años, dices tú.
0: Sí, unos tres años. Okay. 3, 5, 10. ¿Qué es?
1: Muchos años. ¿Qué? Yo que no, bien, gracias a Dios. No, yo no, yo... no
2: han
1: sé.
2: Hablado del tema.
1: ¿Y con quién va a hablar yo del tema?
0: Primero hay que buscarle sujeto.
1: ¿Por qué te gusta lastimarme la llaga, hombre, Jumpy?
2: No,
1: ¿yo con
2: no
1: quién voy a hablar del
0: no
1: tema?
0: Jumpy llegó, abrió la herida de Luda Silva, le echó 1 kilo de sal y volvió a cerrar.
1: ¿Va a hablar uno del tema? ¿Con quién va a hablar uno del tema, hombre?
2: No sé, pero tú por ahí con alguien.
1: Hombre, el día que yo tenga alguien serio, hablaré del
0: tema. Pero si quieres tener hijos.
1: Sí, pero allá en los 40.
0: Uy, no, amor. No, amor, claro.
1: No, mentira, no sé. Igual si algo.
0: Ah,
1: adopto.
0: Pero no, yo qué monta.
1: Encantaría.
0: Yo qué monta estoy adoptar. Hablando si Jumpy tiene 40 años.
1: Me gustaría adoptar, pero es que el hombre es diferente, mami.
2: Sí, es diferente. Claro, es diferente. De hombres, mujeres,
0: sí, es diferente. Obvio.

0: preferencia me gustaría un niño para poder jugar fútbol, el de los 0 años.
1: ¿Y por qué una niña?
0: No hablemos de eso. Pero no vamos a entrar en esa discusión ahora. Listo.
2: Es para otro programa.
0: Sí, para otro programa. Y yo tengo sangre brasilera, entonces creo que tengo una gran alta probabilidad de que mi hijo o mi hija salgan.
1: Futbolista.
0: Okay. Espero casarme con alguien que tenga sangre futbolística también. ¿Por qué no un italiano?
2: Una de las especificaciones, esa, que le guste el fútbol.
0: ¿Quién? ¿A mi pareja?
2: Sí.
0: No, mira que no, me gusta que no les guste.
2: ¿Ah, sí?
0: Sí, porque ya me ha pasado en varias ocasiones que he estado con hombres que les gusta mucho el fútbol. Y terminamos peleando mucho.
2: Claro. Se genera mucho conflicto, ¿cierto?
0: Sí, terminamos peleando mucho. Entonces, claro, como que no. Y mientras que con los manes que he estado, que no les gusta nada el fútbol, es muy lindo, marica, porque yo me siento el niño de la relación. Entonces, es muy lindo porque una persona con la que estuve le gustaba mucho el anime, pero no le gustaba para nada el fútbol. Entonces, sí, éramos como que él me hablaba de anime y yo le hablaba de jugadas, de partidos. Y eso me parece lindo, como un contraste ahí. Como
1: y comparte porque a ti te gusta el anime.
0: Exacto. Uh-huh. Ahora, bueno, es que en realidad me empezó a gustar el anime por ese momento. Pero ahora, si digamos que me cuadro con una, sí, digamos que si me cuadro con una persona que le gusta el fútbol, igual bienvenido sea, sí, siempre y cuando sea sano. ¿Sabes qué sí me gusta? Esto sí es un gusto culposo que yo tengo. Que el man sea de un equipo diferente al mío.
2: Okay.
0: Me encanta. Okay. O sea, yo hincha del Nacional, me gusta que el man sea hincha de Millonarios, de Santa Fe, de
2: cualquier otro equipo.
0: De Millonarios, de Medellín, de lo que sea. Sí, porque me parece muy linda esa escena de la pareja, uno con una camisa y otro con la camisa, con otra camisa de otra, y como que
1: hacerse los fieros,
0: sí,
1: las bromas.
0: Joder, más equipos yo tan
2: y el
0: malo.
2: Debatir en algún momento.
0: Y eso,
2: todo,
0: eso, y joder, y que si un día hay una final entre los dos equipos, que uno vaya a terminar triste, al otro le toque, pues dale amor.
2: Uy, caramba, eso es.
0: ¿Sí me entiendes?
1: Esa luz es una romántica.
0: Siempre excusas para hacer el
2: alcohol. Tienes su corazoncito.
1: El combo hater, el combo más hater está a través de @los40colombia opinando. Por acá Lucía dice: tuve a mi hijo a los 35 y es lo mejor de la vida. Tengo 48.
2: Ok.
1: Angélica sigue diciendo: sí, pienso que es mejor disfrutarlos, pero cuando uno está más jovencito. Joana, que está, creo que está en Canadá. Ella dice...
0: ¿También? ¿Y cómo? ¿Es de la modelo?
1: Tuve hijos a los 21, 33 y 35.
0: ¡Upa!
1: Etapas diferentes, pero geniales. Igual.
2: No, y se nota que los está disfrutando, pues. Chévere.
1: Okay. Pues los abrazamos. De todas maneras, hoy tenemos mucha cosa de qué hablar en esta mitad de semana. Ya miércoles, muchacho. Mañana, ultimito día para nosotros el programa. Y ya después... váyase de chorro con el puente festivo. Si van a hacer algo, me invitan.
2: Mañana nos invitan.
0: Es que ya mañana es jueves.
1: Claro, mami. Mañana es jueves. A través de @los40colombia los vamos a estar saludando. Vamos a estar charlando de muchas cosillas.
0: ¡Ayuda!
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1: Ish. Así quiero estar yo.
2: ¿Sin señal?
1: Sin señal.
2: Iba a decir, Lue, anda sin señal. Que
0: hoy no, es, yo hoy estoy conecto a alguien que me conecte ya mismo.
1: ¡Ay!
0: No, pero no es eso.
2: Pero arrancamos.
1: Bien,

0: Ya son las 5 de la tarde, 29 minutos. ¿Cómo andan? Feliz tarde. Buenas, buenas, buenas a ustedes los que andan por ahí conectados. Ya estamos al aire en Team Hater de los 40.
1: ¿Dónde son?
0: ¿Cómo están? ¿Cómo les va? ¿Cómo están ustedes?
2: Pero esa forma de recibir a Sebas.
1: ¿Usted sabe dónde está? Eso fue un reclamo.
2: Sí, ¿dónde estaba?
0: ¿Usted sabe dónde yo estaba?
1: ¿Y dónde estaba? ¿Por qué no me llevó?
2: Más bien pregúntele cómo le fue con el Ave Fénix.
0: Con el Ave Fénix. Ve María.
1: Estaba con Jamie.
0: Estaba con Jamie el Ave Fénix. Ve Dios mío. Oíme, estaba en el estadio El Campín.
1: No me digas.
0: Haciendo que más adelante le cuento.
1: No me incapaz, que no sabes las ganas que tengo de ser tú hoy.
0: Sí.
1: Te envidio.
0: Hoy estuve.
1: Te envidio de pie a cabeza.
0: Cansado por un hombre muy bonito.
1: No.
0: La mañana.
1: No. Qué rico.
0: Manuel Turizo estuvo por acá hoy.
2: Ah, venga, estuvo por aquí.
0: Mañana estuvo Manuel.
2: Impresentables.
0: Sí, señor.
2: Qué bien.
0: Estuvo Manuel Turizo, muy bonito él.
1: Manuel Turizo.
0: Manuel Turizo, Manuel. muy querido, lanzando álbum en nuevo, apambichado. Conversó de diferentes temitas. Y ahorita en la tarde conversamos con el NICK.
1: Niki Jan.
0: Ahorita le cuento que mando saludos y todo. Y estadio y que va a tener en Ciudad de Medellín.
1: Me
0: bueno,
1: gusta.
0: ¿Cómo van ustedes en esta tarde ya de miércoles? El popular ombliguito de semana. El popular ya mitad de semana. ¿Cómo va de rápido la semana, no?
1: Sí, ya, papi. Pico y adiós.
3: Semana.
0: El mes.
1: Pero es que ya acabó.
3: Ya, hoy sé cuándo es el día del papá. Como en junio, ¿no?
2: En junio.
3: Listo.
1: ¿El 9?
3: Pero chévere que
2: presente.
3: Como por ese tiempo,
0: mi papá.
3: Sí.
0: Ok, John P. es papá.
1: Pues yo no tengo a quién celebrarle.
0: ¿Cómo no? ¿Y entonces John P. qué?
1: Al papacito.
3: No, el papá. Él es nuestro papá.
1: Papayito.
3: Papá.
0: Sí, es como en junio. En realidad en junio.
3: Uy, parce, yo ya quiero que sea junio.
0: Junio van a pasar muchas cosas.
3: Para mí, junio, este año va a ser mi mes favorito.
0: Junio vamos a tener el mundial.
3: Sí,
0: junio,
3: señor.
2: Uy, caramba, ya.
0: Vamos a tener varios conciertos.
3: Cumpleaños.
0: Luda Silva, Día del Padre.
2: Aparte de los festivos que hay.
0: Hay tres festivos, junio se pasa volando.
3: Junio va a ser el mes perfecto este año con la ayuda de Dios.
0: Junio va a ser una cosa.
1: Amén.
3: Y si Colombia queda campeón, julio va a ser mi mes favorito ahora en adelante.
0: No, de Colombia quede campeón.
2: Uy.
0: No creo que no.
3: Yo creo que no creo que pasemos de julio.
0: No, la gente sale a desatarse.
3: Pero ¿qué es este país?
1: La verdad, la real, bro.
3: No vamos a entrar en la conversación.
1: ¿Creen que la selección Colombia?
2: ¿Tienen fe a la selección?
0: Yo sí le tengo fe, pero no.
3: Vamos a entrar en la conversación.
0: Yo sí le tengo fe, pero Colombia no va a quedar campeona del mundial.
1: No va a ganar.
0: No.
1: Ah, bueno.
3: Ah, no, yo sí. Yo sí le tengo fe y para mí va a quedar campeona.
0: Yo le tengo fe.
3: A esos de ahí que no le tengo fe, pero.
1: Menos mal no quería entrar en conversación, ¿no?
2: Pero
3: le dije que no entramos.
0: No, pero.
2: ¿Hasta dónde?
0: Alcanza a llegar a. Sí, le va muy bien que llegue hasta cuartos o semifinales.
3: Si Colombia no queda campeón del mundial, queda campeón Francia.
0: Perdón, 2014. Hombre,
2: qué ilusionada tan.
0: Francia va a quedar campeona con tres. O sea, tiene tres selecciones para quedar campeona.
2: Venga, ¿sí? Qué ilusionada la del 2014 fue.
0: Sí, yo. Yo estoy ilusionado de que pasemos lo del 2014, que fue cuartos. Que lleguemos a semifinales, pues.
1: Yo estaba leyendo teorías conspirativas y decían que Argentina.
0: No, Argentina no le da para
1: este.
3: No, Argentina este año no.
0: Para este no le da. Bueno, son las 5 de la tarde, 32 minutos. Ya que hablamos de la selección Colombia, hay que conversar de fútbol. Enseguida, Luda Silva con 7 tantos ayer del equipo Atlético Nacional, también con goleada de Santa Fe. Ahorita llega la otra llave, otros partidos que jugarán ahorita y que ya sabremos cuáles serán las semifinales. Mañana a las 10 de la mañana y rueda de prensa del señor Néstor Lorenzo Luda Silva. Al parecer ahí llegan los convocados. Puede que llegue mañana ya, pues vamos a ver los convocados.
3: Y ojo, mi querido Sebas, porque hay un nombre que nadie esperaba y que creemos que va a estar en esa.
0: El nombre es de Hugo Rodallega.
3: Sí, señor. Señor Hugo Rodallega.
1: ¿En serio?
0: Muy bueno.
1: Y
0: ayer
1: para mí, se lo merece.
2: Oiga, sí. Es que total. Esa semana lo estábamos hablando, la campaña que ha hecho
0: usted mismo vio ayer. América.
1: Yo no sé de fútbol, pero ese man me fascina, me encanta.
3: No, mi respeto. Estoy haciendo una cosa, Diana. Tiene 40 años.
1: ¡40!
3: Y creo que actualmente
2: está al nivel
3: de el mejor delantero de la liga profesional. Wow.
2: Venga, esa tiró. Es una de las cosas de por qué no me gusta el fútbol. O sea, realmente estaría muy triste con la cualidad que le metieron ayer en América.
0: Alguien tiró un facto. Bueno, ya empezaron a mandar esas factorías. Y
1: me
0: es
1: gusta,
0: que
1: me gusta.
0: Lo que hizo Rodallega es lo que esperaban ver de Falcao García en Millonarios.
3: No, de acuerdo.
0: Bueno, pues ya vamos a hablar un poco de eso.
3: Con los regresos.
0: Déjemelo ahí, que ya vamos a hablar de fútbol largo y tendido más adelante, porque hay que conversar de muchos temas hoy en Team Hater de los 40 de miércoles, con previo al lanzamiento del álbum de Maluma. Viene con musiqueta nueva mañana, para que estén ahí muy pendientes, cuáles serán las colaboraciones, que por ahí también estén pendientes a los 40 Colombia.
3: Yo estoy viendo cosas, yo estoy viendo a mucha gente con mucha gente hoy.
0: Sí, estén pendientes a los 40 Colombia, que por ahí van a llegar
2: por todos lados,
1: menos en la casa, ¿no?
0: Bueno, y sobrepensando, que es lo más importante. Lo ideal es que salga a distraerse un poco.
2: Sí.
0: Necesito que hablemos, Diana Restrepo.
1: Sí, señor.
0: De un tema que está bastante viral en México con Naim, con la Blanco. ¿Qué?
1: Sí, bueno, pues efectivamente ya llegó al final la famosísima mansión VIP, en donde la ganadora fue nuestra queridísima Sol, esta mexicana. Salieron los participantes y algunos de ellos pues se reunieron, hicieron parchecito, tomaron sus tequilitas, pero hay un grupo en especial que se reunió, se fueron todos para Guadalajara a una hacienda de Suavecito, salieron por allí.
0: Hicieron seguir la fiesta.
1: La siguieron, y de qué manera, te digo. Ya quisiera yo ser amiga del Suavecito. No me importa que lo funen tanto, pero
2: haber estado ahí.
1: Voy para allá. Me gusta Guadalajara. Y algo que ha llamado la atención debido a esta reunión ha sido la relación que tiene Naim y nuestra blanquita, que es la colombiana Katy, esta caleña divina hermosa que fue a hacer representación de Colombia.
2: ¿Y qué quedó,
1: sí,
2: señora?
1: Que quedó de tercera, sí, señor. Pues efectivamente, al parecer, en esta reunión que tuvieron en Guadalajara, hicieron oficial su relación. Yo vi a Naim arrodillado con banda mexicana atrás y pidiéndole que fueran novios.
2: ¿Quiere ser
1: y ella dijo, sí, voy. Ahora, ¿qué pasa? La gente, pues no digo que ahora, porque desde que entró a la casa, a la mansión, siempre ha estado este rumor y este chisme. ¿Y qué pasa? Lo que pasa es que Naim fue novio de la reconocida Jenny Mua, creadora de contenido, cantante, influencer mexicana.
3: Ex de Sai, ¿no?
1: Ex de Sai. Empezó esta relación de Naim y Jerry Mua en el 2023.
2: Okay.
1: Empezó súper chévere, empezó súper lindo, era la pareja ideal, todo el mundo decía, wow, qué lindo, qué bonitos. Pero luego con el tiempo se fue saliendo un poco de control esa relación, en donde al parecer en un live Naim llegó hasta a escupir a Jerry Mua en una transmisión. Se habló que hubo violencia física, violencia psicológica, y además de eso pues Jerry Mua ha salido en redes sociales muchas veces a hablar que ella quedó en embarazo de Naim, pero ella decidió desistir de esto, decidió no tener el bebé de Naim porque decía que la relación pues no iba a terminar bien y no quería tener vínculos con una persona que ella dice que fue una persona muy violenta.
2: Uy, qué fuerte.
1: Que llegó hasta golpearla, etcétera, etcétera. Y pues esto ha vuelto a salir a la luz debido a que Naim ha empezado una relación con la Blanquita. La gente ha empezado a decir, tenga cuidado, Katy no es el hombre correcto, viene de una relación que no le fue al parecer nada bien y se está metiendo con otra que no lo conoce, que es un hombre al parecer violento, etcétera, etcétera, etcétera. Y esto pues está con el tema. Yo vi un live de Jerry Mua donde decía, si este hombre, si mi ex Naim de verdad cambió y ahora es una persona diferente y quiere limpiar su imagen, qué chévere, qué bacano. Pero a mí no se me va a olvidar todo lo que me hizo, todo el daño que me hizo, todo el sufrimiento que pasé al lado de él. Así que,
0: Dios mío,
1: todo bien, pero no voy a ocultar ni voy a negar todo lo que hizo. Entonces, este es el tema que está creciendo ahora, que mucha gente cree que Katy no está en el lugar correcto con Naim porque pues tiene un pasado bastante turbio.
3: Pues yo he visto por ahí también como que muchos comentarios de la gente diciendo como es que ella, él solo la va a utilizar, solo va a estar con ella una semana, solo la quiere por tema de rating, yo no sé qué. Y había varios comentarios de hecho de mucha gente diciendo como con tal de que le arda al Davis, a nosotros no nos importa. Uy, si solo
0: no,
3: la tiene.
0: No, eso está feo.
3: O sea, a ver,
1: es lo que dice la gente.
3: ¿Sí? Exacto, estamos hablando de una mujer, o sea, la idea tampoco es que es una parte que tiene un hijo, ¿cierto? Y igual también hace parte de la responsabilidad de ella saber con quién se mete, pero si es como un poquito, pues como que esos comentarios como que nada que ver, ¿sabes? O sea,
2: que son fuertes, que terminan siendo muy fuertes.
1: Sí, está difícil la situación por su pasado de Naim. Además de eso, había otro chisme que también le estaban ahí como sacando a flote nuevamente, y es que al parecer hubo un contagio de ETS.
0: No.
3: ¿No puede ser? Sí. ¿En dónde?
1: Pues Naim ayer y Mua.
0: Oh, por favor.
1: Entonces, todo eso conlleva a que, evidentemente, la gente empiece a decir, no, ojalá el hombre, si es cierto, porque uno siempre es, uno cree lo que ve en redes sociales.
0: Sí.
1: Puede ser que es una estrategia, como muchas veces nos han vendido mucho humo, puede ser una estrategia. Si no, si el man está firme con Katy, pues ojalá que les vaya muy bien. Ojalá que haya cambiado.
2: Firme, claro.
1: Y ojalá que no vaya a pasar nada.
2: Pero si es una estrategia, uy, qué fuerte. O sea, ese tipo de estrategia. Como que no va. Y estoy de acuerdo con un comentario que deja por acá un oyente. Dice, todo el mundo tiene derecho a cambiar.
0: Está bien. Bueno, pues esperemos a ver qué pasa, si hay cambio, si no hay cambio, pues es lo que está sucediendo con esta noticia en México, que tiene que ver con Colombia, con La Blanquita, con Naim y con esos participantes que, mejor dicho, de la mansión VIP salieron con ganas de más.
2: Venga, se acabó la mansión VIP, ¿hace cuánto? Hace...
0: esta semana.
1: Lunes.
2: Y todavía sigue generando.
1: El domingo. El domingo se acabó.
0: Mejor dicho.
4: No voy a escuchar nada hoy.
1: Me levanté re aire.
0: ¿Qué pasó?
3: Que va a haber varios de la mansión VIP que salieron, que van a entrar en una nueva temporada. No,
0: bueno, esperemos a ver qué pasa. Lo importante es que usted esté conectado con Team Hater de los 40. Saludos a los que van llegando.
1: Fíjate
0: a través
1: la letra
0: del TikTok y a través de la radio. Llega J Balvin, Bad Bunny es la canción.

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0: ¿Cómo andan? Feliz tarde a todos los que se van conectando a través del TikTok, a través de la radio en la ciudad de Medellín por los 90.9. Usted nos puede escuchar en Bogotá también ahí por los 100.4. Qué bueno que está ahí conectado con nosotros, parchando en esta tarde, tarde-noche, a través de Team Hater de los 40. Llegue ya, arroba los 40 Colombia en Instagram y se parcha porque, pues... usted ahí puede ver todos los contenidos de Team Hater. Diana dando datos.
1: Ah, sí. Lindo, ¿no? Da datos.
2: Información a.
3: Me gusta mucho porque a Diana le ponen la cara de. A veces la cara de los famosos de los que está hablando.
0: Sí.
3: Y uno cree que sí son.
1: Ah, les traigo un. Uy, vengo, yo qué día, vengo esta semana con unos.
3: ¿Qué días me apareció una miniatura de uno? Y yo, y ese parcero cuando estuvo ahí. Ah, ¿sabes de cuál? Del chinito de Rápido y Furioso. Ah, se veía muy real.
1: Se
3: y yo lo vi.
1: Zuncan.
3: Yo sé, parcero, cuando estuvo en los 40.
1: Se llama Zuncan.
3: Zuncan.
0: O con la inteligencia artificial de Diana, sí, que está fuerte.
3: A mí Zuncan, ya me está dando mucho miedo la inteligencia artificial, muchachos. Le voy a decir
1: Zuncan, sí, que va a estrenar película próximamente. Una película.
0: Muy buena.
1: Una película.
3: ¿El solito?
1: Sí. Se llama Drifter.
0: Y va como a traer.
3: Y es también como de carros o otros.
1: Sí, es. ¿Sabes? Creo que es un. Vea. Una cachetada con guante blanco. Dicen los críticos, los famosos
0: críticos.
1: A Rápido
0: y Furioso.
1: Digo, no lo digo yo, lo dicen los críticos y toda la gente, los fans.
3: Es que yo sé.
1: ¿Qué enamoró a Rápido y Furiosos? ¿O qué? ¿Cómo nos enamoramos?
0: Las carreras de carros.
1: Los carros.
0: Las carreras.
1: El drift.
0: Las carreras como tal.
1: El drift.
0: Por ejemplo,
1: o sea, el derrape.
3: Y los agarraron durísimo.
0: Lo de Reto Tokio. Reto Tokio.
3: Empezaron a hacer un montón de cosas raras.
0: Lo de Reto Tokio, que sale el sosito.
1: Sí.
0: Ahí fue donde
1: y que muere, ¿no?
0: Empezó a conectar bastante no. el drift. Como, no,
2: el
0: él
2: muere, aparece luego. Sí, él aparece luego.
0: Sí, él aparece luego. O sea, él lo resucita.
3: Pues parece que la resucita también es muy rebuscada.
0: Y la gente dice
1: creo
0: como
1: que sí
0: se perdió la esencia de Rápido y Furioso, ta. Y él mismo dice, para promocionar su película, que esta vez sí hay. Si hay carros, si hay potencia, si vuelve como la esencia. Como
1: se dice que las escenas las escenas de la película Drift están grabadas reales. O sea, lo que van a ver en cine es Drift real, con pilotos reales y carros reales, no inteligencia artificial o imágenes creadas por
3: qué maravilla.
2: Es que esa fue una de las cosas que crucificó precisamente a Rápido y Furioso en el momento que le empezaron a meter tanta tecnología,
1: sí,
2: carros volando.
1: Y que salvar el mundo.
2: Claro, ahí ya.
3: Se volvió más furioso que rápido, la verdad. Como que la empezaron a cagar durísimo.
2: Ahí ya, pero sí,
0: es que ni furioso.
2: La iniciativa de Chan es muy interesante porque cogió a todos los clubes de drift de Tokio, los reunió y les dijo, muchachos, vamos a hacer una película real de lo que pasa en las calles de Tokio realmente.
3: Y le apuesto a lo que saben que en la película va a decir segundo la familia.
0: Pero con la inteligencia artificial de Diana Restrepo ahí para que vayan.
3: Pero es mejor Cars.
0: Por ejemplo, ver Cars, sí.
3: Sí, vean Cars. Pero ustedes con Cars no pierden el tiempo. Ustedes saben que va a haber carreras. Aparece Francisco.
2: Pero Francesca. Pero pilas, porque hablando de Rápido y Furioso, viene otra parte de Rápido y Furioso.
0: Ay, bastante.
1: Ah, sí, por ahí vi a Vin Diesel diciendo que sí.
2: Están un poco emproblemados porque hay unos que están de acuerdo, otros que no, porque van a meter otros actores, otras actrices, pero viene otra
3: vez. ¿A quién irán a revivir ya?
1: Ya no tienen cómo.
2: Dicen que Cristiano Ronaldo.
1: ¿Qué?
2: Dicen que Cristiano Ronaldo.
0: Ya nomás, también.
3: ¿Cristiano Ronaldo?
1: Cristiano Ronaldo a jugar.
2: Dicen.
3: Bueno, yo no sé, yo siento que, a ver, para mí, ¿cómo es? Posición impopular. Opinión impopular.
0: Opinión impopular.
3: Pero para mí, cuando una película tiene más de tres películas, ya la cagan. En general, la que sea.
1: Depende.
3: Dígame una buena película que tenga más de cinco películas.
1: Harry Potter. Nah.
2: John Wick.
1: Nah. Uf.
2: ¿Qué?
1: Harry Potter, me doy con la jeta en el
2: cajón.
1: Vámonos a darnos la jeta, Luz.
3: Lo que pasa es que, a ver, hay ciertas que son excepciones. Harry Potter son libros, por ende sí toca sacarle varias películas. Pero hay otras que son ficticias que uno sí dice, ay, ya, déjelo descansar.
2: Ok.
3: Pues, no sé, John Wick, siento que es que la 1 y la 2 para mí
1: John Wick.
3: Son perfectas, bro. O sea, no me gusta, no ¿Qué, sé. ¿Qué lo mismo que con Hombres de Negro. Marica, Hombres de Negro se debió haber quedado en la segunda. Matrix se debió haber quedado en la segunda. En la primera.
0: Sí, muchas veces casi las secuelas no son lo que esperábamos, ¿cierto? Pero hay películas y casos de casos. No todos, pues, no todas tienen que ser malas.
3: Pero en su mayoría sí.
1: Y
3: sí,
1: no a todos tienen sí. que sacarle secuelas. Sí, estoy totalmente de acuerdo. Pero hay
3: lo mismo con las series, parce. Ahorita que La Casa de Papel.
0: No, basta ya, La Casa de Papel.
3: Ya, no más.
0: Por favor.
3: Ya, no más, ya. Ya sabemos que van a robar otros 50 bancos y que les va a ir bien y que van a lograr rescatar a todos los parceros.
0: Eso sí que es impopular opinión. Y es, a mí no me gusta La Casa de Papel.
2: No. Le voy a decir algo, yo soy del porcentaje que no se vio La Casa de Papel.
1: Yo no, tampoco me la vi.
3: No.
0: ¿Usted sí o no?
3: Yo sí me la vi.
1: ¿Se la vio?
0: No, señora, lo acabo de decir, reina.
3: Yo sí me la vi, soy muy fan. Hasta, como fui fan, las dos temporadas me gustó mucho. Me gustaron muchísimo.
2: Okay.
3: ¿Por qué? Por los giros de tuerca que tenía. Amo las series y películas que tienen giros de tuerca, sí, o que tienes. Me gustan mucho.
0: ¿Qué tal?
3: Pero siento que ya no más. Lo mismo con Élite. Élite es lo mismo.
0: Ah, Élite la primera.
3: Uy, no, la primera ya
0: pero
3: no
0: la
3: más.
0: La segunda
3: ya
0: se la compro.
3: No, sí, pero poquito. No, pero Élite no más. O sea, Ser Expósito está muy buen amor. Pues ya, pero vaya con Kylian Mbappé, rela ese, ¿sí o qué?
1: Yo debo decir que hubo una serie con la que yo decía, no, que le ven, yo no lo entiendo. Ya.
0: ¿Qué pasó?
1: Dos temporadas, tres temporadas, cuatro temporadas.
2: Stranger Things.
1: Ya. Y la vi.
3: No, pero es que está buena.
1: ¿Qué enganchó, película? ¿Qué serie? ¿Qué?
2: Buena.
3: Esa es buena, pero buena, ya, buena, no buena, más.
1: No más.
3: O sea, hasta esa última que salió. Yo siento que sacan otra y la cagan durísimo.
2: No, ya. Ya
3: o sea, terminar, sí, esa o sea, buena, no buena, muy buena.
2: Sí, hasta ahí.
3: Muy buena, pero ya no más. Mira, pero
0: no me metan con el paseo.
3: No, con el

0: sí, hay secuelas que no, no es necesario pues tanta. Me quiero ver la película de este man del reto Tokio. Que
1: sí, yo me la vería, yo me la vería, la verdad. ¿Sabe cuál yo creo que va a haber segunda película? No, creo, no, estoy casi segura que va a haber segunda película.
0: ¿Cuál lo cobró? Michael Jackson, sí.
1: Pero segurísima, va a haber segunda película.
0: Sí, claro, es que faltó.
1: No, pues que faltó media vida de ese parcero. Me lo mostraron blanco un segundo.
2: Dios mío.
1: Un segundo.
2: Falta esa parte.
1: Siento que. No, pero sí, va a haber segunda película del Michael.
0: No, tiene que. Por ley, tiene que haber una segunda.
1: Tiene que haber una segunda película. Y muy buena.
3: ¡Michael!
1: Obvio, se va a demorar un montón.
3: ¿Cuándo qué?
2: Para verla.
0: De la Yuwoki. Ya que espera que salga en el plataforma.
3: Ay, sí, pues ya para que ir al cine.
1: ¿Sabes cuál me quiero ir a ver yo?
3: ¿Cuál?
1: Pero no hay con quién.
3: ¿Con quién?
1: El Diablo Viste a la Moda 2.
3: Ah, tampoco me la he visto.
1: Me gusta mucho. ¿Sabes cuál es el problema? Es muy difícil convencer a un hombre que vaya a ver la película con uno.
3: ¿Cómo?
2: ¿Será? No.
3: ¿Así
2: no?
3: ¿Qué tipo de hombre, amor?
0: No, yo voy.
3: Sí, por eso.
0: ¿Cierto? Yo iría, pero no por ese fin de semana.
3: Estoy ocupado.
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1: Sebas, yo voy.
0: Yo puedo.
1: Vamos, copio. Vamos, pero se deja vestir. Se deja vestir así a lo.
0: Hágale.
1: A lo. ¿Cómo es Luis Butón? Lucho Butón. Lucho Díaz.
2: Luis Butón. ¿Sabes copiar? ¿Sabes copiar o no copia?
0: Yo copio para lo que sea, como crudo menstrual.
6: Número 1.

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0: Son las 6 de la tarde, 29 minutos. ¿Cómo andan? Feliz tarde a todos los que van llegando, se conectan con nosotros. Nos encanta que usted ande por ahí conectado, que llegue y que nos parchemos hasta las 8 de la noche.
1: ¿Hasta qué?
0: Miércoles de miércoles social, activemos el miércoles.
2: ¿Cuántos días hemos dicho lo mismo y
1: nunca activamos nada, hermano?
3: No, hoy fue.
1: No con ganas de activarse.
3: Hoy es el día.
2: No creo nada.
1: No con ganas de activar algo.
0: Bueno, saludito para la Doc que anda por ahí conectada, también para Jexa desde Costa Rica, para Fer Díaz que anda por acá, también para todos los que se van conectando, los que van llegando, y los que se van ahí parchando también a través de la radio. Ajá. De pronto en su carro, de camino a la casa, de pronto de camino a clase hoy miércoles, clase de 7.
2: Sí.
0: Dura clase de 7 hoy. Moral. Y no, hay muchos que están en parciales, si no estoy mal.
2: ¿Ve esto? ¿Los lunes festivos tienen clases o no?
0: No, señora.
2: No, es que como yo no fui nunca.
0: Saluditos a la gente de Cali. Nos saludan desde Cali, John P.
3: Hey, saludos a los que están ahí conectados a través de los 40 Colombia.
0: Okay. En Cali, ¿dónde nos, por dónde pueden ir hasta ahora?
3: Fácil.
0: Sentados en un tranconcito.
3: Por la quinta, subiendo por la quinta. La Cañas Gordas también. Entrada y salida de la ciudad. La sexta también se colapsa.
2: ¿Cómo se llama el parquecito Los Gatos?
1: ¿Juanchito?
3: Parque Los Gatos.
2: ¿Así se llama?
3: Parque de los Gatos en la Avenida del Río.
1: ¿Cómo se llama la quinta?
3: Okay.
0: La quinta por el batallón, dice.
3: Esa misma.
2: ¿Cómo llama el Parque de los Enamorados?
1: ¿Cómo llama el Puente Juanchito?
0: ¿Cómo llama para que? Mire, salúdeme. Salúdeme a la gente de Los Ángeles, California. El Kelly.
3: Los Ángeles, California. Uy, California Love.
2: California.
3: Yeah, yeah.
2: ¿Cómo?
3: California Love.
0: Oiga,
2: California Love.
0: Exacto. Luda. Está jugando el próximo rival de Atlético Nacional, dice.
1: En estos momentos acaba de anotar gol el Deportes Tolima, mi querido Sebas. Lo que los pone dos goles por encima del Deportivo Pasto. ¿Sabes qué es lo lindo de esto, Sebas?
2: Es lo lindo.
1: ¿Que te acuerdas lo que yo predije?
0: Sí, es que está muy guardadito.
1: Está sucediendo.
0: Por lo menos para semis ya está sucediendo.
1: Yo dije que pasaba Atlético Nacional, pasó Atlético Nacional. Dije que pasaba Santa Fe, pasó Santa Fe. Dije que pasaba Deportes Tolima, sí. Está pasando Deportes Tolima. Y hoy en la noche tenemos Once Caldas Junior. Dije que pasaba Once Caldas. En ese momento está pasando Deportes Tolima, el cual sería el rival de Atlético Nacional en semifinales. Entonces ahorita ya Nacional sabe quién va a ser su contrincante en semis. Y de más tardecito sabrá Santa Fe quién será su contrincante, si es el Junior o es el Once Caldas.
0: Bueno, aquí vamos a hablar entonces de Santa Fe, porque se está rumorando, se está llevando al debate uno de sus grandes contrataciones, de sus ídolos en estas últimas temporadas, y es del señor Hugo Rodallega, que lo piden mucho para la selección Colombia, ahora que estamos a puertas de saber cuáles son los convocados para el Mundial de México, Canadá y los Estados Unidos. Y es un debate que sigue ahí constante. Revisamos ayer cómo le fue a Hugo Rodallega con marcando, mejor dicho, teniendo de hijo a la América de Cali.
1: Sí, señor.
0: Y la pregunta es, ¿Hugo Rodallega está listo o puede ir a un mundial? ¿No crees que es de pronto, digámoslo, dentro de todo como el fanatismo, como que no,
3: apresurado.
0: No,
1: pregunta. No. Apresurado. Primero, apresurado no es.
0: No, la palabra Hugo
1: Rodallega lleva muchos años en el fútbol profesional colombiano, muchos años jugando al fútbol, porque él también jugó por fuera. Hugo Rodallega me parece que actualmente es el mejor delantero del fútbol profesional colombiano, y no me parece apresurado que lo lleven a la selección Colombia. Antes siento que la selección Colombia se lo debe a Hugo Rodallega. Okay. Siento que debería.
0: La selección Colombia no, porque ya son la selección Colombia.
1: Sí, pero actualmente en estos momentos sí debería de estar. O sea, debería de estar.
0: Estar en los convocados.
1: A ver, ¿sabes? Es que son 55. Hay gente que está debatiendo y diciendo, es que ustedes no pueden bajar a Luis Suárez por Rodallega. Es que nadie está bajando a Luis Suárez.
0: Son 55 con el mundial.
1: Son 55 convocados, sí, señor.
0: No son 20.
1: No, ahorita son 55 preconvocados. por cada selección, 55 preconvocados, y lo que la gente está pidiendo es que Hugo Rodallega vaya. Hay gente que está debatiendo diciendo cómo es que debería de ir Luis, no pueden bajar a Luis Suárez por Hugo Rodallega, es que nadie está bajando a Luis Suárez. Luis Suárez en estos momentos es goleador y él tiene que ser titular en la selección Colombia. Lo que pasa es que es bueno tener opciones, y para mí Hugo Rodallega es una gran opción.
3: Le suma a la selección.
1: Pero por favor, demasiado, más allá de juego, le suma experiencia, que lo mismo que siento que pasa con David Ospina. David Ospina es un jugador que a lo mejor ya no va a jugar, él va a estar convocado, obviamente va a estar convocado, es tercer arquero por debajo de Camilo Montero y Camilo Vargas, pero le va a sumar experiencia, y eso es algo que necesitan muchos jugadores. Siento que en el caso de Hugo Rodallega es lo mismo. Hugo Rodallega el día de ayer ajustó su gol número 300, uh-huh. 300, y luego hizo otros dos goles, porque él en el partido de ayer anotó tres goles, el señor Hugo Rodallega. O sea, es que
0: triplete, sí,
1: es increíble lo bueno que juega este señor. Lo decíamos ahorita al inicio del programa, y es que lo que está haciendo Hugo Rodallega con Santa Fe es lo que muchos hinchas esperaban con Falcao en Millonarios, y es verdad, manico. O sea, es que es verdad. Rodallega volvió a hacer historia, la verdad. Qué gran jugador es Hugo Rodallega. Con 40 años juega mejor que muchos otros jugadores de la Liga Profesional Colombiana.
0: Bueno, pues el debate es que si Hugo Rodallega estará en el Mundial, si le da para llegar a un Mundial, por sus últimas participaciones y por lo que le ha entregado a Santa Fe. Claro, para nadie es un secreto que este debería ser el rendimiento que en algún momento pedían los hinchas de Millonarios para Falcao, que está entregando veteranía, está entregando goles, está entregando lo último de su, mejor dicho, desde principio a fin en la cancha. Así que la palabra no es apresurado de mi parte, ¿cierto? No es que sea apresurado, no, nada, ¿para qué va a ser apresurado un jugador de esos que ya lleva tanto tiempo y que ha representado tanto al país? No, yo creo que muchas veces nos ganamos como por el momento, por la euforia del momento, con el contendido en su momento que le dimos también a Dairo Moreno,
1: sí,
0: que era el goleador de la, sí, Copa, del fútbol profesional colombiano, y como que, listo, llegó a la selección, bien, nos dieron contentillo, toda la cosa, y no pasó nada. Eso no aguanta, porque es que listo, él va a ir al Mundial. ¿Qué partidos son de titular para Rodallega? No van a ser titular.
1: No va a ser titular, seguro. Obviamente no va a ser titular.
0: Va a estar en algunos partidos donde ya tengamos la posibilidad de estar en la siguiente fase, y listo, va a Rodallega. Pero entonces, ¿para qué
1: más? Sebas, pero ¿por qué no ver? O sea, ahorita el 29 se va a jugar el partido de despedida contra
0: Costa
1: Rica.
0: Ese partido no vale nada.
1: Pero igual no vale, hay una, es no, una no, manera no. de ver también qué puede pasar con Hugo Rodallega y la selección Colombia. Y el ejemplo que das de Dairo Moreno, Mike, es que Dairo Moreno jugó 8 minutos. Jugó Dairo Moreno.
0: Pero
1: tampoco
0: presión,
1: siento que podemos comparar a Dairo Moreno con Hugo Rodallega. Siento que en esos momentos Hugo está muy por encima de lo que fue el nivel de siendo el goleador de la Liga Colombiana, pero está por un nivel encima de Dairo Moreno. Ahora, cuando dices el tema apresurado, hay uno que sí me parece hay uno que sí puede ser apresurado, que también lo están pidiendo, pero para mí personalmente, siendo hincha nacional, sí sería apresurado, y es Rengifo. Obviamente siento que es un jugador que es muy bueno, y siento que sí hay dos jugadores que son muy buenos y actualmente son los mejores en la Liga Profesional Colombiana, son Rengifo y son Hugo Rodallega. Pero a mí Juan Manuel Rengifo para la Selección Colombia todavía no. Siento que Juan Manuel todavía sí hay que darle un poquito de esperita, siento que ese sí sería muy apresurado, pero por el lado de Hugo Rodallega siento que es necesario, siento que sí lo necesitamos.
0: ¿Es necesario?
1: Sí.
0: No.
1: Sí, necesitamos más delanteros en la Selección Colombia.
0: O sea, que vaya al Mundial, bien, está bien, listo, todo bien, pero que sea necesario y que estemos de urgencia de un delantero. Yo creo que Luis Suárez en su momento lo hizo bien y se puede enganchar y lo puede hacer mejor.
1: Pero decime una cosa, vamos a sacar a Luis Suárez.
0: No,
1: vamos a sacar a Luis Suárez de acá. Luis Suárez no existe, está Rafael Santos Borré. ¿A quién prefieres, a Rafael Santos Borré o a Hugo Rodallega?
0: Por proceso yo me quedo con Borré.
1: No,
0: Sí.
1: Nah.
0: Sí, yo
1: no, jamás.
0: Sí, la verdad es que sí.
1: Yo prefiero tener en la banca un Hugo Rodallega que a un Rafael Santos Borré, perdón. Y que me sacrifiquen y que me cuelguen si quieren.
3: No.
1: Pero a mí me daría más seguridad y más tranquilidad un Hugo Rodallega delantero que un Rafael Santos Borré.
3: No puede ser así. Igual, de todas maneras, desde tu punto de vista y opinión de lo que consideras, Lu, en cuanto a fútbol y el fútbol de Hugo Rodallega, de lo que le puede sumar a la selección Colombia en este mundial, pues creería yo que, a ver, está dentro de tu opinión.
1: Sí.
3: Claro está que para Sebas no lo ve en este momento, y quizás no en ese momento y ya no lo ve.
0: Gracias, Farid. John Pino. Sí, yo siento que ya, o sea, el nivel de Hugo Rodallega es totalmente, o sea, muy bien.
3: Pero para la selección mundial.
0: No para este momento que estamos a puertas de saber los convocados. Si va Rodallega, brutal, está bien. Pero pues no es como que.
1: Es que yo no sé, es que sabes qué pasa, Sebas, que yo también siento que subestiman un poco el nivel de Hugo Rodallega por el hecho de que juega en el fútbol profesional colombiano y no juega en una liga afuera. Obviamente van a preferir por encima a un Rafael Santos Borré que juega en el Sporting que un Rodallega que juega en Santa Fe. Pero para mí, Borré está metiendo gol en el Sporting y le está yendo muy bien.
0: Pero tú dices que es titular.
1: Pero a mí me da más, no, titular no, pero sí suplencia. O sea, si el día de mañana toca hacer un cambio para que metan goles, me daría más tranquilidad meter a Hugo Rodallega después de Luis Suárez que meter a Rafael Santos Borré. Perdón, pues, o sea, para mí, personalmente. Si el día de mañana Colombia está embalada.
0: ¿Por qué no llama a Rengifo, pues?
1: No, porque Rengifo todavía está muy joven. No.
0: ¿Qué tiene que ver la juventud?
1: La experiencia,
0: no,
1: Sebas.
0: No importa. Sí, la experiencia.
1: ¿Sabes qué? La experiencia.
0: Venga, tengo una pregunta. Cuando el Mundial de 2014.
1: Sí.
0: ¿Quién fue el mejor jugador del Mundial?
1: James Rodríguez.
0: ¿Y él tenía experiencia en mundiales?
1: No tenía experiencia. Es que no estoy diciendo experiencia en mundiales, estoy diciendo experiencia en clubes.
0: No, pero es que
1: Rengifo está muy joven, Sebas. Rengifo apenas está empezando. O sea, Rengifo es un jugador que lleva muy poquito jugando en Atlético Nacional, que apenas lo está cogiendo alas, que sí, es el mejor jugador de Atlético Nacional actualmente. Ajá. Pero no me puedes comparar un Rengifo con un James Rodríguez que venía de jugar
2: el pulso
1: un montón.
0: Gracias por el comentario de Diana. El tema ahí es que no es necesario que tenga, o sea, sí, obvio, la experiencia es importantísimo y todo esto, pero si estamos llevando la colación Hugo Rodallega y Rengifo, yo siento que nos dejamos llevar por el calor del querido FPC y decimos, es el mejor jugador, llevémoslo. Pasó con Deiro Moreno y no lo estoy comparando.
1: Ok.
0: A eso es lo que yo me refiero.
1: No, pero es que igual, tú me puedes comparar a James con Rengifo. O sea, es que no hay manera.
0: En absolutamente
1: nada. No hay manera.
0: Pero voy a decir una cosa.
1: Pero pues fue el ejemplo que me diste.
0: Pero es que sí, porque estamos hablando de experiencia.
1: Sí,
0: y si
1: pero
0: hay manera.
1: Es que,
0: bueno, y te digo una cosa. Y si Rengifo va al mundial y la rompe, ¿qué pasa?
1: Hermoso, divino. Bueno. Y lo vamos a aceptar. Y para mí va a ser hermoso porque también es un representante de Atlético Nacional. O sea, es que yo no estoy diciendo. Yo estoy diciendo es que está muy prematura la vuelta para que lo llevemos, pero si lo llevan, si yo el día de mañana veo el nombre de Rengifo en la lista convocado de Néstor, me va a alegrar demasiado. Pero lo que estoy diciendo es que si a mí me pueden elegir entre Rengifo y entre Hugo Rodallega para llevarlo a la selección, va a preferir a Hugo Rodallega. Entonces, pues no sé, pero el caso es que a mí me gustaría ver un Hugo Rodallega en la selección, sería muy lindo. Siento que obviamente sería el último mundial, el único mundial en el que estaría el señor Hugo, y el último en el que estaría el señor Hugo Rodallega. Siento que pues Juan Manuel Rengifo tiene otros 4 mundiales para llegar. Obviamente hay que aprovechar a veces los niveles en los que están los jugadores, y actualmente Rengifo está en un nivel hermoso y divino. Pero si me pusieran a escoger entre Rodallega y Rengifo, obviamente me quedo con Rodallega.
3: Pero vos acabas de decir algo muy clave, Lu, y es aprovechar el nivel de los jugadores en el momento.
1: Sí.
3: Entonces no creería que podría ser tema de calentura el escoger o decir que Rodallega no pueda ir a la selección.
1: ¿Cómo así? Me perdí.
0: Perdí durísimo.
3: Que en ese momento tú estés diciendo, a ver, hay que aprovechar el nivel de los jugadores.
1: Sí.
3: Y en ese momento Rodallega estaba pasando por un muy buen momento.
1: Sí.
3: Entonces, aprovechar eso y en la.
1: Claro, o sea, es que.
3: Mundial, ¿por qué no?
1: Sí, o sea, es que para mí toca aprovechar el nivel en el que está Rodallega y que seguramente lo va a hacer muy bien. O seguramente lo llevan y no juega.
2: Podría ser un factor de sorpresa. Podría dar sorpresas.
1: Pero al menos va a pasar algo. Y que la gente estaba como, no, lo que pasa es que Rodallega debió haberse retirado cuando jugó la final de Santa Fe con Medellín, que ganó,
0: hombre.
1: Que no sé qué, no, para mí Hugo debía seguir y actualmente lo está haciendo súper bien. La verdad, Me gusta mucho Hugo para la selección, sería lindo. No sé qué dice la gente en los comentarios. ¿Y usted qué opina? Eso,
2: por acá dice ahí. Ricardo Rodallega sería el tercer suplente en la delantera.
0: Sí, él sería el tercero, porque está Luis Suárez, Borré y sería el tercero.
2: Rengifo al Mundial, no jodas. No ha salido de Colombia y no tiene roce internacional.
0: Rodallega. Exactamente. Acá hay una cosa es el fútbol colombiano. Y la otra es un mundial. Sí, está bien. Pero no es un argumento tampoco 100% válido.
1: Exacto, pero te digo que a veces le dan más peso y subestiman mucho a los jugadores por el hecho de que la mayoría de los convocados de la selección Colombia juegan en el fútbol extranjero.
0: Gran comentario el de mi amigo el Tao, si no estoy malo.
1: Sí, ¿qué dicen?
0: Cucho Hernández, ¿qué?
1: Ay, por favor, es que es necesario el por Cucho eso. Hernández también.
0: Y no lo ha tenido muy en cuenta.
1: Y no lo han tenido en cuenta y creo que mucha gente se lo ha pedido a Néstor Lorenzo. El Cucho Hernández es goleador, el Cucho Totalmente. Hernández es un gran jugador y siento que también se merece. O sea, hay muchos jugadores que uno sí dice como, hey, Néstor, deje de estarse casando con los mismos jugadores que ya sabemos que no.
2: El extraterrestre dice, le pasará como a Stefan Medina.
0: Pues es un caso muy diferente.
2: Ricardo dice, pues, Luis Suárez, Córdoba y Rodallega.
1: Ok, sí, Luis Suárez, Córdoba y Rodallega me gusta. No,
0: pero el Cuchito, es que ese es el nombre el que estaba pensando, el Cuchito Hernández hace falta en la selección.
1: Porque el Cucho Hernández hace falta en la selección. La verdad es que a mí no me cabe en la cabeza que Néstor no vaya a convocar al Cucho Hernández.
0: Ay, bueno.
1: El día de mañana lo sabremos.
0: Bueno, oiga, sé que puso la radio. Son los 40 Colombia. No vaya a
1: pensar. Esto no es expulso. Esto no es.
0: Estás escuchando ahí.
1: Perdón.
0: 6:45.
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1: Voy a hacer un chistecito.
0: Sí, claro. Saludito para Kamal que anda por ahí conectado, John P.
3: ¿Para quién?
0: ¿Tamal? Para el parcerito Kamal que anda conectado a través de los radios. Que nos escuchen en la radio. Por eso dije que no vayan a pensar que estamos. Que es el pulso.
1: Que ahorita entra César Augusto. No.
0: Es el. No, sí, trancadito.

0: Lo tenemos.
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